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1: Son las 6:05.
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0: En este momento son exactamente las 6:07. ¿Cómo están? Buenas tardes, les saluda Chuy Torres a través de 89.9 en este inicio de semana. Y de hecho, pues de inicio de mes, las actividades se vieron un poquito, pues, con una pausa, pero ya estamos totalmente en vivo, en directo a través de 89.9. Muchas, muchas gracias por seguirnos todos los días de las 6:00 p.m. a las 8:00 p.m. También el seguimiento que nos dan en redes sociales. Muchas, muchas gracias, de verdad. Hemos tratado de siempre, pues, ofrecerles lo mejor de lo mejor en cuestión de la música contemporánea, la mejor música que se ha producido en las últimas décadas, en este espacio de tiempo que es Conexión Privada. Por supuesto, también felices, contentos de iniciar este nuevo mes. Y asimismo, invitarles a que nos acompañen este próximo sábado. Este fin de semana es el festejo para celebrar, es la fiesta para celebrar a mamá con la mejor música de tu vida. Esto será en la Mina Club. Un servidor está haciendo, pues, todo el mix como debe hacerse, toda la música, programando la música que nos gusta, la música retro, la década de los 70s, la década de 80s, por supuesto la década de 90s. Incluiremos el rock, el pop en español, para que sea una fiesta completamente divertida. Les daremos la bienvenida a las mamás que nos visiten esta noche. De hecho, vamos muy bien con la preventa. La preventa inició hace unos días y vamos excelentemente bien. Muchos de ustedes me han contactado para hacer su reservado. Con todo gusto, créanmelo, con todo gusto. 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Vamos iniciando con la música. Les pido que se queden conmigo hasta las 8:00 p.m. antes de lanzar la primera grabación. Vamos con el spot promocional de la fiesta de los clásicos, una fiesta con, pues, toda la garantía para poder disfrutar la mejor música. ¿De acuerdo? Lanzamos el promocional y después nos vamos con la música. Sean ustedes bienvenidos.
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0: Hemos iniciado la conexión privada esta tarde con estas grabaciones que sin duda son grandes clásicos. Iniciamos con el grupo ABBA, grabación de 1975. Sí, 1975, del álbum titulado Arrival, una de las mejores grabaciones de esta agrupación, que sin duda, bueno, esta grabación los catapultó a las cimas de las listas especializadas. También escuchamos otro gran clásico, la versión de I Will Survive. Esta grabación tiene muchas cosas en particular, ya que, bueno, recibió un premio Grammy a la mejor grabación del año en 1980, siendo el único en el cual se entregaron premios a la, o premios Grammy a la música disco. Así que esta es una de las mejores grabaciones que, pues, sin duda tiene en su catálogo. Gloria Gaynor es un símbolo, de hecho, de la música disco, llegando al número uno en el Billboard Hot 100 en la Unión Americana. I Will Survive. Bueno, son las 6:26. Voy a la pausa, regreso con la música. Esto es Conexión Privada. Ahí vengo.
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2: Son las 6:26.
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0: de Blondie, una grabación de 1980, Call Me, un gran éxito, un gran clásico. Se convirtió en el número uno en la Unión Americana, pero también en Reino Unido llegaron los primeros sitios de popularidad. Música de New Wave, pero también iniciamos con Last Dance, una grabación que es sin duda una de las mejores grabaciones de la música disco también. De hecho, pertenece a la película Por Fines Viernes de 1978, ganadora de un Globo de Oro y el Oscar a la mejor canción original en ese tiempo. La gran e inigualable Donna Summer, mientras también ella se llevó a la mejor interpretación, un Grammy a la mejor interpretación femenina de Rhythm and Blues en ese año de 1978. Buenas grabaciones, grandes clásicos sin duda. Son las 6:43. Vamos a la pausa. Regreso con más música solo a través de 89.9.
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3: 6:43.
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0: En esta parte del programa hemos escuchado grabaciones de ochentas, nuestra generación, que bueno, también nos trae buenos recuerdos de esta década, sobre todo Patti Smith, la versión de Warrior, una grabación junto con el gran grupo Scandal, una gran propuesta que llegaría al número 17 en la lista de álbumes del Billboard Hot 200. Exactamente, Patti Smith, escuchando esto, pues nos trae buenos recuerdos sin duda. Huey Lewis and the News, también la versión de 1983, estuvo nominada al premio Grammy a la mejor interpretación rock de dúo o grupo de vocalista. Heart and Soul, una buena grabación de este gran Huey Lewis. Bueno, voy a la pausa, regreso con más música, solo en 89.9.
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3: 658.
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25: Son las 7 en punto.
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exactamente las 7 de la tarde en estos momentos. Continuamos con Colección Privada. Bueno, el día de ayer estábamos buscando por aquí las efemérides y Francesco Stephen Castelluccio, mejor conocido como Frankie Valli, cumplió un año más de vida. Él nace en Nueva York, en New Jersey, el 3 de mayo de 1934, cantante, actor estadounidense, vocalista de una agrupación llamada The Four Seasons, uno de los más destacados grupos musicales de la década de 60, así es. Tuvo 29 éxitos en el Top 40 con The Four Seasons, un éxito en The Four Seasons con el alias de Wonder Rule. Bueno, una grabación que sin duda, grandes grabaciones que nos van a traer buenos recuerdos, Elegidos, que por cierto son de lo más representativo de Frankie Valli. Larga vida a este gran cantautor. Lo recordamos con esto.

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2: 7:06.
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4: Muy buenas tardes, gracias por continuar con nosotros. Le actualizamos la información. Para esta semana, el Servicio Meteorológico Nacional ha pronosticado temperaturas intensas para la zona conurbada Zacatecas, Guadalupe, máximas de 29 grados y mínimas de 13, con cielos despejados a medio nublados. A partir del próximo fin de semana, las probabilidades de lluvia comienzan a elevarse hasta en un 50%, por lo que a partir del 11 al 17 de mayo se esperan lluvias en gran parte de territorio estatal. El gobierno de Zacatecas, a través del Instituto de la Juventud, en el marco de los festejos por el Día del Estudiante, presentará la conferencia magistral denominada Tácticas de Cracks, Motivación y Liderazgo, como parte de las actividades programadas en el marco del Año del Progreso. Y en atención a todos los sectores en los que la juventud se desarrolla, se contará con la participación del conferencista internacional Osvaldo Traba, mejor conocido como Oso Traba, informó Mauricio Acevedo Rodríguez, director del Injuventud. En información nacional, en conferencia de prensa del Gabinete de Seguridad, Omar García Harfuch, titular de la Secretaría de Seguridad y Protección Ciudadana, dio a conocer hoy que habría atención especial en Sinaloa, luego de la licencia de Rubén Rocha Moya, y detalló los objetivos que contemplan. En información internacional, la Organización Mundial de la Salud alertó el domingo de la muerte de 3 personas tras contraer el hantavirus, una infección respiratoria en el crucero de lujo MV Hondius, que partió del puerto argentino de Ushuaia y se dirigía a Cabo Verde con destino final en Islas Canarias. Y en los deportes, todo listo para el gran inicio del Giro de Italia el próximo viernes 8 de mayo. El equipo Emirates ha confirmado la no participación del mexicano Isaac del Toro debido a una lesión muscular, por lo que el mexicano, originario de Baja California, estaría en proceso de rehabilitación y se perderá la justa ciclista. Gracias por su atención. Continuamos con nuestra programación. Lo invitamos a que nos acompañe.
3: 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Mauricio Pacheco, el de La Voz, por PC Noticias 89.9. Buenas tardes.
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exactamente las 7 de la tarde con 10 minutos. Esto es Conexión Privada. Bueno, también el día de ayer estábamos viendo por aquí las medias. Christopher Charles Gippert nace exactamente en San Antonio, Texas, el 3 de mayo de 1951. Lo conocemos como Christopher Cruz, cantautor estadounidense, ganador de un Oscar y un Globo de Oro y 5 premios Grammy. Christopher Cruz ha hecho grandes grabaciones como esta que les presento, recordándolo a él. No sin antes enviar saludos también a quienes nos siguen en redes sociales: Laura Macías, Viridiana Flores, también Erika Guerra, muchas gracias. José Luis Salas, Marco Campos, muchas gracias. Cari Aguilar también se reporta. Hola amiga, gracias. Javier Gil y Ceci Elías. Vamos con la música, les decía, acerca de Christopher Cruz. Este es sin duda uno de los mejores éxitos, de los mejores clásicos de Christopher Cruz. A él lo ubicamos también y lo conocimos personalmente el 3 de abril de 2013. Y bueno, hubo la posibilidad de que nos autografiara los discos de vinil, los cuales, bueno, están en la colección privada. Christopher Cruz, Sailing, en 89.9, si no son las 7 con 11 minutos, continuamos.

0: Estamos escuchando también, sin duda, un superclásico de Christopher Cross, Ride Light Wind. Fue lanzado al mercado el 15 de febrero de 1980 como el primer sencillo del álbum. Alcanzó el número 2 en el Hot 100 en la revista Billboard. Pero también escuchamos otro gran clásico, Sailing, que fue lanzado al mercado en 1979, exactamente una de las mejores grabaciones, sin duda, de este gran cantautor, Christopher Cross. Bueno, son las 7:25, voy a la pausa, regreso con más música. Por supuesto, solo a través de 89.9.
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3: 7:25.
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0: que es sin duda también una de las mejores grabaciones de Enya, Orinoco Flow. Una grabación que se lanzaría al mercado y llegaría a los primeros sitios en Reino Unido, sobre todo, en varios países también. Pero en Reino Unido estuvo durante 3 semanas en la cima de las listas especializadas. Bueno, también escuchamos a Depeche Mode, el álbum Music for the Masses, una grabación que también sin duda es un superclásico de fines de 80s. Never Let Me Down Again. Son las 7:42. Voy a la pausa, regreso con más música, solo a través de 89.9.
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3: Son las 7:43.
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0: Exactamente a las 7:45. Qué rápido se va el tiempo, ¿verdad? Escuchando toda esta música que se selecciona en el día a día. Y que, bueno, pues una alegría poder estar aquí a través de esta frecuencia, escuchando todo esto, proponiendo toda esta música. Por ejemplo, hoy es día 4 de mayo y nació en California Michael Brian Pritchard. Lo conocemos como Mike Dirnt. Es músico estadounidense y lo ubicamos por ser el bajista de una agrupación de punk, de la agrupación Green Day. Una agrupación que ha logrado grandes éxitos, entre ellos estos que les presento para celebrar el cumpleaños entonces de Mike Dirnt, exactamente. Vamos con esto, que es sin duda también un superclásico de 90s. Exactamente, vamos con esto. Green Day, Wake Me Up When September Ends. Son las 7:46.

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1: 7:51 minutos.
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1: En estos momentos son exactamente las 7:55. Tiempo de agradecerles. Tiempo de pedirles que se queden en 89.9. Y el día de mañana, por supuesto, primero Dios, estaremos nuevamente con más Colección Privada. Vamos a despedirnos con música un poco más actual. Viene por una parte la grabación de Florida, la versión de Go Feeling de 2012. Un super tema. Pero antes de eso, lanzo para ustedes algo de 2015. Cool for the Summer, con Demi Lovato. Bueno, con eso me despido. Y les agradezco de verdad que hayan estado con nosotros. Yo soy Chuy Torres, esto fue Colección Privada. Hasta mañana. Bye, bye.

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2: Son las 8:06.

0: Son las 8:16.
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0: Son las 8:42.
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2: Gracias por acompañarnos este lunes. Vamos con nuestra última cápsula de hoy. Aquí le actualizamos la información. El obispo de la diócesis de Zacatecas, Sigifredo Noriega Barceló, lamentó este domingo la muerte de los 6 jóvenes que fueron encontrados en el estado de Aguascalientes. Afirmó que la violencia continúa ahí escondida y que cuando uno menos se lo piensa, aparece de nueva cuenta. Elementos de la Policía Municipal y de la Policía Estatal Preventiva detuvieron este fin de semana a una mujer de 44 años de edad en la zona centro de la ciudad que amenazó a su familia con un objeto contundente. Después de recibir la llamada, ingresaron al domicilio donde la mujer fue sometida y puesta a disposición del Ministerio Público por el delito de violencia intrafamiliar. En información nacional, este 4 de mayo se registró un sismo de magnitud 5.6 con epicentro en Pinotepa Nacional, en Oaxaca. El sismo ameritó que se activara la alerta sísmica en la Ciudad de México a las 9 de la mañana con 19 minutos. Y se registró el movimiento telúrico, como lo decíamos, de magnitud 5.6 al sur de Oaxaca. En información internacional, el juez federal al frente del caso del depuesto presidente de Venezuela, Nicolás Maduro, y su esposa Cilia Flores, convocó a una nueva audiencia en Nueva York. El magistrado Alvin Herstein aceptó la petición conjunta de la defensa de Maduro, la de Flores y de la fiscalía para celebrar una nueva vista la última semana de junio, después de que los abogados se lo solicitaran en una carta. Y en los deportes, Nashville llega a Monterrey a disputar el partido de vuelta de las semifinales de la Conca Champions contra los Tigres de la Universidad de Nuevo León. Si el equipo de la MLS desea seguir avanzando, deberá ganar por diferencia de 2 goles. Tigres en esta Conca Champions ha recibido hasta 3 por parte de equipos de la MLS, por lo que el equipo de la actriz Reese Witherspoon viene con la esperanza en alto. Muchísimas gracias. Lo esperamos mañana con mucha más información a través de Star FM. Continúe con nuestra programación.
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1: Son las 8:49.
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casaron en 1992, cuando Whitney estaba en la cima de su carrera y Bobby era un ídolo del rhythm and blues. Al principio parecían la pareja perfecta, talento, juventud y fama. 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Bobby fue arrestado.

Aunque su vida terminó trágicamente en 2012, su voz sigue siendo un refugio para millones. 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Él, el chico rebelde del rhythm and blues. 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
1: Son las 9:26.
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0: 9:53.
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0: Son las 10:02.
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1: 10:16.
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1: 10:37.
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0: 11 y 4 minutos.
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0: Chihuahua. 11 y 12 minutos.
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3: 11:26.
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1: 1141.
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0: 5:41 minutos.
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1: Las 5:52.
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1: Son las 6:03 minutos.
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14: Abrimos un paréntesis en nuestra programación con la siguiente reflexión.
15: Señor, venimos delante de ti en este día para pedirte perdón y para pedir tu dirección. Sabemos que tu palabra dice: maldición a aquellos que llaman bien a lo que está mal. Y eso es exactamente lo que hemos hecho. Hemos perdido el equilibrio espiritual. Hemos cambiado nuestros valores. Hemos explotado al pobre y a eso hemos llamado suerte. Hemos recompensado la pereza y la hemos llamado ayuda social. Hemos asesinado a nuestros hijos que aún no han nacido y lo hemos llamado despenalización del aborto. Hemos sido negligentes al disciplinar a nuestros hijos y lo hemos llamado desarrollar su autoestima. Hemos abusado del poder y hemos llamado a eso política. Hemos codiciado los bienes de nuestros vecinos y a eso le hemos llamado tener ambición. Hemos contaminado las ondas de radio y televisión con groserías y pornografía y lo hemos llamado libertad de expresión. Hemos ridiculizado los valores heredados de nuestros antepasados y los hemos llamado viejos y obsoletos. Oh Señor, mira en lo profundo de nuestros corazones, purifícanos y líbranos de nuestros pecados. Amén.
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0: 6:16.
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4: El cepillo dental eléctrico puede ser un aliado para tu higiene bucal. Por eso, el Laboratorio Nacional de Protección al Consumidor analizó 10 modelos distintos. Quédate y conoce el estudio de calidad.
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4: El cepillo dental eléctrico es un dispositivo diseñado para realizar movimientos automáticos, rotatorios, oscilantes o sónicos que facilitan la eliminación de los residuos alimenticios y placa bacteriana. Cumple la misma función que un cepillo manual, pero su asistencia mecánica facilita el proceso de cepillado. Su uso constante ayuda a prevenir enfermedades como caries, sensibilidad dental, halitosis, entre otras. Sin embargo, su eficacia también depende de una técnica correcta y del tiempo de cepillado.
5: Están compuestas por un mango que contiene el motor, la batería y los controles de funcionamiento, así como un cabezal con cerdas perpendiculares que facilita la limpieza de zonas de difícil acceso. Algunos modelos cuentan con sensores, temporizadores e indicadores luminosos. Existen distintos tipos de cabezal. Los rotatorios, de forma redonda, giran sobre su propio eje y suelen recomendarse a quienes usan un cepillo eléctrico por primera vez. Los sónicos, funcionan mediante vibraciones de alta frecuencia y son adecuados para personas con encías sensibles, implantes y ortodoncia. También existen cabezales infantiles, de menor tamaño y con cerdas más suaves.
4: En cuanto a su alimentación, algunos modelos cuentan con batería recargable integrada, mientras que otros funcionan con pilas intercambiables tipo AA. Ante la amplia oferta disponible en el mercado, el Laboratorio Nacional de Protección al Consumidor analizó 10 cepillos dentales eléctricos, 4 para niñas y niños y 6 para personas adultas. El estudio verificó que la información comercial fuera correcta y que los productos incluyeran instructivo y garantía en español. También se revisaron los acabados, el desgaste de las cerdas tras un uso simulado de 3 meses, la duración de la batería, la retención del cabezal y la temperatura alcanzada durante su uso.
5: ¿Cuáles fueron los resultados? Todos los modelos evaluados presentaron un funcionamiento seguro, ya que sus niveles de calentamiento se encuentran dentro de los límites permitidos, además de calificar excelente en la prueba de acabados. Los modelos que mostraron una excelente retención del cabezal fueron 2 de la marca Oral-B para adultos y 2 modelos infantiles, Oral-B Disney Pixar Cars y Philips Colgate.
4: Los cepillos con menor número de ciclos de cepillado fueron 2 modelos de Oral-B, uno infantil de Marvel Spider-Man y otro para adultos. Sin embargo, ambos cuentan con sistemas de carga rápida. Los modelos que calificaron excelente en la prueba para medir si sus cerdas se desprenden fueron 2 de la marca Oral-B y 3 de Philips Colgate.
5: Para aprovechar mejor tu cepillo dental eléctrico, toma en cuenta estas recomendaciones. Cambia el cabezal cada 3 meses o antes si notas desgaste, deformación o tuviste alguna enfermedad respiratoria. Enjuaga y seca tu cepillo después de usarlo para evitar que se formen microorganismos que puedan afectar tu salud bucal. Lávate los dientes después de cada comida y sigue una técnica de cepillado adecuada para evitar los residuos.
4: Antes de comprar un cepillo dental eléctrico, considera lo siguiente. Adquiérelos en establecimientos formales. Esto garantiza que el producto haya tenido un manejo higiénico para su venta al público. Compra un paquete de cabezales de repuesto y cámbialo cada 3 meses o antes. Revisa sus características y asegúrate que el cepillo que vayas a adquirir se adecúe a tus necesidades específicas.
5: No olvides que los cepillos dentales eléctricos no deben tirarse a la basura común, sino desecharse por partes. El cabezal debe tirarse en la basura inorgánica no reciclable y el cuerpo del cepillo llevarse a un centro de acopio de residuos eléctricos.
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0: ¿Te imaginas compartir tu vida con un compañero que puede vivir 100 años?
1: ¿Un amigo emplumado que si pierde a su pareja puede caer en depresión como tú o como yo?
0: Las aves no son juguetes. Son seres con emociones complejas que merecen un hogar para toda su vida.
1: ¿Estás realmente preparado?
0: Aunque durante siglos hemos tenido aves en casa, la verdad científica es clara: no son animales domésticos.
1: Sus comportamientos siguen siendo instintivos y salvajes.
0: Una cacatúa puede vivir hasta 100 años, un loro entre 60 y 70, un cisne 30, incluso un periquito australiano vive de 5 a 8 años. Y aquí viene algo hermoso y desgarrador. Especies como loros, guacamayas, pericos y cacatúas son monógamas. Tienen una sola pareja toda su vida. Si en cautiverio no tienen pareja, crean ese vínculo contigo. Te eligen como su compañero de vida. Pero cuando su pareja muere, ya sea ave o humano, pueden caer en depresión profunda. Por eso, adoptar un ave no es como comprar una planta. Es como adoptar un hijo de plumas que podría sobrevivir a tus propios hijos. Antes de adoptar, pregúntate: ¿tengo espacio suficiente para que viva dignamente? Cada especie necesita alojamiento específico. ¿Puedo costear su alimentación? Los carroñeros necesitan comida refrigerada. Otros requieren amplia variedad de frutas frescas diariamente. Y algo crucial, asegúrate de su procedencia legal. Las aves de criadero o capturadas legalmente están anilladas o tienen chip. Si no tiene identificación, probablemente viene el tráfico ilegal. No fomentes ese crimen.

0: Las aves son maestras del disfraz. No muestran signos de enfermedad hasta que están gravísimas. Por eso necesitan visitas veterinarias periódicas.
1: Y cuidado, pueden transmitir enfermedades como la clamidia aviar.
0: El humano se contagia al contacto con aerosoles de materia fecal o secreciones respiratorias de aves enfermas. Por eso, la higiene de su espacio es fundamental, no opcional, obligatoria. Entonces, antes de llevar un ave a casa, pregúntate honestamente, ¿puedo comprometerme por décadas? ¿Tengo espacio, dinero, tiempo? ¿Estoy dispuesto a ser el compañero de vida para siempre de una ave monógama? Porque adoptar un ave no es tener una mascota. Es asumir la tutela de un ser que podría sobrevivirte, que puede deprimirse si lo abandonas, que te elegirá como familia. Y eso es un privilegio y una responsabilidad de por vida.

0: Un guión de Leonardo Santiago con información del portal Ciencia UNAM. Les saluda Mónica Genis.
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3: Son las 7 en punto.
4: En este momento, la temperatura en Zacatecas y Guadalupe es de 13 grados centígrados. Que ni el clima te detenga en este día. 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

tal? Muy buenos días, un gusto estar con ustedes este 5 de mayo, martes 5 de mayo. Los saludamos con el gusto de todas las mañanas. La administración del presidente Trump publicó la Estrategia Nacional de Control de Drogas. Ahí se presenta el plan de gobierno de Estados Unidos para seguir desmantelando la entrada de drogas a aquel país. Se le pide a México que elimine la capacidad de los cárteles para amenazar el territorio y la seguridad de Estados Unidos. La principal exigencia que se le hace al gobierno mexicano es cooperar y mantener continuo y sosteniblemente con el fin de atacar y desmantelar a las organizaciones criminales transnacionales y terroristas, así las llama, que operan en México. Una cooperación que estará condicionada a resultados

0: vamos a estar en Sinaloa. Ayer, de alguna manera, el ex gobernador o el gobernador con licencia Rubén Rocha recibió un cierto apoyo, abrigo por parte del gobierno federal. Vamos a tener la crónica y el seguimiento de lo que está ocurriendo allá. Fueron asesinadas ayer 48 personas en el país. Los estados más violentos fueron Chihuahua y Veracruz con 6. Guanajuato registró 5 homicidios dolosos. Ayer en la tarde, la presidenta Sheinbaum se reunió en Palacio Nacional, la puerta cerrada, con su gabinete, el gabinete legal, el gabinete ampliado, un encuentro que habría durado alrededor de hora y media, y hay pues muchas versiones ahí de lo que se dijo. Algunos funcionarios dijeron que el objetivo fue revisar avances en las dependencias, pero pues parece que se habló mucho más de política y del momento actual. Vamos a tener una reconstrucción de esos hechos. El Aeropuerto Internacional de la Ciudad de México compartió al equipo por la mañana imágenes de cómo está quedando los estacionamientos, los trabajos de estacionamiento en el aeropuerto de la Ciudad de México. Vamos a ver esas imágenes y vamos a continuar con el seguimiento de las obras que hemos hecho desde hace alrededor de un año. Esto es parte de lo que tendremos hoy, más las entrevistas con los personajes esenciales de la vida pública en México. Va a estar con nosotros en el estudio el alcalde de Ciudad Juárez, Cruz Pérez Cuellar. Mucho que platicar sobre Ciudad Juárez, sobre México, sobre el momento actual, sobre las candidaturas, sobre Morena. Estará con nosotros después de las 8. En fin, quédese con nosotros, estamos por la mañana, hacemos una pausa y al regresar con todo esto, comenzamos.
1: En este momento, la temperatura en Zacatecas y Guadalupe es de 13 grados centígrados. Que ni el clima te detenga en este día. 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

0: 7:09, Manuel, buenos días.
1: Ciro, por la mañana, buenos días a todos en Grupo Fórmula. Bueno, pues hoy, Ciro, 5 de mayo, como ya se adelantaba desde ayer y ya se comentaba, pues no hay conferencia de prensa, la presidenta privilegia la ceremonia precisamente del 5 de mayo allá en Puebla y dice, mejor no hago conferencia de prensa, ¿para qué le damos más vueltas por lo pronto, a los temas nacionales, que son... Yo te diría uno, nada más, sigue siendo el tema Sinaloa, sigue siendo todo eso, y mejor lo guardamos para otro día, y encima de todo, pues vienen desde los Estados Unidos con esa estrategia antidrogas 2026, que pues tiene como uno de los objetivos centrales, pues tratar de cerrar más esa frontera que ha funcionado, dice el presidente Donald Trump, y de la que México participa, Ciro, porque ni hablar, ahí México participa en el cierre de la frontera, uno, para que no pase la droga a los Estados Unidos y de paso los migrantes tengan también complicaciones muy fuertes para que puedan migrar de manera ilegal a los Estados Unidos. Digamos que de entrada el panorama, Ciro, de apertura de información, independientemente de la parte económica que ya la vamos a ver por separado.
0: ¿Qué pasó con la parte económica? Hoy es nota principal en algunos diarios. Sí. En Excelsior, por ejemplo, Excelsior sí. Titula, agilizarán inversión para potenciar el Plan México. ¿No te da la impresión de que es como la vigésima vez que vemos esta nota en primera plana?
1: Ciro,
0: la trae el Excelsior, la trae el financiero, el financiero pone, pactan simplificar trámites para dar impulso a la inversión. ¿No te da la impresión de que esta nota la hemos leído este año como unas 4 o 5 veces, como 10?
1: Es que tienes razón, Ciro, debe ser la ocasión número 20 que estamos viendo un esfuerzo otra vez por parte del gobierno federal para que se incentive la iniciativa privada. Acaban de tener una reunión hace poco, no me acuerdo en dónde, ahí por la zona de la Alameda, con empresarios, y dijeron, vamos a fortalecer la inversión, va a llegar la inversión ahora sí de los empresarios mexicanos. No sé, Ciro, ya estaremos expulgando un poco esta información para ver si efectivamente parte de lo que se supone que se va a corregir, que son los tiempos de revisión administrativa de trámites, ¿no? Para que no sean excedentes a 90 días. Fíjate nada más, 3, 6, 9 trámites que pueden tardar hasta 3 meses, supuestamente con eso. Y hay una palabra que me llama la atención, cómo la utiliza ahí el periódico Excelsior, dice agilizar la inversión de los empresarios mexicanos, porque están hablando de eso, sino sustancialmente de los empresarios mexicanos, no de la inversión extranjera directa.
0: Sí, pero con la incertidumbre que generan decisiones fiscales que ha tomado el gobierno, con la incertidumbre absoluta y la desconfianza que genera el nuevo Poder Judicial.
1: Pues sí.
0: Pues difícilmente la inversión va a llegar, lo que busca el capital internacional. El capital internacional, los tomadores, grandes tomadores de decisiones, los fondos de inversión, no deben tener mucha idea de quién gobierna ni quién es Morena. No deben haber oído nunca en su vida el nombre de Ariadna Montiel, por ejemplo, o de Citlali Hernández. Pero sí saben que hay lugares donde las condiciones de inversión hoy son mucho más atractivas que en México, que puede seguir siendo un país atractivo para la inversión. Y entonces, con la frialdad de un estudio en sus máquinas, en sus cuartos de tomas de decisión, con el apoyo de la inteligencia artificial, de sus grandes especialistas, dicen, pues tenemos estas 5 opciones y México queda en cuarto lugar, punto. ¿Quién gobierna México? Pues no sabemos. Hay una presidenta ahí que parece que es muy popular y es buena persona, pero eso no nos importa, porque tenemos este destino 1, este destino 2 y este destino 3, que nos ofrecen mejores condiciones para invertir en lo que nosotros queremos. Ese es el problema con México. No es que ahora van a agilizar algunos trámites. Plausible el esfuerzo del gabinete económico, del secretario de Hacienda, del secretario de Economía, de la directora de la Comisión Federal de Electricidad, de la secretaria de Energía. Plausible, están haciendo un gran esfuerzo, desde luego, de la propia presidenta. Pero si al mismo tiempo pones una serie de condiciones, estableces normas, leyes, que son muy poco atractivas o que llevan a las grandes inversiones a decidir por otros lugares donde quizá la rentabilidad no vaya a ser tan alta como la que podrían obtener en México, pero que tienen un riesgo mucho, mucho menor que el de nuestro país, por no entrar al tema de la seguridad. Bueno, sobre Sinaloa, pues qué cosa, ¿no? La política del gobierno federal con el señor Rocha, en un primer momento con el gobernador Rocha, en un primer momento arropó, protegió, blindó, parecía que había blindado a Rubén Rocha, después de que hace 8 días, el martes de la semana pasada, se conociera o hiciera público el gobierno de Estados Unidos esta acción del Departamento de Justicia y de un jurado de Nueva York en contra de 10 funcionarios de Sinaloa. El primero de ellos, el gobernador Rocha, parecía que el gobierno de la presidenta Sheinbaum lo blindaba, luego tomó distancia, seguramente le pidieron, acordaron, lo llevaron, qué sé yo, a la decisión de pedir licencia. El ministro Saldívar salió y dijo, y al pedir licencia pierde el fuero, y parecía que Rubén Rocha el fin de semana quedaba completamente a la deriva. Pero pues ayer va Omar García Harfuch, va el secretario de Economía, el almirante de Marina, el almirante Morales, el general Briceño, el general Trevilla, van todos ellos a escoltar a la nueva gobernadora, Geraldine se llama, Bonilla,
1: sí,
0: Geraldine Bonilla. ¿Y qué dijeron? ¿Qué dijo Omar García Harfuch del gobernador Rocha, Manuel?
1: Pues que contaba con dos cosas, Ciro. Primero, que ellos no tenían indicios de que hubiese incurrido alguna actividad irregular, que no lo tenían, ¿no? Ni modo. Pese a todo lo que se discutió en el pasado reciente, ellos no tenían
0: ninguna. No leen la prensa, no ven reportajes,
1: no leen nada,
0: no escuchan
1: informes privilegiados, nada de eso, Ciro, ¿no?
0: Los de la señora Brenda en este programa y
1: por ejemplo,
0: más, pero bueno, no tenían indicios, Rubén Rocha. ¿Qué más dijo
1: eso, Omar? Y lo segundo, Ciro, pues que goza de un dispositivo discreto de seguridad, ¿no? Simplemente, pues, y que estaba en el estado de Sinaloa, por lo que podían saber. Creo que son las tres cosas relevantes que dijo.
0: Escondido,
1: ¿no?
0: Escondido.
1: Sí, escondido y protegido, Ciro, porque para acabarla de molar está escondido y está protegido por el gobierno federal, ¿no? Que no creo que vigilado, Ciro, sino protegido por el gobierno
0: como
1: federal.
0: Como el señor de Palenque también,
1: sí, escondido también, y con otro, ese
0: federal,
1: sí, con un gran dispositivo.
0: En una circunstancia todavía diferente, la de López Obrador y la de Rocha, todavía. Que después de leer el informe que presentó hoy el gobierno de Estados Unidos, quién sabe qué venga. Bueno, eso por un lado. Y por el otro sale la Fiscalía General de la República, la que no encuentra nada contra Rocha, y dice que va a citar a 50 funcionarios del gobierno de Chihuahua para que informen sobre la participación de agentes de la CIA. Dijo, ya quiero ver que detengan, priven de su libertad a uno solo por haber incurrido en traición a la patria o cosas así. Por un lado va el gabinete en pleno, el gabinete de seguridad, dice no, con Rocha no tenemos nada, y por el otro sale la siempre fiel fiscalía, es esta siempre fiel Fiscalía General de la República, y dice, pero vamos a citar a 50 personas de Chihuahua para que nos cuenten lo de la CIA, Manuel.
1: Sí, correcto, Ciro, es exactamente lo que están diciendo, y por ahí pues lo que me da la impresión es de que a los únicos que van a llamar a declarar son a los elementos de la Agencia Estatal de Investigación, seguramente al fiscal en su momento, ¿no?, a César Jáuregui, y yo creo que no más, Ciro, porque pues hay un número muy importante
0: de militares, Ciro. Esos citatorios los van a llamar a declarar para decir ya cumplimos, no encontramos nada, adiós, o los van a mandar llamar para quedarse con algunos aquí, para detener, para encarcelar algunos de ellos. Yo no dudaría, Ya convirtieron en gigante a un personaje que tenía trayectoria propia, como es la gobernadora de Chihuahua, Maru Campos. La elevaron su dimensión, no sé en qué tantos, pero lo hicieron. y ahora van a seguir a hacer creciendo esta situación de Chihuahua. No sé, después de leer el documento que dio a conocer hoy el gobierno de Estados Unidos y que vamos a revisar ahora que regresemos de la pausa. Bueno, vamos a un corte y al regresar toda la información, los reportes, los documentos, y más adelante va a estar allá en el estudio de la Ciudad de México el alcalde de Ciudad Juárez, Cruz Pérez Cuellar Manuel.
1: Así es, señor, aquí lo vamos a recibir después de las 8:00 a.m, parte de lo que estaremos revisando justamente en esta mañana de este martes 5 de mayo. Hacemos un corte, volvemos.
2: Son las 7:20.
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0: 7:24, comentamos antes de ir a la pausa que hay una nota que parece que se publica cada mes como nota principal en varios diarios en México, que son los acuerdos entre el gobierno y la iniciativa privada para invertir en México, para atraer inversiones, para fortalecer los procesos de capital y de inversión en México, pero pues parece que cada mes se repite esta nota. Hoy, por ejemplo, es la nota principal en El Financiero. Dicen, pactan simplificar trámites para dar impulso a inversión. Reglas claras, firma la presidenta Sheinbaum, decretos para abreviar mecanismos y fortalecer certeza jurídica. Y ahí está la presidenta mostrando estos acuerdos con el presidente del Consejo Coordinador Empresarial, con el señor Medina Mora, a un lado el secretario de Hacienda, el secretario de Economía, la secretaria de Gobernación. Es también la nota principal en Excelsior, una nota de Miriam Paredes. Leo, bueno, la cabeza es: agilizarán inversión para potenciar el Plan México. Y dice la nota: con la firma de 4 decretos, el gobierno federal busca facilitar la inyección de capital en sectores estratégicos y así ayudar a cumplir con las metas del Plan México. El gobierno federal y empresarios se comprometieron a agilizar la inversión en el país con el objetivo de que se puedan generar más empleos y cumplir con las leyes. No sé cómo lo lees, Mari Carmen. Mari Carmen Cortés, buenos días. Pero nosotros decimos que pues es como la misma nota mes con mes.
1: Hola, Ciro Ramón.
0: Seguramente sí. No tenemos la profundidad de la información y el análisis en estos temas. Buen día, Mari Carmen.
1: Buen día, Ciro, buen día, Manuel. Sí, mira, aquí efectivamente la presidenta Sheinbaum, esto hay que reconocérselo, se reúne con el sector privado, entonces, constantemente, con diferentes grupos, o sea, muy, muy abierto. Y aquí pasa, todos se quejan. Y que, o sea, eso ha trascendido, y le dicen cosas como, por ejemplo, todos los problemas que tienen con el SAT. Eso es muy importante lo que está pasando. Fue llevado al banquillo de los acusados. De los 4 acuerdos, uno tiene que ver con materias fiscales. Y hay una serie de cambios que se están aplicando para amarrarle las manos al SAT. Yo no entiendo por qué sigue ahí Martínez Daniño al frente del SAT, pero fue llevado al banquillo de los acusados. De los 4 acuerdos que se publicaron ayer en el diario oficial, que sí van a agilizar las inversiones, o por lo menos los trámites. No sé si efectivamente con esto Ciro se venga el alud de inversiones, porque falta todo el tema de inseguridad, falta la guerra en el Medio Oriente, falta que se aterrice el Tratado de Libre Comercio, todo esto genera incertidumbre. Pero una queja recurrente era el SAT, tan así es que, por ejemplo...
0: ¿Y en qué le amarra uno de los 4 decretos, en qué le amarra las manos al SAT?
1: Por ejemplo, ahí te va... cosa simple, ya no puede hacer auditorías. Por ejemplo, tú tienes un consorcio, FEMSA, y le hace auditoría a cada empresa. Ahora tienes que hacer una auditoría por empresa, una auditoría por persona física. Lo está amarrando ya por decreto, esto ya está al SAT. Debe cumplir.
0: A ver, ¿ya no puedes hacer qué?
1: Una auditoría, y tú hacías auditorías a una empresa y le hacías a cada una de las empresas de las razones sociales de la misma empresa, y entonces tú
0: y a los socios y a los dueños, y es cuando te decían, es que traemos 36 auditorías encima.
1: Sí. Eso ya no. O sea, si tú vas a hacer el grupo FEMSA, se lo hace el grupo FEMSA, completita, o como tú quieras, pero no puedes hacer 36 a la misma empresa. O sea, ya no puedes hacer, por ejemplo, esas cosas, ¿no? El compromiso ya legal por parte del SAT, que dices tú, ¿cómo es posible que no lo sea? A cumplir con tratados internacionales, a evitar doble tributación. Muchas de las medidas que hacían eran retroactivas, por ejemplo, a las aseguradoras. A las aseguradoras les aplicó la no acreditación del IVA en forma retroactiva. Esto ya, aparentemente están amarrando las manos al SAT, ya está el decreto legal, no puede haber medidas retroactivas. Todo eso te tiene muy contento el sector privado, ¿eh? Se cancelan registros que sean no se van a poder cancelar registros más que como última instancia, registros fiscales. Tú llegabas y te cancelabas los registros. Por ejemplo, yo tengo un caso, a mí, al doctor hematólogo le cancelaron todas las facturas y por lo tanto a mí me llegó un aviso de que yo tenía una factura falsa, que era una factura del hematólogo que existe, que está en el Ángeles de Pedregal, por un problema. Ahora solamente se va a poder hacer eso como última instancia. Se van a optimizar los tiempos de devolución de saldos a favor. Todo eso está en el decreto. No se van a imponer sanciones cuando fallas en el sistema. Si falló el sistema del SAT y tú no pudiste cumplir con tus obligaciones, te multaban. Ahora no. Si se comprueba que es una falla del SAT, no te van a poder multar si tú no pudiste cumplir con tus obligaciones fiscales. Una serie de medidas que creo que son muy positivas para el SAT y que tú dices, ¿cómo es posible que no estaban? Pero las estaba haciendo el SAT, estaba incumpliendo. Canadian Pacific, Kansas City, acaba de, es una nota que salió este fin de semana, fue una, hay un arbitraje internacional en el Banco Mundial por el SAT, en contra del SAT, porque el SAT no había manera de sentarse a hablar con él. Entonces creo que estas medidas son buenas. Se agilizan todos los trámites que tendrían que haberse agilizado, como por ejemplo los de COFEPRIS, espero que esto destrabe al sector, en teoría, y también se crea una ventanilla única de comercio exterior, porque los trámites atoran en aduanas. Creo que son medidas positivas, las del SAT me sorprendieron mucho, creo que las que tienen más contento al sector privado son precisamente las que tienen que ver con el SAT. Se saca la PRODECON, la Procuraduría de Defensa del Contribuyente, la sacan de Hacienda, la pasan al buen gobierno porque no estaba funcionando con el SAT. O sea, no había manera, te supone que la defensa del contribuyente, la PRODECON, y no te defendía nada. Entonces ahorita ya le están pasando a buen gobierno, espero que así funcione, eso habrá que verlo. Pero por lo pronto están las medidas y en teoría.
0: Entonces
1: esto
0: ya
1: sí
0: no
1: va a
0: depende de Hacienda la PRODECON.
1: Debería ser independiente, pero no lo es, estaba sectorizada en Hacienda y a
0: partir
1: de ahora
0: para mí de triste recuerdo, Mari Carmen, sí. Hace ya varios años.
1: Ahora se sectoriza. Sí, ahora se sectoriza efectivamente en el buen gobierno con Raquel Buenrostro, que fue jefa del SAT en su momento. Esperemos que así funcione. Porque la PRODECON
0: oye,
1: no
0: a mí me tocó PRODECON cuando dependía de Hacienda con Raquel Buenrostro en el SAT, y ahora se la devuelven a Raquel Buenrostro en buen gobierno, no hombre.
1: Pues bueno. Vamos a ver si el chiste es que funcione. La idea sería que fuera independiente. ¿Cómo tienes una Procuraduría de Defensa del contribuyente contra el gobierno dentro del gobierno? Eso a mí me parece un absurdo, pero bueno, tendría, así como yo también creo que nunca se había perdido la autonomía.
0: Muy sencillo, con un sentido ético. Sí. Si funcionara como el VAR en el fútbol, ¿qué importa quién la maneje? Pero pues no funcionaba así.
1: Pero, sí,
0: si se
1: pero
0: veía
1: bueno,
0: claramente una falta, un error en una auditoría, pues bueno, la argumentas, la presentas, la discutes y la resuelves. No siempre va a ser a tu favor. Pero pues
1: mira,
0: en automático había
1: Obrador
0: línea y había consigna de acaben con ese tipo, con ese deudor, con esa persona, con ese empresario, con ese periodista, pues da lo mismo, ¿no? En manos de quien esté la PRODECON. Pero bueno, te veo muy optimista esta mañana,
1: mira,
0: Mari Carmen.
1: Más que muy optimista, creo que son
0: ¿no?
1: medidas. No, es que yo creo que, a ver, falta la otra parte de lo que te decía, ¿qué pasa con las extorsiones? ¿Qué pasa con, de eso ni se menciona, ¿no? O sea, la inseguridad, las extorsiones, son factores que están limitando la inversión en México. Sí. ¿Qué pasa con el T-MEC? Eso no depende, ahorita de estos acuerdos. Lo que yo creo es que
0: ¿qué pasa con la UIF?
1: ¿Qué pasa con
0: la UIF? ¿Qué pasa con el congelamiento de cuentas, con todas esas cosas?
1: Sí, todo esto sigue siendo, es más que una empresa, por eso te ponía el caso de Canadian Pacific, que es una empresa ferroviaria más grande, una de las más grandes del mundo y la más grande de América del Norte, recurra al Banco Mundial, a un arbitraje internacional en contra del SAT y de México porque no confía en defenderse aquí. O sea, todo lo que tú decías al principio del programa, la reforma judicial, esa sigue ahí. O sea, ese problema sigue estando. Esto va a reactivar las inversiones, no sé qué tanto la reactive. Lo que sí creo, y en eso soy optimista, de que la presidenta se sentó, los escuchó, ellos dijeron, oiga, el SAT me está haciendo esto y esto y esto, y ya los corrigieron. Y eso me parece positivo. Ciro, esto va a reactivar la economía, no estoy segura. Hoy bajaron también ayer las expectativas económicas a 1.2% para este año del PIB por parte de las analistas de Citi. Esto va a generar que ya mañana, el próximo trimestre crezcamos, no creo, Ciro, no lo creo. Creo que vamos a, si esto funciona, será el año próximo.
0: Bueno, pues con ese semi-optimismo.
1: Semi-optimismo.
0: Dejamos, María Carmen, sí. Muchas gracias.
1: Gracias a ustedes.
0: Muchas gracias. ¿Agilizarán inversión para potenciar el Plan México? Pues ojalá, ojalá. Tocamos madera. Gracias, Mari Carmen Cortés.
1: Gracias,
0: Manuel.
1: A todos.
2: Gracias, Mari. Buenos días. Bueno,
0: ¿tú también
2: vámonos...
0: estás muy optimista?
2: No, Ciro, la verdad yo me espero, ¿no? Yo me espero. Entiendo muy bien el sentido de todo lo que te dice Mari Carmen. Pareciera que el gobierno federal está poniendo de su parte para que esto efectivamente se redistribuya la manera en la que están obstaculizando la llegada de la inversión. Lo vamos a ver. Aquí sí que lo vamos a ver, Ciro. Vamos a pausa. Por lo pronto estamos por la mañana. Volvemos.
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11: 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Si logramos que el pueblo japonés ame al Dr. Simi, entonces iniciaremos el negocio comercial, que es vender artículos del Dr. Simi en una tienda importante.
12: Claramente habrá un quinto partido. 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
21: El gobierno de los Estados Unidos informó que establecerá condiciones para la colaboración de México contra el narcotráfico. El régimen encabezado por Donald Trump detalló que el gobierno mexicano deberá responder con resultados concretos como arrestos y extradiciones. La jefa de gobierno, Clara Brugada, presentó 18 festivales futboleros gratuitos en diferentes alcaldías de la Ciudad de México. Detalló que los capitalinos podrán disfrutar de los partidos del Mundial en pantallas grandes, además de actividades culturales y gastronomía. Morena Ciudad de México rechazó la visita de la presidenta de la Comunidad de Madrid, Isabel Díaz Ayuso, a la Ciudad de México. Señaló que su llegada representa una fachada de injerencia extranjera de ultraderecha, además de atentar contra los pueblos originarios. Informó Daniel Huelvanx. 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
22: Continuamos con Ciro Gómez Leiva por la mañana.
0: Me duele mucho. Moisés, buenos días. Como cada dos años, el gobierno de Estados Unidos difundió su estrategia nacional de control de drogas. Moisés, buen día.
1: Así es, Ciro, buenos días. Se publica la Estrategia Nacional de Control de Drogas. Es la primera vez, y hay que destacarlo, que se maneja el término de organizaciones terroristas extranjeras para referirse a organizaciones del crimen organizado. México es mencionado en múltiples ocasiones, Ciro, a lo largo de este documento. Lo vamos a ir desglosando. Primero, Ciro, empieza con la carta de la directora de la Oficina de Política Nacional de Control de Drogas, la SAR, le llama Trump, que es una de sus ares. Sara Carter dice que esta Estrategia Nacional de Control de Drogas es, ante todo, una promesa para que las familias que tienen un asiento vacío en la mesa para las comunidades marcadas por la pérdida y para la memoria de cada vida estadounidense arrebatada por el flagelo de la adicción y el envenenamiento de las drogas. La página que sigue representa nuestro compromiso inquebrantable de honrar su memoria, recuperando el futuro de nuestra nación frente a esta crisis. Y automáticamente, Ciro, pasa lo siguiente: durante años fui testigo de esta crisis, no desde una oficina en Washington, sino desde la primera línea, en lo más profundo del territorio de los cárteles. Rastré las líneas de suministro de los campos de droga que financiaban a los terroristas que casi mataron a mi esposo, un veterano del ejército de Estados Unidos, hasta los campos de batalla en México, donde imperios criminales planeaban el ataque químico contra nuestro país. Esta lucha es profundamente personal para mí. Soy hija de un orgullo marine que combatió en dos guerras y de una madre inmigrante que huyó de Cuba comunista en busca de la promesa de la América segura y libre. Es la misma promesa para la que estamos luchando hoy. Ciro, pasa de esto a la introducción. Dice que la administración aprovechará sus compromisos bilaterales, regionales y multilaterales para exigir que países de origen y tránsito de drogas como China, India, México, Canadá y Colombia amplíen sus marcos de incentivos similares y compatibles para empresas de transporte químicas, farmacéuticas y de logística. Dice también que la administración de Donald Trump liderará los esfuerzos globales de clasificación y control y exigirá que los países adopten medidas agresivas de aplicación de ley contra entidades e individuos que trafiquen drogas ilícitas, tanto cultivadas como sintéticas, junto con sus precursores, sustancias relacionadas y equipo. Ciro, después de esto pasa a una subcategoría que se llama puntos de acción, y dentro de puntos de acción destaca los avances estratégicos en iniciativas bilaterales contra la droga. Ya se mete más a profundidad el tema de México. Empieza así: México incautará precursores y reducirá la producción. México eliminará la capacidad de los cárteles para amenazar el territorio, la seguridad y la protección de Estados Unidos mediante sus estructuras extraterritoriales de mando y control. Este objetivo se enfoca en apoyar los esfuerzos para erradicar las fuentes de droga de origen vegetal, como las plantas de coca destinadas a su posterior procesamiento en cocaína en Colombia. Al mismo tiempo, se desmantelan los laboratorios clandestinos de droga que producen drogas sintéticas como fentanilo y metanfetamina en México y Canadá. Un componente crítico de este esfuerzo es apoyar a nuestros socios extranjeros mientras atacan el equipo esencial para la fabricación de droga que permite estas operaciones dentro de sus países. Desde el equipo de laboratorio para procesar cocaína hasta las prensas para pastillas y los moldes utilizados por los cárteles para producir tabletas mortales de fentanilo. Ciro, después de esto nos brincamos al capítulo 3, que se titula Detener el flujo de drogas ilícitas hacia las comunidades estadounidenses. De aquí destaca el objetivo 3.1, que es atacar la producción extranjera de drogas en su origen, y dice así: aumentar el número anual combinado de acciones relacionadas con precursores y sustancias químicas relacionadas, junto con incautaciones de equipo relacionado reportadas de incidentes de precursores. Y también destaca liderar el compromiso diplomático y la construcción de capacidades con México en coordinación con el Departamento de Justicia. Se necesitará personal para llevar a cabo operaciones diplomáticas. Ahí habla de la colaboración que se planea tener con México. Y luego, Ciro, pasa a una subcategoría donde se desarrolla mucho más el tema de la relación bilateral con México y lo que espera Estados Unidos de México para cumplir justamente con estas incautaciones de droga.
0: ¿Qué dicen ahí?
1: Dice, la estrategia nacional, se titula la Estrategia Nacional Antinarcóticos para la Frontera Sur. Y el objetivo 1.1, que se titula la frontera sureste como epicentro de la amenaza de drogas sintéticas, dice: la frontera terrestre de casi 2.000 millas con México sigue siendo el principal corredor para las drogas ilícitas, que representa la amenaza más grave para la vida de los estadounidenses. La evaluación La Evaluación Nacional de la Amenaza de Drogas 2025 identifica de manera definitiva la producción masiva y el tráfico de drogas sintéticas, principalmente fentanilo y metanfetamina, por parte de los cárteles mexicanos como la amenaza relacionada con drogas más significativa para Estados Unidos. Las drogas de origen vegetal, principalmente el tráfico masivo de drogas sintéticas de México, altera fundamentalmente el panorama y amenaza y provoca la crisis de droga más peligrosa y mortal que Estados Unidos haya enfrentado. Los cárteles aprovechan la relativa facilidad de producción de drogas sintéticas en sus territorios, que no está limitada por las restricciones geográficas y ambientales de las drogas de origen vegetal, para generar enormes ingresos e inundar a las comunidades estadounidenses con estos venenos. Ciro, de aquí se pasa al objetivo número 2, que son los objetivos estratégicos y líneas de acción integradas. Dice la línea de esfuerzo 1.4, es decir, los esfuerzos que implementará Estados Unidos o que está implementando, dice interrumpir el tráfico de armas hacia el sur. Esta estrategia reconoce explícitamente que interrumpir el flujo de armas proveniente de Estados Unidos hacia organizaciones criminales transnacionales de México es un elemento crítico del control fronterizo. Ahí se adjudica un poco de responsabilidad de Estados Unidos. Dice las dependencias del Departamento de Seguridad Nacional, con una sólida participación de la Oficina de Alcohol, Tabaco, Armas de Fuego y Explosivos del Departamento de Justicia, liderarán investigaciones para desmantelar redes ilegales de contrabando de armas. Y si de ahí se pasa al objetivo número 3, que es emplear todas las capacidades del gobierno de Estados Unidos, con la línea de esfuerzo 3.1, que dice el compromiso diplomático y construcción de capacidades con México. Y esto es lo más importante, Ciro, dice el Departamento de Estado, a través de la Oficina de Asuntos Internacionales de Narcóticos y Aplicación de Ley, en coordinación con el Departamento de Justicia y con apoyo del Departamento de Guerra, liderará los esfuerzos diplomáticos y del sector judicial para asegurar una cooperación sólida, sostenida y medible por parte del gobierno de México, con el fin de atacar y desmantelar a las organizaciones criminales transnacionales y a las organizaciones terroristas extranjeras que operan dentro de su territorio. Esto incluye fortalecer la coordinación entre Estados Unidos y México contra amenazas transnacionales mediante programas de construcción de capacidades para funcionarios mexicanos de seguridad pública y del sector judicial, intercambio de inteligencia, seguridad fronteriza y apoyo a operaciones conjuntas. Esta asistencia estará condicionada a resultados tangibles, incluyendo la adopción de medidas apropiadas para arrestar, procesar y extraditar a líderes de organizaciones terroristas extranjeras, así como para desmantelar laboratorios de la droga sintética. Esta asistencia estará condicionada a resultados tangibles, incluyendo la adopción de medidas apropiadas para arrestar, procesar y extraditar a líderes de organizaciones terroristas extranjeras, así como para desmantelar laboratorios de la droga sintética, Ciro.
2: Pues parece, Manuel, nada más este párrafo, parece un mensaje del día de hoy, como si fuera un...
3: Del día de hoy, sí, para el día de hoy, para el tema de ahorita.
2: Para el gobierno mexicano. Extraditar, procesar y extraditar a líderes de cárteles o personas que han tenido que ver con el tráfico de drogas de Estados Unidos. Y dos, desmantelar la producción y los laboratorios, ¿no? Parecería uno, Sinaloa, dos... Chihuahua,
6: sí.
2: Manuel.
6: Claro, sí, es lo que parecería, que es justamente, creo que lo que se puede interpretar como un llamado de atención de parte de los Estados Unidos para decir, este es mi documento actualizado, esto es lo que yo quiero, esto es lo que necesito, y para que trabajemos juntos, vamos a trabajar así, estas son las condiciones, ¿no? Digo, ya veremos qué dice la presidenta, si es que toca el tema, si es que no se lo dejan por ahí alguien del gabinete de seguridad, pero son las condiciones que pone Estados Unidos para seguir trabajando a las de por sí ya duras condiciones que se han estado elaborando entre los dos países y que México ha colaborado, por ejemplo, con el envío de 93 personas peligrosas en cárceles mexicanas, ¿no? Pero pues para Estados Unidos pareciera que nada de esto es suficiente, nada de
2: pero
6: esto
2: Estados
6: es suficiente,
2: Estados Unidos
6: ¿no?
2: quiere al 94 y al 95
6: y al 96, efectivamente, Ciro, sí.
2: Por lo pronto van 93 y ahora el 94 que quiere se llama Rubén Rocha.
6: Rubén Rocha,
2: vamos
6: claro.
2: A ver. Ahí que hace el gobierno mexicano. Bueno, conclusión, Moisés, con este documento, la Estrategia Nacional de Control de Drogas del gobierno de Estados Unidos, que publica cada dos años. ¿Conclusión?
1: A mí me deja la duda, Ciro, de, dice, la asistencia estará condicionada por los resultados tangibles, es decir, que la colaboración está condicionada, y esto a mí me genera la pregunta de si Estados Unidos, si no recibe estos resultados tangibles, podría empezar a actuar solo en territorio mexicano, como lo hemos escuchado todo el primer año del mandato de Donald Trump. Conclusión, decía, Ciro, es un golpe para...
2: sobre el documento.
1: Para gobierno mexicano,
2: exigencias para gobierno mexicano. Vamos a mandar a mesas de debate a otros programas,
6: Manuel. Sí, claro. Sí. De esas de Conagua.
2: Le digo, conclusión del documento, dice, no, pues a ver si no nos invaden.
6: No, eso... y a ver si no nos invaden.
2: Bueno, en fin, conclusión del documento.
1: Una fuerte exigencia, Ciro, para
6: no
1: el gobierno
6: su interpretación,
1: mexicano,
6: compañero.
1: Sumándose a lo que hemos vivido esta semana con todo lo del gobernador de Sinaloa, Rubén Rocha Moya, solo abona a toda esa situación, Ciro, y la exigencia justamente en el control de drogas. También habla, Ciro, de los ataques que hubo en aguas del Caribe y demás, pero para México es la exigencia explícita de detener el tráfico de drogas hacia Estados Unidos para proteger a la población estadounidense.
2: Una vez más, y ahora en un documento de estrategia nacional.
1: Sí, claro. Se publica cada 2 años.
2: De drogas ya en tiempos de Donald Trump, y como bien dijiste al inicio, ya en un documento así, en un documento de estrategia, llamando cárteles terroristas de las drogas a las organizaciones mexicanas. Gracias, Moisés. Al bueno, nos vemos al rato con la guerra en Oriente Medio.
1: Por supuesto.
2: Gracias, Moisés.
1: Al contrario.
2: Bueno. Vania, buenos días.
4: Hola, Ciro, buenos días. Buenos días, Manuel. Pues la...
2: ¿Cómo le va en México a la presidenta de la Comunidad de Madrid, Isabel Díaz Ayuso, que anunció hace unos días que iría 10 días a México? Aquí en Madrid y en España se preguntan, ¿y qué va a hacer la señora Díaz Ayuso 10 días a México? Pues ya lleva 2 o 3, ¿no?
6: Hoy domingo, lunes, sería su tercer día.
2: Vania, buen día.
6: Sería su tercer día.
4: Buen día, así es.
2: Tercer día.
4: Sería, hoy es el tercer día, llegó la mañana del domingo aquí a la Ciudad de México, y como parte de su primera y única actividad ese día, fue recibida por el cardenal Carlos Aguilar y parte de la Arquidiócesis Primada de México en la Basílica de Guadalupe, donde solo hubo una misa. El día de ayer por la mañana tuvo 2 reuniones, Ciro. La primera fue con la Cámara Española de Comercio en México, y también sostuvo una reunión con la alcaldesa de Cuauhtémoc, Alessandra Rojo de la Vega, donde firmaron una carta de amistad e intercambiaron prácticas de gobierno. Después de esta reunión, Ciro, en la alcaldía Cuauhtémoc, la agenda de la presidenta de la Comunidad de Madrid, Isabel Díaz Ayuso, estaba programada una misa y un evento dentro de la Catedral Metropolitana en conmemoración, y cito, por el mestizaje, por los frutos de la evangelización en México y por la paz entre los pueblos, y también por las 300 funciones del musical Malinche, ambos organizados por la producción del musical Malinche, encabezadas por Nacho Cano. Sin embargo, tanto el productor del musical como la Arquidiócesis Primada de México emitieron un comunicado informando la cancelación tanto de la misa como del evento que se llevaría a cabo dentro de la capital, de la Catedral Metropolitana, debido a que no tenían todos los permisos necesarios para llevar a cabo grabaciones dentro del recinto y que, por lo tanto, solo se llevaría a cabo una misa privada. Para las 4 de la tarde, Ciro, se tenía programada una conferencia de prensa en el Frontón México, donde también, por cierto, se presenta este musical. Y para esta conferencia también se convocó a la presidenta de la Comunidad de Madrid, y ahí estuvimos. Más que una conferencia, Ciro, fue como una especie de presentación musical con posicionamientos respecto de la llegada de los españoles a América, el mestizaje entre España y México. Hicieron menciones reiteradas sobre la hispanidad e Iberoamérica, reconocieron a personajes históricos como la Malinche, Isabel la Católica y Hernán Cortés. Dentro de estos discursos, Ciro, también hubieron algunos posicionamientos señalando la división de la opinión pública que se ha generado precisamente por el uso partidista de la historia, y una de las de quienes emitió ahí un discurso fue la alcaldesa de Cuauhtémoc, Alessandra Rojo de la Vega, quien dijo lo siguiente.
5: México no es España, España no es México, pero ninguno se entiende sin el otro. Seguir hablando del pasado no nos va a resolver el presente. Hace tiempo dejé de buscar villanos en la historia. Prefiero raíces, porque las raíces no dividen, sostienen. Iberoamérica tiene todo para crecer. Lo único que nos falta es dejar de enfrentarnos entre nosotros. Lo difícil es construir cuando otras apuestan por dividir. Ya estuvo de buscar culpables para todo. Ya estuvo de usar la historia para justificar el presente. México no necesita más discursos que nos enfrenten. México no es de quien todos los días lo divide. México no tiene dueño. México es de su gente, de quienes lo trabajan. Así que hoy no venimos a pelear por lo que fuimos. Venimos a decir.
2: Bueno, eso, Alessandra Rojo de la Vega. Esto fue en el Frontón México.
4: Así es,
2: ayer en la tarde.
4: Sí. Sí, sí, sí.
2: Y habló, ahí habló Isabel Díaz Ayuso.
4: Sí, también tenemos listo un bye.
2: Bueno, vamos a ver, vamos a hacer una pausa y sí, un poco más adelante retomamos el tema, ¿no? 10 días en México. Aquí están sorprendidos, ¿eh? No sé allá. Yo lo que he visto es ahí algunos de los gagás, ¿no, Manuel? De los, ya sabes, de los propagandistas.
6: Sí, Ciro, sí, ya los vi.
2: De López Obrador y que Hernán Cortés, y que
7: sí, vamos a expulsar sus restos
2: tan furiosos,
7: de México. Yo, hermano, compañero, te apoyo.
2: De aquí se preguntan, ¿y cómo se va? ¿A qué va 10 días a México? Pues bueno, por lo pronto ayer, al pronto.
6: Sí.
2: Y a un evento, como dice Vania, más musical que otra cosa. Manuel.
6: Es correcto, Ciro. Ya te digo, ya fue a la Basílica, ya se reunió con empresarios, ofreció garantías para que puedan invertir en España. Ya fue este evento ahí con Alessandra Rojo de la Vega. Va a tener varias cosas más, pero como bien dice Ciro, regresamos un poquito más adelante
2: lo
6: con Vania.
2: Pasarán
6: para
2: más,
6: el tema. Sí,
2: más
6: regresamos
2: adelante.
6: Un poquito.
2: Bueno, vámonos, poquito. Vámonos a pausa. Van a ser segundos, las 7:56. Hacemos una pausa y continuamos.
8: 7:56.
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0: 8 de la mañana saludamos a todas las personas que a partir de este momento se suman a nuestro programa a través de Telefórmula. Muy buenos días a ustedes y a quienes han estado con nosotros en Radio Fórmula desde las 7, que han estado con nosotros en la plataforma digital de Radio Fórmula y de Grupo Fórmula, o en YouTube o en nuestras redes sociales, de nueva cuenta y por segunda ocasión. Muy buenos días, Lourdes, buen día.
1: Ciro Manuel, buenos días. Esta es la información. La administración del presidente Trump publicó la Estrategia Nacional de Control de Drogas. Ahí se presenta el plan del gobierno de Estados Unidos para seguir desmantelando la entrada de drogas a su país. La principal exigencia que se le hace al gobierno mexicano es cooperar con el fin de atacar y desmantelar a las organizaciones criminales que operan dentro de su territorio. Una cooperación que estará condicionada a resultados como la adopción de medidas apropiadas para arrestar, procesar y extraditar a líderes de organizaciones terroristas extranjeras, así como para desmantelar laboratorios de drogas sintéticas. La presidenta Sheinbaum se reunió ayer en la tarde en Palacio Nacional a puerta cerrada con su gabinete legal y ampliado. El encuentro duró poco más de hora y media. Hoy no habrá conferencia mañanera porque la presidenta encabezará a las 9 de la mañana el desfile del 5 de mayo conmemorando la Batalla de Puebla. Ayer fueron asesinadas 48 personas en México, de acuerdo con cifras preliminares publicadas esta madrugada por la Secretaría de Seguridad y Protección Ciudadana. Los estados más violentos fueron Chihuahua y Veracruz, donde se registraron 6 homicidios dolosos, y Guanajuato, donde las autoridades reportaron 5 asesinatos. En estos momentos, el dólar interbancario se cotiza en 17 pesos con 40 centavos.
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0: Gobernadora, a diputados, senadores, alcaldes morenistas, a una reunión urgente. Por instrucciones de la gobernadora constitucional del estado de Baja California, Marina del Pilar Ávila, se les convoca de manera atenta y formal a una reunión de carácter presencial con el objetivo de abordar temas de relevancia estratégica para la entidad. Tentativamente, Ciro, tentativamente para las 6 de la tarde de hoy, 5 de mayo. Hablamos con el vocero, Ciro, porque hemos estado checando esta información.
1: Sí.
0: ¿No? Y hablamos ya con el vocero del gobierno del estado, Jesús López Romandía. No habrá tal asunto de la licencia, es lo que nos dice el vocero. Es una reunión pactada hace tiempo, se hizo hace una semana, una específicamente con presidentes municipales, pero sí es una convocatoria que está hecha por parte de la gobernadora para temas locales y efectivamente ampliada para diputados, para senadores morenistas, pero nos asegura su vocero que no tiene nada que ver con una licencia, como se comenta mucho en las redes sociales, Ciro.
1: Eso te lo acaba de decir.
0: Nos lo dijo a las 7:52 de la mañana, Ciro. Son las 7 de la mañana apenas allá en Baja California, tempranito.
1: Bueno, muy bien. Pues vamos a pausa.
0: Vamos a pausa.
1: Entonces, desmiente la autoridad del gobierno de Baja California que por la tarde la gobernadora Marina del Pilar Álvarez
0: Ávila
1: pedirá licencia a su cargo.
0: Es correcto.
1: Otra gobernadora de la generación del 2021.
0: Otra gobernadora, efectivamente. Sí,
1: 2021, 2022, luego habría que sumar Tamaulipas y otros. Bueno, pero pues, dice su gente que no pedirá licencia. Vamos a pausa, 8:05, vuelve.
2: En este momento.

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0: 9. Bueno, a ver, Vania, nada más para terminar, el que fue segundo día de la presidenta de la Comunidad de Madrid en la Ciudad de México, la señora Isabel Díaz Ayuso, nada más para ubicarnos, ¿qué es? La señora Díaz Ayuso es como si fuera la jefa de gobierno, digamos, de toda la gran Comunidad de Madrid, la gobernadora de Madrid.
1: De Madrid.
0: Madrid, la ciudad, es una de las, pues creo que son 170 y tantas comunidades o municipios de, más bien poblados o municipios de la gran Comunidad de Madrid. La ciudad de Madrid, el Ayuntamiento de Madrid, tiene su alcalde, que es un señor que se llama José Luis Martínez Almeida, y luego están pues los distintos poblados, Leganés, Getafe, varios, Alcalá, alrededor de Madrid. La gobernadora de todos esos lugares es Isabel Díaz Ayuso. Quizá, según los analistas, es el segundo personaje más relevante hoy del Partido Popular, que es el principal partido de la oposición, a pesar de que en las elecciones siempre es el que gana, el que obtiene el mayor número de votos, pero por el sistema electoral que tienen aquí, a la hora de ser las coaliciones, bueno, no les alcanzó para sacar del gobierno a Pedro Sánchez, por eso sigue gobernando Pedro Sánchez, pero en las elecciones quien obtuvo el mayor número de votos fue el Partido Popular, su gran líder y figura, el señor Núñez Feijóo, es el presidente del partido, y luego quizá la figura más sobresaliente, llamativa, famosa y quizá poderosa, es la señora Díaz Ayuso, y es mucho más dura en muchas posiciones respecto de el señor Núñez Feijóo, uno de ellos en el tema de la conquista y de la presencia y del enriquecer la forma en que cultural y en términos de identidad el mestizaje México-España ha enriquecido a los dos países. Esa es la señora Díaz Ayuso, la alucinan aquí los progresistas españoles, la gente del gobierno y por lo visto pues también algunos ultras gagas allá en México, Manuel.
1: Sí, en eso están, Ciro, y bueno, pues ya sabes, primero me da la impresión de que se enteraron tarde de que andaba por acá la señora Isabel Díaz Ayuso, hayan querido reaccionar, pero bueno, pues ella se está moviendo pues en la agenda, Ciro, ella está cumpliendo sus eventos en la agenda, ya veíamos el de ayer precisamente ahí en el Frontón México, si quieres continuamos para poder escuchar qué es
0: a
1: lo
0: ver,
1: que
0: ¿en
1: dijo
0: qué nos
1: Isabel
0: quedamos, Vania?
2: Precisamente nos quedamos cuando la presidenta de la Comunidad de Madrid, Isabel Díaz Ayuso, tomó la palabra, que habló sustancialmente sobre la división, el mestizaje como alianza y la importancia de la libertad. Así lo dijo.
3: Ante los discursos del odio, los discursos que dividen, los que vemos la vida en torno a estas alianzas y en todo lo bueno que hay en ella, tenemos que buscarnos las maneras para poder hablar y libertad, y nunca tenga que ser cambiado este sitio, que nunca la libertad pida perdón por ser libertad. Habría que ser moizotes para odiarnos y compartir los apellidos, ¿no? Un poco extraño, ¿no? Una forma difícil de mezclarse. Es incomprensible que todavía haya quien quiera vivir de ello, para reírlo del presente y de sus obligaciones, y de esta manera buscar enemigos ajenos. Cada vez que nos pregunten, ¿libertad para qué? Libertad para vivir. Espero que el tiempo haga justicia y sé que será así, porque la verdad siempre es más fuerte. ¡Viva España!
4: ¡Viva!
3: ¡Viva México!
2: ¡Viva! Por último.
0: Uy, no. Y todo transcurrió en paz, Vania.
2: Así problemas. Es, Ciro. Sin ningún problema. Duró aproximadamente una hora el evento, después de 6 intervenciones de 6 oradores. La presidenta de la Comunidad de Madrid abandonó el Frontón México y, de acuerdo con su agenda, no tuvo más reuniones ni eventos públicos. Hoy tiene su agenda marca 2 puntos. El primero es una reunión con empresarios aquí en la Ciudad de México y más tarde estará en la Universidad de la Libertad. No, perdóname, Ciro, primero va a estar en la Universidad de la Libertad en una reunión con estudiantes y después va a tener reunión con empresarios aquí en la Ciudad de México.
0: Perdón, la Universidad de la Libertad es ¿cuál?
1: La Universidad de la Libertad, Ciro, está sobre Constituyentes, si no me falla la memoria. Sí. Es la que pertenece a Ricardo Salinas Pliego, Ciro. A su familia, a él y a su familia. Un plantel muy grande, muy bonito que tienen allá cerca de la salida a Toluca.
0: Y no sabía que se llamaba Universidad de la Libertad. Y ahí va la señora Díaz Ayuso.
1: Ahí va, Ciro.
0: Uf, ya me imagino cómo le va. Bueno, ahí le va a ir muy bien, pero ya me imagino cómo le va a ir con los ultras y con los que están muy enojados porque fue la señora Díaz Ayuso a la Ciudad de México. ¿A qué hora es eso, Vania?
2: El encuentro con los estudiantes es a las 10 de la mañana y al mediodía la reunión con empresarios de Grupo Alsea.
0: ¿Vas a ir?
2: Sí, Ciro.
1: Claro.
2: Bueno, no, pues solo a la reunión con estudiantes.
1: En Alsea te compras un
2: Starbucks. En Alsea no voy a poder.
1: ¿Por qué no? ¿Te compras un Starbucks y dices que vas a comprarte un café?
2: Bueno, eso, tienes razón. Así le voy a aplicar ese truco.
1: A la Universidad de la Libertad.
0: Muy bien.
1: Sí va a ir,
0: bueno,
1: sí.
0: Mañana nos cuentas, Vania.
2: Claro que sí, Ciro.
0: ¿Qué más va a hacer hoy la señora Díaz Ayuso?
1: Dos cosas, Ciro.
2: Solamente tiene esas dos reuniones, insisto, la reunión con los estudiantes de
0: los empresarios y la universidad.
2: Así es, tiene agenda para ya definida
0: para
2: el
0: miércoles. Aquí en Madrid dicen, y a eso se fue 10 días. Bueno, dicen sus críticos, por supuesto, ¿no? Que también los hay y son tan feroces como los nuestros. Bueno, ¿qué más, Manuel? Gracias, Vania. Suerte en la Universidad de la Libertad. ¿Qué más, Manuel?
1: Registrar, Ciro, simplemente las cartas que ayer hizo públicas Joaquín Guzmán Loera desde Brooklyn. Y son tres cartas distintas, Ciro, que tienen más o menos el mismo sentido, que es pedir algo que él llama su extradición a México, ¿no? Dice, por ejemplo, hola, me dirijo al tribunal de distrito en Brooklyn, una carta fechada en 23 de abril, dada a conocer ayer. Mi nombre es Joaquín Guzmán y estoy luchando por una liberación de extradición para regresar a México. Hoy he escrito varias cartas sobre la justicia de mi apelación para que la próxima fecha se me dé un trato igualitario ante la ley. Es una carta respetuosa sobre la violación de mis derechos ante los tribunales respecto a la evidencia contundente que no fue probada para desestimar mi caso. Estoy pidiendo a los tribunales de distrito que respeten mis derechos para ser enviado de regreso a mi país y buscar cambios por la violación de mi veredicto en busca de justicia dentro de la ley federal. Durante la finalización de mi apelación, se ha cumplido con lo necesario para un nuevo juicio. Asimismo, las partes de ambos países pueden unir sus políticas para lograr que regrese a mi país. Gracias al Tribunal de Distrito de los Estados Unidos en Brooklyn por atender esta solicitud. Solicitud que ayer mismo, Ciro, pues fue finalmente rechazada por el juez Brian Cogan, sustancialmente porque decía el juez, o dijo el juez, carece de sentido y no tener fundamento legal alguno lo que ha estado pidiendo Joaquín Guzmán Loera, Ciro. Pero pues quedan ahí para el registro estas cartas.
0: Vamos a pausa.
1: Y regresamos, Ciro, estamos por la mañana. Gracias por todos sus comentarios. @ Ciro Gómez L en nuestra cuenta de X, Facebook, Instagram y Thread, Ciro Gómez Leiva por X y por TikTok, @ Radio-Fórmula, por Facebook, Radio Fórmula, por Instagram y Thread, Radio Fórmula MX. 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Nuestros canales de YouTube, Ciro Gómez Leiva Oficial y Grupo Fórmula. También, si nos quiere llamar, disponible en la línea telefónica 55-52-79-22-91. 55-52-79-22-91. Hacemos una pausa, estamos por la mañana, volvemos.
4: Son las 8:19.
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0: Cuatro, muchas gracias por sus llamadas. Nos dice un buen amigo conocedor de la política aquí en Madrid. Nos recuerda que el PP, el Partido Popular, al que pertenece Isabel Díaz Ayuso, lleva gobernando 31 años consecutivos, ojo, 31 años consecutivos la Comunidad de Madrid, y que Isabel Díaz Ayuso en la su última elección, que fue una reelección, obtuvo la votación más alta de toda España con el 47% de los votos. Pues popular, famosa, poderosa, aceptada y controvertida es. Y bueno, va a estar 10 días en México, ya lleva 2, hoy tendrá el tercer día. Gracias a nuestros amigos que también nos escuchan aquí en España. Muchas, muchas gracias. Y bueno, nos vamos de Madrid, pasamos rápido por la Ciudad de México, llegamos a Ciudad Juárez y regresamos a la Ciudad de México, porque hoy está en el estudio el alcalde de Ciudad Juárez, Cruz Pérez Cuellar. Alcalde, gusto en saludarte. Nos hablábamos de tú, ¿no?
1: El gusto es mío, Ciro.
0: Nos saludamos hace unos bienvenido, meses alcalde. Allá en Ciudad Juárez, en la gran Ciudad Juárez, en la siempre pujante Ciudad Juárez, por mí tan querida. Gracias por estar hoy con nosotros, Cruz, en la Ciudad de México. Buen día.
1: Buen día, no, al contrario, Ciro, muchas gracias. Saludar también a Manuel. Bienvenido. A todas las personas que les ven. Y sí, muy contentos de haberte tenido por allá y muy contentos de estar ahora aquí en la Ciudad de México.
0: Sí, tuvimos ahí en un evento que la gente empezó a discutir y nada, metieron otros temas, pero tú ahí mantuviste la ecuanimidad y bueno, todo terminó muy bien, fue una cena. Esto fue en noviembre y ahí tuve oportunidad de ver de cerca a Cruz Pérez Cuellar, alcalde de Ciudad Juárez. Me llamó mucho la atención el fin de semana en medio de todo lo que pasó con la CIA, con la gobernadora Maru Campos, ya conociendo lo que había ocurrido en Sinaloa, sabiendo que el fin de semana era el cambio de presidencia en Morena. Vi una entrevista muy buena, por cierto, que diste ahí a un medio digital local, Café Ciudadano, donde dices con rotundidad: voy a ser gobernador de Chihuahua, Cruz Pérez Cuellar.
1: Bueno, yo estoy muy contento porque nos está yendo muy bien. La gente, en todas las encuestas que tenemos, estamos arriba. Hay una gran preferencia, no solamente en Ciudad Juárez, sino en todo el estado. Y yo estoy verdaderamente optimista. No confiado, pues, pero sí muy optimista. Estamos trabajando muy duro. Y estoy convencido de que va a haber alternancia en Chihuahua. Y de que yo voy a encabezar esta alternancia a través de Morena y de nuestros aliados.
0: En esta entrevista dices que no vas a hablar de otros candidatos para no crecerlos y todos, pero sabes que hay cuando menos una candidata de tu partido, de Morena, que dice exactamente lo mismo. Bueno, en todas las encuestas estoy arriba.
1: Bueno, es muy respetable, por supuesto. No, bueno, lo que digo es que no voy a hablar mal. Evidentemente yo respeto a la compañera, pero vamos caminando muy bien. Todos los datos que tenemos, y no solamente los que tenemos, muchos de los que se publican en los medios nacionales nos ponen a la cabeza. Todavía falta algún tramo que recorrer, y yo creo que en este tramo la brecha se va a ampliar por el trabajo que estamos haciendo. Pero yo tengo todo el respeto por la compañera, pero estamos optimistas, sabemos la estructura que traemos, sabemos el trabajo de territorio que tenemos nosotros, no solamente tu servidor, sino todo el equipo que nos está acompañando, y por eso estamos tan optimistas y tan confiados, y que además la gente quiere en Chihuahua que llegue la transformación, que haya un cambio. La gente no está contenta con lo que estamos viviendo en el estado, y eso también pues nos impulsa a tener esta confianza y el optimismo que tenemos.
0: Y también vimos unos promocionales por ahí, yo los vi en redes sociales, no sé si están en los medios de comunicación, donde dice: la transformación ya empezó y va para todo Chihuahua, acompañándote. Esos spots, no sé si están, o esos, esas producciones son nada más de redes sociales.
1: Son de redes, ¿no?
0: Vas con todo.
1: Voy con todo, es de redes sociales. De hecho, algunos amigos organizaron un evento el 18 de abril en Juárez, y tuvimos la presencia de más de 50,000 juarenses sumándose abiertamente, públicamente, en la Plaza de la Mexicanidad. El 21 de marzo estuvimos en el Centro de Convenciones de Chihuahua, completamente abarrotado. Hay un ambiente, y a donde vamos, la verdad es que a donde vamos nos está yendo muy bien. Y es más, y si hablamos, por ejemplo, de Morena, de los órganos internos, el Consejo Estatal de Morena, somos 90 consejeros, y de los 90, 72, 73 están con tu servidor, la mayoría de los alcaldes, para casi toda la bancada, no toda, pero digamos, el 90% de la bancada de Morena en el Congreso del Estado. Es decir, se está haciendo un movimiento desde abajo, en el Estado, con la gente que vota en Chihuahua, y que son los que van a mandar, son los que van a tomar la, o somos los que vamos a tomar la decisión. De ahí viene el optimismo, porque de los órganos internos, la mayoría con nosotros, de los presidentes municipales, la bancada de Morena en el Congreso del Estado, y el pueblo de Chihuahua. Ahí están esos dos eventos que nadie los puede refutar.
0: Ahora porque... vamos a Ciudad Juárez. He leído en columnas nacionales, columnistas nacionales, que dicen ni la señora de la que hablábamos hace unos momentos, ni tú, Cruz Pérez Cuellar, alcalde de Ciudad Juárez, van a poder ser candidatos de Morena al gobierno de Chihuahua porque tienen problemas con Estados Unidos. ¿Tú tienes hoy, este martes 5 de mayo, algún problema con Estados Unidos?
1: No, ninguno. La verdad es que en los últimos meses he ido a Estados Unidos por cuestiones de trabajo y personales. Hace poco hubo una graduación de un sobrino en Los Ángeles. Mi hijo, pues de aquí le mando un saludo a Cruz Pérez Jiménez, está estudiando medicina en Dallas y entró a una organización que le llaman ellos Great Honor Society, algo así. Y el 18 de marzo, me acuerdo de la fecha exacta, este pasado 18 de marzo, estuve con él en Dallas. Fui y vine el mismo día, pero pues obviamente era algo muy importante, había que acompañarlo.
0: El Congreso... Tú puedes cruzar sin ningún problema.
1: Sin ningún problema, el Congreso de Nuevo México.
0: Y eso al paso, por ejemplo, cuando hay necesidad.
1: No, ninguna. Te decía, el 18 de marzo estuve en Dallas. Hace
0: sí,
1: también...
0: 18 de marzo, pero ya viste todo lo que pasó del 18 de marzo a la fecha.
1: No, bueno, pero... yo puedo cruzar sin problema. El Congreso de Nuevo México me invitó al Día de México en Nuevo México. Una decisión que ellos tomaron. El Estado de Nuevo México es el que más mexicanos tiene de todos los estados de Estados Unidos, en proporción, obviamente, porcentualmente hablando. Me invitaron. No, la verdad es que hay una excelente relación con nuestros homólogos, el alcalde del Paso, Renard Johnson, el de Las Cruces. No, nosotros somos frontera, Juárez, con El Paso, Texas, y con Las Cruces, Nuevo México. Entonces, el Eric Enríquez es el... Entonces, hay una excelente relación y no tenemos ningún problema con Estados Unidos.
0: Ninguno. ¿Cuál es tu opinión, ya una semana después de que explotó informativamente el caso, cuál es tu opinión de cómo manejó o está manejando el gobierno del estado de Chihuahua esta crisis de los agentes de la CIA?
1: Híjole, pues yo creo que es un manejo muy desasiado. Decir que no sabía nada, decir que la única persona que sabía de la presencia de agentes extranjeros es quien hoy lamentablemente ya falleció, creo que es muy delicado. Nadie más sabía, nada más él. Yo creo que está absolutamente mal lo que sucedió. Hay que preservar la soberanía de la nación. Yo soy un convencido de la cooperación, de la colaboración con nuestros vecinos. Yo mismo la practico prácticamente, o mi gobierno la practica prácticamente todos los días. Somos frontera y tenemos una excelente comunicación, pero los agentes de Estados Unidos no operan en Ciudad Juárez. Ellos, hay ejemplos de que a veces nos hablan y nos dicen, oye, un dron parece que salió de una propiedad ahí, hay que revisar. Nosotros vamos y revisamos con nuestra policía municipal, y entiendo la colaboración, no solamente la entiendo, es absolutamente necesaria, pero el gobierno de México es el que lleva la relación con Estados Unidos y la Constitución mexicana es muy clara, que no deben de operar agentes extranjeros en nuestro territorio. Creo que ha sido un mal manejo y que se ha querido distraer con, obviamente, lo que pasó en Sinaloa y lo que... Pero, independientemente de la opinión y de lo que haya pasado en Sinaloa, eso no quita que está mal que agentes extranjeros actúen en nuestro territorio, que no se le informe a la presidenta de México, al Gabinete Nacional de Seguridad. Eso no deja de estar mal, independientemente de lo que pueda pasar en cualquier otra parte de la República Mexicana.
0: Supongo que así como dices que tienes colaboración, cooperación con las autoridades de Estados Unidos, la tienes con el gobierno del estado.
1: Ah, sí, por supuesto. Hay comunicación con
0: la Agencia Estatal de Investigación.
1: Así es, y con el gobierno de México, con la Guardia Nacional. Nosotros en Juárez estamos coordinados con el secretario Harfuch, con la Guardia Nacional, con el Ejército Mexicano, con el gobierno del Estado, obviamente en materia de seguridad, y con las autoridades norteamericanas. Es absolutamente necesario en la frontera, pero de ninguna manera vamos, por esa razón, a traicionar la soberanía del país y a traicionar al gobierno de la República, que al final de cuentas hoy, a mí me gusta mucho eso, a otros quizá no, pero es quien representa al Estado mexicano.
0: Tenemos que hacer una pausa, Manuel. Sí, señor. Vamos a hacer una pausa. Sé que tienes también muchas preguntas para el alcalde de Ciudad Juárez, Cruz Pérez Cuellar, quien está hoy con nosotros en el estudio de la Ciudad de México. Hacemos rápido una pausa y continuamos esta conversación, esta entrevista con el alcalde de Ciudad Juárez, y claramente, y lo ha dicho en muchas ocasiones, quiere ser el próximo candidato de Morena y el próximo gobernador de Chihuahua. Volvemos.
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0: canadienses detuvieron a Diana Toro Díaz, presunta operadora financiera del cártel de Sinaloa. El operativo fue realizado en el Aeropuerto Internacional de Montreal después de que intentara ingresar al país con documentación falsa. Un ataque armado entre elementos policíacos y un grupo criminal en Celaya, Guanajuato, dejó un saldo de un muerto y un agente lesionado. La Fiscalía General del Estado detalló que la única baja se trata de un criminal abatido. Informó Daniel Wellbanks. 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
2: Seguimos conversando con el alcalde de Ciudad Juárez, con Cruz Pérez Cuellar, quien, repito, ha dicho abiertamente, y lo ha dicho en muchas ocasiones, que va a buscar ser el candidato de Morena al gobierno del estado, y por lo mismo, pues quiere ser el próximo gobernador de Chihuahua. Manuel.
3: A mí me tocó estar, me tocó estar hace que será como unos 2-3 años, yo creo, 3 años quizá, en alguno de los informes de Maru Campos, probablemente el primero, en un centro de convenciones ahí muy bonito en Chihuahua, donde yo lo vi a usted, yo no lo conocía, yo ahí lo vi. Muy bienvenido por la clase política de Chihuahua. Ella le dio la bienvenida, lo saludó, usted se levantó y recibió muchos aplausos. Me dio la impresión que ustedes tienen una muy buena relación.
4: Bueno, conozco a la gobernadora desde hace muchos años, he estado en la vida pública de mi estado durante muchos años. Sin embargo, la verdad es que, aunque la relación ha sido cordial, pues no hemos recibido el apoyo que nos hubiera gustado. Esto, como dice usted, pues seguramente fue el primer informe, pero en la reelección, por ejemplo, yo recibí un golpeteo impresionante, la verdad, muy, muy fuerte.
3: ¿En la reelección municipal?
4: En la reelección municipal. Uh-huh. Nos fue muy bien, por cierto, fíjate, yo en 2021 saqué 213,000 votos que representaban el 48% del pastel electoral de los que fuimos a votar. Y en 2024 saqué 354,000 que representaron el 60%. Es decir, 142,000 juarenses que no votaron por mí en la primera, sí lo hicieron en la segunda. Uh-huh. Y del 48 nos fuimos al 60. Y aún así, sí hubo un golpeteo fuerte. La relación es cordial, pero sin embargo, pues ella defiende su partido. Claro. Y hasta ahí, ¿no? Pero sí hemos recibido algún ataque.
2: ¿Con qué te golpearon, Cruz?
4: ¿Mande?
2: ¿Con qué te golpearon en el 24? Recuérdanos, un hecho más simbólico de esto que llamas, pues el golpeteo.
4: Bueno,
2: en el,
4: a ver,
2: 24, que tú le atribuyes al gobierno de Chihuahua.
4: El golpeteo, yo, digamos, lo digo generalizado, ¿no? Es decir, si tú tenías un teléfono con la 656 y recibías una llamada hablando pestes de tu servidor, volantes. Pero bueno, el más simbólico fue, yo renté una casa en el campestre de Ciudad Juárez y llegaron supuestamente por una investigación contra el dueño de la casa, porque así lo dijo la misma gobernadora, y nos desalojaron a la familia. Yo no estaba ahí, yo estaba en Parral, Chihuahua. Ese fue un tema que inclusive causó mucha indignación, y yo diría que ese sería, digamos, como lo dice Ciro, ¿cuál sería para mí el momento más contundente? Fue 2 días antes de que empezara la campaña. Yo acababa de pedir licencia como presidente municipal, me invitan a Parral, voy a Parral, y en 2 días después empezaba ya la campaña. Y ahí estaba mi familia, y ese creo que fue un acto muy, muy ruin. Pero yo lo menciono, yo ya le di la vuelta, pero lo menciono porque la pregunta muy concreta es, ¿cuál es un acto concreto?
3: Un acto concreto, claro, de golpeteo.
4: El más representativo fue ese.
2: Oye, ¿y fuego amigo en este momento estás recibiendo?
4: No, yo había, digamos, antes del Consejo Nacional anterior, bueno, este fue Congreso. El Congreso, sí.
2: Sí
4: había un poco de jaloneo, pero el Consejo Nacional fue muy claro hace algunos meses en decir, a ver, una de las reglas es no estar golpeando a las compañeras, a los compañeros, si usted quiere registrarse para ser coordinador de la defensa de la Cuarta Transformación. No solamente estatal, que es el caso de lo que yo estoy buscando, sino municipal, distrital. Entonces sí, creo que sí ha logrado, ahí logró Morena y en ese momento Luisa María poner un freno al fuego amigo, y eso nos ha estado llevando. Y ahora creo que el mensaje de Ariadna
2: se paró,
4: y el mensaje de Ariadna hoy es muy claro también. Entonces, o lo entendemos todos, que tenemos que trabajar en unidad, O, pues obviamente, quien no lo entienda no va a poder representar.
2: Ahora vamos a esa parte del discurso, pero antes me llamó también la atención en esta entrevista que te decía que vi, creo que fue el viernes, por ahí, el respeto y el cariño con el que hablas de Ariadna Montiel, diciendo que la conoces hace mucho tiempo, pero que no pasa por tu cabeza pensar que por esa buena relación ella va a actuar, va a favorecer indebidamente tu candidatura. Le llamó mucho la atención. ¿Es tan buena tu relación con ella?
4: Sí.
2: Con Ariadna Montiel. También hablas de una muy buena relación con Citlali Hernández, que ahora va a ser pues la encargada de elecciones del partido.
4: Sí, es muy buena. No, la relación con las dos es muy buena. Ariadna fue la delegada en el 2018 cuando fui candidato a senador. En ese momento yo iba en la segunda fórmula y nadie pensaba que fuéramos a ganar. Y hemos ido construyendo pues una relación, yo diría así, de amistad y de mucho respeto con Ariadna y con Citlali también. Ahora también trabajamos cuando ella estaba como secretaria de las mujeres. Nosotros colaboramos para que se abriera uno de estos puntos que ella ha impulsado o impulsó mucho pues desde la secretaría. Sin embargo, lo que tú dices, Ciro, yo lo digo con mucha contundencia. A ver, son dos mujeres de izquierda, fundadoras de Morena, que tienen una excelente trayectoria y con las que yo tengo una excelente relación. Lo tengo que decir así. Pero me queda clarísimo. Sí, pero me queda clarísimo que ellas de ninguna manera van a poner en su liderazgo al servicio de cualquier persona, llámese Cruz Pérez en Chihuahua o como se llame en cualquier estado de la República. Son dos mujeres intachables, con una trayectoria impecable. Entonces, entiendo, hay lecturas políticas. Oye, Cruz y Ariadna tienen una buena relación. Pues sí la tenemos. Pero también yo tengo mucho respeto por ellas. Y hablo de Ariadna Montiel y hablo de Citlali Hernández. Y me queda claro que yo tengo que hacer mi trabajo y no voy a tenerme porque jamás ellas harían algo indebido, ¿no? Entonces, sí hay una excelente relación. ¿Cómo negarla? No tengo por qué hacerlo, pero también mucho respeto y yo sé que van a hacer las cosas bien.
5: O sea, algo indebido como favorecerlo, por ejemplo, ¿no?
4: Sí, que es un poco lo que se ha manejado allá, por la buena relación que hay con ella y con su equipo en el estado. Entonces, pues, me queda claro que es una falta de respeto a su trayectoria pensar que, y también a la de Citlali, que ellas pudieran hacer algo así, no solo en Chihuahua, en cualquier parte de la República.
5: Correcto.
2: Nadie con un pasado turbio será candidato en el 2027. Los corruptos ya no tienen cabida o no tendrán cabida en ese proceso electoral. La frase central, digamos, el domingo en el discurso de inaugural de Ariadna Montiel como presidenta de Morena. ¿Cómo la lee? ¿Cómo la lee un precandidato, uno de los precandidatos más fuertes al gobierno de Chihuahua? ¿Cómo la lees, Cruz Pérez Cuellar?
4: Pues primero, a mí me dio mucho gusto ver que Ariadna diera un mensaje político profundo. Es decir, todo estaba planchado, como decimos. Se aprobó su nombramiento por unanimidad y lejos de verlo como un trámite, la presidenta Montiel manda un mensaje muy claro. Uno de estos temas central es el de la corrupción, pero hubo otros. Yo lo leo pues como una señal muy clara de que hay rumbo, de que hay liderazgo y de que se va a buscar a las y a los mejores que puedan encabezar el esfuerzo de la Cuarta Transformación y que obviamente no tengan ningún pendiente pues con la justicia o actos de corrupción o una fama pues de corrupción, que creo que eso es muy bueno para el movimiento, ¿no?
5: Ahora, cuando va uno a Chihuahua, pues estuve en esa época, estuve en otro momento en Chihuahua, a mí me da la impresión de que veo uno un Chihuahua, había estado hacía tiempo en El Paso, tuve una, a ver si, pasé al revés del Paso para acá a Juárez, estuve en Juárez, y a mí me gustó lo que vi. Me gustó lo que vi, Cruz, me gustó esa parte céntrica de los dos lugares, con sentido tradicional, me gustó ver construcción, me gustó ver obra, desarrollo, centros comerciales. Me da la impresión de que Chihuahua está creciendo, ¿no?
4: Sí.
5: Ahora, el punto es, entonces, ¿en qué tendría que cambiar para que la gente diga, no, pues ya ahora ya no quiero que lo haga la gente, o hasta aquí que lo haga Maru Campos, ya para acá en adelante quiero que lo haga Cruz Pérez Cuellar? ¿Qué tendría que ser, o cómo convencer a la gente para decirles que esto que está haciendo a lo mejor no estaba bien hecho?
4: Mira, yo, el tema central desde mi punto de vista en Chihuahua es que hemos tenido un divorcio del gobierno del estado con la Cuarta Transformación. Es decir, no de ahora, desde 2018 que llegó el presidente López Obrador, a la fecha, el gobierno, aunque hoy ya quien ahora esté ahí de senador, es lo de menos, porque como gobierno siempre estuvo divorciado de la Cuarta Transformación, desde 2018 hasta el día de hoy. Y ahí se pierden...
2: Pero en 2018 gobernaba tu paisano,
5: gobernaba Corral, y
2: compañero, ¿sí?, ahora de causa, sí, sí. Javier
5: Corral. Aún así estaba divorciado.
4: No, bueno, no es un compañero de causa, porque hasta donde yo sé, pues, él ha dicho que no. No, no es militante. Eso lo dice él, no yo. Bueno.
5: No, no es militante, pero ¿qué tal? ¿Cómo trabaja como militante?
4: A ver, por eso digo. Pero a ver, yo sé lo que estoy diciendo, ¿eh? O sea, no, sí, sí, no, sí. No es un lapsus, no.
5: Sí, sí,
4: desde
5: sí.
4: Que ahora esté acá, esa es otra cosa. Desde que el licenciado Andrés Manuel López Obrador llegó a la presidencia de la República hasta el día de hoy, el gobierno del estado ha estado divorciado de la Cuarta Transformación. No ha habido una coordinación con la presidencia de la República y con el gobierno de México. Y eso perjudica al estado, estanca al estado. No ayuda, por ejemplo, el programa de vivienda para el bienestar, que es un gran programa de la presidenta. Hoy en todo el país hay construcciones de vivienda impresionantes, en Chihuahua no. Entonces, eso no nos conviene. Y sí, Chihuahua tiene una economía muy pujante porque es un pueblo muy trabajador que ha sabido aprovechar el tema de la industria, nuestra cercanía con Estados Unidos, pero no se ha aprovechado ni se ha coordinado con el gobierno de México. Y la gente ya quiere un cambio. Y además, faltan muchas obras de infraestructura. Es decir, sí hay en Chihuahua esta sensación de que necesitamos un gobierno más cercano al centro del país, que se coordine con el gobierno de México, y que no lo hemos tenido. Y el cambio y la transformación que queremos en Chihuahua pasa por las administraciones, esta y la anterior. Y lo digo así con plena franqueza y con plena honestidad. Eso creo que eso es lo que la gente quiere. Quiere un cambio. Y la otra cosa. A ver, Chihuahua tiene un potencial impresionante. Tenemos casi el territorio de España.
5: Claro.
4: Y tenemos una posibilidad de hacer planes de desarrollo regional. Pongo un ejemplo. Tenemos la frontera de Ojinaga con Texas y Camargo-Ojinaga, una carretera que no se le ha invertido. Ahí podemos detonar un desarrollo económico agroindustrial impresionante. De hecho, hace poco estuve en Ojinaga y me regresé. Por cuestiones de comunicación, me convenía regresarme manejando por el lado americano. Y me dijeron, oigan, el juez del condado de Presidio, Texas, y el mayor quieren hablar con usted. Hablé con ellos y me decían, oiga, pues Texas está desarrollando una serie de carreteras.
5: Pero esta no.
4: De Presidio, no, o sea, que comuniquen a Presidio.
5: Claro.
4: Con Austin. Con,
5: exacto. Ajá.
4: Pero si ustedes no hacen nada en Camargo, Ojinaga, pues de nada nos va a servir lo que se va a hacer. Así, y me lo plantearon así, y me dijeron, pues usted puede ser gobernador, le hacemos este planteamiento, ¿no? Entonces, eso también falta. No hay programas de desarrollo regional, quizá un poco centralizado todo en Chihuahua capital y un poco en Juárez, cuando tenemos un potencial impresionante. Tenemos varias fronteras y del otro lado la gente pues gana dólares y nos conviene que vengan a gastarlos a claro, Chihuahua, al claro. Estado. Tienes la frontera del Berrendo. Sí. Y...
2: Cruz, pero con todo respeto, en mi trayectoria profesional yo recuerdo desde el gobernador Baeza y Patricio y en fin, todos los gobernadores de Chihuahua de los últimos 30, 35 años... Todos dicen Chihuahua tiene un potencial gigantesco y tantos kilómetros de frontera con Estados Unidos y nuestra gente y el tamaño, ¿verdad? Y seguimos hablando y seguimos escuchando del potencial de Chihuahua. Yo sigo escuchando el potencial de Chihuahua casi 4 décadas después.
4: Exacto.
2: Con todo el respeto y el cariño enorme por los queridos claro. amigos chihuahuenses.
4: Por eso yo,
2: enorme.
4: Cuando me han preguntado a mí que cuál considero que es el principal, o cuál sería mi principal crítica a quienes han gobernado el estado durante muchos años, es esa la que yo he dicho. Y no lo estoy, yo tengo inclusive videos donde yo he dicho, a ver, el principal error es que no se ha aprovechado el enorme potencial económico. Por ejemplo, vuelvo a Ojinaga, somos frontera con Texas. Texas es la 10ª economía del mundo por sí sola Texas. Y no lo estamos aprovechando. Nuevo México, tenemos una comunidad mexicana que es casi la mitad de todo el estado de Nuevo México. Y tampoco lo hemos aprovechado. Entonces, que no lo hayan hecho en 40 años no quiere decir que no lo podamos hacer a partir del 2027. presidente.
2: Pues lo veremos. No sé si, supongo que no, pero si tuviste tiempo de echarle una revisada a la Estrategia Nacional de Control de Drogas que dio a conocer la Casa Blanca anoche.
5: Anoche, sí,
2: en realidad
5: sí,
2: empezó a circular hoy en la mañana. Son durísimos en el tema de los laboratorios de droga en territorio mexicano. ¿Juárez está hoy al margen de laboratorios de drogas?
4: Sí,
2: alcalde.
4: Hasta donde yo sé, sí. No, lo que yo sé que los criminales producen este tipo de drogas en lugares como lo vimos ahora en la Sierra de Chihuahua, en la Sierra de Sinaloa. Entiendo pues que no hay laboratorios en Ciudad Juárez, pero si los hubiera, los primeros en combatirlos vamos a ser nosotros. Y yo reitero lo que decía hace rato. A ver, tiene que haber comunicación y tenemos que ser capaces los mexicanos de que si nos dicen, oye, ahí tienes un laboratorio, nosotros con nuestras fuerzas armadas, con nuestras fuerzas de seguridad, bajo la comandante suprema que es la presidenta Claudia Sheinbaum, ir a destruirlos. Eso tenemos que hacerlo, no tengo ninguna duda, pero podemos hacerlo nosotros como mexicanos, tenemos la capacidad de hacerlo. Ahí está lo que pasó en Jalisco con el tema de este narcotraficante muy conocido que fue abatido. Entonces sí se puede, sí lo podemos hacer. Y podemos hacerlo y vamos a respetarnos más como mexicanos. Y seguramente si lo hacemos así, vamos a tener un mayor respeto de nuestros vecinos.
2: Te agradecemos mucho, suerte en lo que venga. Pues ya vienen pronto, ya en unas semanas, meses, las encuestas. Suerte, gracias por haber venido hoy a la Ciudad de México a hablar con nosotros. Ojalá mantengamos la comunicación. Y pues muchas gracias, Cruz Pérez Cuellar, alcalde de Ciudad Juárez y interesado, con gran interés en ser el próximo gobernador de Chihuahua. Gracias por estar con nosotros.
4: Gracias, Ciro, Manuel, muchas gracias. Un saludo a toda la gente.
2: Gracias a Cruz Pérez Cuellar. Pues ya no falta nada, Manuel, que no, es en junio, ¿no?
5: Ya en junio, ya el mes que viene. Se supone que el mes que viene son las encuestas, ¿no?
4: Al parecer, vamos a ver, con este nuevo liderazgo de la
5: facilidad. Ah, bueno, puede ser que se
4: pudiera haber algunos ajustes.
2: Son ya semanas, 5 semanas, 6 semanas, ya no falta nada. Nada. Pero bueno, ojalá mantengamos comunicación. Gracias por estar hoy con nosotros, Cruz
4: Gracias.
2: Pérez Cuellar, alcalde de Ciudad Juárez. Hacemos una pausa. Te iba a preguntar por la mañanera y por Sofía, pero no hay ni mañanera ni Sofía,
5: Ciro. Algo pasó, algo se nos desajustó el día de hoy, pero a ver si mañana, ¿no?, retomamos una y otra.
2: Pero ya va a empezar la ceremonia allá en Puebla.
5: A las 9, ¿no? Supuestamente el desfile a las 9.
2: Pues vamos a ir para allá en un momento. Son las 8:56, volvemos.
6: 8:56 minutos.
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0: la mañana. Deyanira, buenos días.
1: Buenos días, Ciro. Vamos con un resumen de la información. La administración del presidente Trump publicó la Estrategia Nacional de Control de Drogas. Ahí se presenta el plan del gobierno de Estados Unidos para seguir desmantelando la entrada de drogas a su país. La principal exigencia que se le hace al gobierno mexicano es cooperar con el fin de atacar y desmantelar a las organizaciones criminales que operan dentro de su territorio. Una cooperación que estará condicionada a resultados como la adopción de medidas apropiadas para arrestar, procesar y extraditar a líderes de organizaciones terroristas extranjeras, así como para desmantelar laboratorios de drogas sintéticas. La gobernadora de Baja California, Marina del Pilar Ávila, no pedirá licencia. Aseguró su equipo de comunicación social A por la Mañana, después de que en redes sociales comenzó a circular la versión de que esta tarde la gobernadora se separaría del cargo. Está por comenzar el desfile del 5 de mayo por la conmemoración de la Batalla de Puebla, que estará encabezado por la presidenta Sheinbaum.
0: Bueno, y justamente sobre ese desfile, ¿cómo están las cosas en Puebla? Maru Rojas, buen día.
2: ¿Qué tal, Ciro? Buenos días. 164 aniversario de la Batalla de Puebla, 5 de mayo, donde tampoco es casual que no haya mañanera y que venga la presidenta como comandanta suprema de las Fuerzas Armadas a convertir esta ceremonia conmemorativa en una tribuna de mensaje político, de soberanía, de independencia, de resistencia, como ejes en su discurso. Aquí desde Puebla el simbolismo tampoco es casual. Al evocar al general Ignacio Zaragoza se refuerza la narrativa de la unidad nacional frente a presiones externas. Hoy los que toman la palabra, además del gobernador Alejandro Armenta, también el general secretario de la Defensa Nacional, Ricardo Trevilla, y la presidenta va a pasar revista a los elementos del Servicio Militar Nacional, y en el momento en que ella lo realice, será simultáneo en todas las comandancias militares de todo el país. Será el pase de revista a los que hoy liberan su Servicio Militar Nacional, y después un magno desfile en este lugar que se conoce como la Plaza Puebla, que es como un marchódromo gigante y donde todas las escuelas de esta entidad se preparan todo el año para esta fecha, con trajes, con acrobacias, con todo para lucir a Puebla en el 5 de mayo y recordar esta fecha de 1862, Ciro.

0: al poderoso ejército francés, donde se los derrotó, se los hizo retroceder, se tuvieron que ir marchar hasta Veracruz. El problema, y eso ya no lo cuentan, o no lo contaban los libros de texto cuando yo los leía, me imagino que ahora menos lo cuentan, pues los franceses se reagruparon, regresaron, pasaron por Puebla, llegaron hasta el centro del país. Eso ya no lo contamos, pero nos quedamos con nuestra batalla del 5 de mayo con el general Zaragoza y con las armas nacionales se han cubierto de gloria. 5 de mayo, 1862. Volvemos.
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0: escuchan. 9:09 Iñaki, buenos días.
1: Ciro, buenos días. Manuel, buenos días. Pues
2: buenos
1: como
2: días,
1: ayer lo comentábamos, reabrieron los pisos 1 y 2 del estacionamiento de la Terminal 2 en el Aeropuerto Internacional de la Ciudad de México. Y ayer llamó la atención que hubo un retraso en la apertura. Las autoridades del aeropuerto habían dicho que lo iban a abrir a las 8 de la mañana. Sin embargo, nosotros como a las 11 más o menos supimos que todavía no abría. Así que me comuniqué con el equipo del aeropuerto pues para ver qué había pasado, y lo único que me dijeron es que abrió pasando el mediodía, aunque no me explicaron el porqué de este retraso. Y hacia la 1 de la tarde, más o menos, nos compartieron imágenes exclusivas en las que se ve que, pues, por lo menos el piso 1 ya estaba funcionando. Ahí también vemos algunas del piso 2, ya con coches, sí, y pues ya funcionando perfectamente. Y pues todas estas imágenes son exclusivas, no son las mismas que revisamos ayer, las que habían incluido en la publicación en donde anunciaban la apertura. Y pues como lo estamos viendo en las pantallas de Telefórmula, cambiaron por completo el piso, pintaron con claridad los estacionamientos, los cajones, perdón, tanto para los coches normales como para personas discapacitadas, también para mujeres embarazadas, y habilitaron lugares específicos para coches eléctricos. Igualmente pintaron todo el techo de negro, cambiaron la luminaria, renovaron los baños e incluso implementaron un sistema para que los usuarios del estacionamiento puedan hacer su pago a través de la aplicación de la empresa que lleva este estacionamiento, el de la Terminal 2. Ahora, hay que hacer algunos apuntes importantes, algunos que ya adelantábamos ayer, y es que con la apertura de este estacionamiento son 1,377 cajones los que ya están en operación. Es decir, más o menos 2/3 del total de lugares en la Terminal 2, que son aproximadamente 2,400. También, por ahora, ha sido solo una renovación y no una ampliación. Pero, como aquí nos platicó el almirante Juan José Padilla Olmos, el director del Aeropuerto Internacional de la Ciudad de México, van a quedar pendientes por lo menos 2 obras en la Terminal 2 que sí pretenden ampliar el estacionamiento. Una de ellas es un estacionamiento adicional con capacidad para 1,200 coches, y el otro es un estacionamiento de corta estancia, mucho más pequeño, con capacidad para 200 coches, que pretende ser una opción tanto para los taxis de aplicación como para las personas que vayan simplemente a recoger o a llevar a alguien al aeropuerto. Entonces, bueno, ya está prácticamente terminado, aún faltan unos detalles del estacionamiento, faltan algunos días para que abran los cajones.
0: A ver, espérame, ¿está prácticamente terminado digamos, esta remodelación?
1: Exactamente,
0: del
1: sí.
0: Viejo estacionamiento.
1: Sí, eso a lo que aquí el almirante Juan José Padilla Olmos pues llamó
0: el
1: la
0: nuevo
1: fase,
0: estacionamiento, la fase, eso será más adelante.
1: Así es, el nuevo estacionamiento, el de los 1,200 cajones y el estacionamiento de corta
0: los
1: estancia.
0: 200 ambulatorios.
1: Van a quedar hasta después del Mundial para no interrumpir el flujo del aeropuerto durante la Copa del Mundo. Pero bueno, ya pisos 1, 2, 3 y 4 abiertos, a falta de que abran más o menos un 30% de los cajones a los que todavía les están pues terminando de dar algunos detalles. Las obras fuertes de este estacionamiento empezaron.
0: Perdón que te interrumpa, Manuel, pero eso de después del Mundial, hijo, que podríamos poner DM después del Mundial, yo le pondría Dios mediante. Ya todo lo que sea después del Mundial,
1: sí.
0: Híjoles.
1: No, pues, y además es una construcción, híjoles, muy grande, son 1,200 cajones.
0: No, pero después del Mundial, pues ojalá. Ojalá se mantenga ese compromiso, como lo hemos visto, que sin duda han aplicado y así han trabajado en el Aeropuerto Internacional de la Ciudad de México. Pero después del Mundial, Manuel, después del Mundial, y
2: Después del Mundial muy complicado, Ciro, porque pues ahora sí que la presión por lo menos ha sido el Mundial de fútbol, ¿no? Con, pues, ni más ni menos que, recuérdanos la fecha de entrega de obras, creo que es el 20,
1: ¿no? El 20
2: ¿no?
1: de mayo.
2: El 20
1: la
2: de
1: fecha
2: mayo,
1: que aquí Ciro, nos
2: ¿no? Estamos
1: el
2: a nada.
0: El 20 de mayo es en dos semanas.
2: Es en 15 días, sí, 15 exactamente días. En 15 días, en dos semanas, es la entrega de ya de en la fecha, 15. Ciro. Estamos a nada de que eso suceda, ¿no? Si tú pones esa fecha del 20 de mayo más el 31 de mayo, que es la fecha para todas las 2,000 y tantas obras de la Ciudad de México, estamos a nada de ver verdaderamente toda esta, lo que se va a lograr, sino me parece que es lo que se va a lograr, ¿no? Lo de después, pues como bien dices, ya veremos.
0: Bueno. ¿Qué más, Iñaki? ¿Algo más?
1: Nada, Ciro, simplemente adelantar que ahora me tengo que ir corriendo al aeropuerto, como van y a la Universidad de la Libertad.
0: ¿Vas a tomar un avión?
1: No, voy a hacer un recorrido. Como aquí lo platicamos hace unos meses, hace tiempo no lo visito en calidad de viajero, pero bueno, voy a ir a reportar y aquí lo estamos platicando en la semana, cómo es que van las obras. De nuevo, a 15 días de que se supone las entreguen.
0: No se supone, a 15 días de la fecha.
1: Bueno, de la fecha
0: de la autoridad
1: de la que aquí habla.
0: Para entregarlas.
1: El almirante.
0: Bueno,
1: sí,
0: pues córrele.
1: Le corro como baña a la Universidad de la Libertad.
0: Ya. O como Sofía aquí por las calles de Madrid. Por ahí debe andar, Sofía. Bueno, pues gracias, nos vamos quedando solos esta mañana, Manuel.
2: No, bueno, pues ahora sí que está bien, Ciro, pues aquí podemos nosotros con esto, Ciro, y más, ¿cómo que no?
0: Sí, faltaba más. Bueno. ¿Qué más?
2: Podemos ir a Puebla, Ciro. Creo que ya tenemos la imagen. Si quieres, nada más para, ahora sí que para hacer contacto con Puebla, veamos la imagen que está transmitiendo la Presidencia de la República. Ya comenzó la ceremonia, ha comenzado precisamente. Si podemos escuchar, vamos a la Presidenta, al Secretario de la Defensa, al Secretario de la Marina. Vamos a escuchar un poco de lo que es la ceremonia donde están haciendo pues labores los militares. Están tocando algo, Ciro. Vamos a ver. Himno nacional, ni más ni menos.

0: la ceremonia por el 164 aniversario, Ciro, allá de la Batalla de Puebla, precisamente, 164 aniversario.
1: Los aviones, oye, interesante en esa imagen, atrás de la presidenta.
0: Ahí se ve la consejera,
1: la consejera jurídica de la presidencia.
0: Sí, sí, sí.
1: Luisa María Alcalde, no estoy seguro que en una ceremonia así el consejero, la consejera jurídica fuera a los 5 de mayo, pero creo que tiene todo un simbolismo.
0: Te la llevaron, Ciro.
1: Y ahí la tienen atrás, en esa imagen se veía atrás, que era del secretario.
0: Bonito lugar. Ahora te digo exactamente cuál es. Justamente según la agenda, es en el monumento a Ignacio Zaragoza, Ciro. En el monumento a Ignacio Zaragoza. Yo distingo por ahí, por supuesto, al secretario de Seguridad, Omar García Harfuch. Está el secretario de Salud.
1: Pero Luisa María Alcalde está atrás.
0: Está atrás del secretario de la Marina, ¿no? Atrás del secretario de la Marina.
1: Bueno, pues comenzarán los discursos y hoy, repito, pues ni mandado a hacer la fecha, ¿no? Para hablar de la defensa de la soberanía y de la derrota a los invasores, que, repito, una derrota. A ver si nos ayuda alguno de nuestros amigos historiadores que nos escucha. Una derrota de ¿cuántos días? ¿Cuántas semanas, meses duró antes de la contraofensiva? ¿Y por qué no fue una derrota que sacara a los franceses del país y terminara con ese conflicto? No. El 5 de mayo fue una gran victoria del entonces ejército o tropas mexicanas, pero se ganó. Ahí sí que se ganó una batalla y después pues regresaron y arrasaron. Pero bueno, Manuela, está la fiscal también.
0: Está la fiscal de la República, está el secretario. Sí, está el secretario de Hacienda.
1: Ya está, a ver si le pueden tomar los zapatos.
0: El ministro de la Corte con su nata en los zapatos, ¿no?
1: Sí, sí.
0: Está.
1: No veo quién se los vaya a limpiar.
0: No, pues no, ya no.
1: La presidenta del Senado.
0: Sí, te digo, el secretario de Salud, está el secretario de Economía, Marcelo Ebrard, el canciller. ¿No? También está el canciller Roberto Velasco, el secretario de Hacienda, el de Educación.
1: En fin, está el gabinete. El gabinete y ahora se levanta el gobernador Armenta. Y mientras nosotros aprovechamos para hacer una pausa, la fiscal, mira, fue la fiscal y el presidente de la Corte. 9:20, hacemos pausa.
0: Y regresamos, Ciro, estamos por la mañana, hacemos un corte. Gracias por estar con nosotros, @ Ciro Gómez L, nuestra cuenta de X, por Facebook, Instagram y TED, Ciro Gómez Leiva. Hacemos esa pausa y volvemos.
2: Son las 9:20.
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0: 9:24, Manuel.
1: Bueno, pues ya hace uso de la palabra, Ciro, allá precisamente en el 164 aniversario de la Batalla de Puebla. En Puebla, Alejandro Armenta es el gobernador del estado de Puebla. Está recién iniciando el discurso, Ciro, así que si quieres, después de presentar a todos regresamos, y cada uno de los integrantes del gabinete, pues regresamos un poquito más adelante, ¿no, Ciro? Y ya vemos, pero con bueno. Esto ha comenzado el tema de discursos.
0: Bueno. Moisés, que otra vez bombardeo sobre los Emiratos, parece que esta tregua de casi un mes en la guerra de Oriente Medio, pues está terminando. Moisés, buenos días, o ha terminado ya.
2: Ayer reportábamos en el programa que justamente se habían atacado a los Emiratos Árabes Unidos. Vamos a hacer la cronología de los hechos porque es bastante curiosa. Hoy en la mañana el Departamento de Guerra comandado por Pete Hegseth ofrece una conferencia de prensa en la que dice el cese al fuego con Irán se mantiene ante las disputas en el Estrecho de Hormuz que estamos teniendo por el bloqueo estadounidense y por el bloqueo iraní, por el bloqueo mutuo que está habiendo en el Estrecho de Hormuz y a pesar también de los ataques que reportábamos ayer sobre los Emiratos Árabes Unidos. Termina la conferencia, Ciro, y hoy hace aproximadamente 45 minutos se vuelve a registrar una ola de ataques otra vez contra el aeropuerto de los Emiratos Árabes Unidos. Estados Unidos no se ha posicionado al respecto. El único posicionamiento que tenemos de Estados Unidos de hoy es justamente lo que ofreció el Departamento de Guerra, que se mantiene el cese al fuego.
0: ¿Contra qué aeropuerto en concreto?
2: Ahorita te confirmo el nombre, Ciro, pero es contra el uno de los aeropuertos principales.
0: ¿El de Dubái, cuál es?
2: No, ahorita, en un segundito te confirmo el nombre, Ciro, pero es uno de los aeropuertos principales de los Emiratos Árabes Unidos, específicamente del país. Y lo que ha dicho hoy el Departamento de Guerra es lo que teníamos antes del ataque, que el cese al fuego se mantiene, por primera parte, y segundo, que que la decisión de reanudar los ataques contra Irán sería exclusivamente del presidente Donald Trump. El Departamento de Guerra se lava las manos un poco, dice, si se van a continuar las agresiones, si se van a continuar los ataques, es decisión del presidente Trump. Le estaremos informando en las siguientes horas sobre los acontecimientos que han estado ocurriendo, pero Estados Unidos dice estar listo para reanudar estos ataques, dice que hay 15,000 hombres en la zona listos para tener acción y además de varia infraestructura militar, específicamente marina, para contener las agresiones en el Estrecho de Hormuz. Ciro, en un momento te confirmo específicamente el aeropuerto que se atacó de los Emiratos Árabes Unidos. Estoy justamente en eso, pero la información de hoy es el cese al fuego. Si ya estaba frágil con los ataques de ayer a los Emiratos Árabes Unidos, hoy se vuelve todavía más frágil reanudando los ataques. Hay que recordar que el cese al fuego se mantenía desde el 8 de abril y ayer, más o menos a un mes, 4 de mayo y 5 de mayo, son las primeras violaciones que se dan entre el cese al fuego.
0: Bueno, a ver, revísalo y nos informas. Bueno, mil gracias a nuestro querido, tan querido amigo, al gran historiador Alejandro Rosas. Preguntaba Manuel antes del corte que si por ahí nos estaba escuchando uno de nuestros amigos historiadores, si nos podía dar, y le hice la pregunta, ¿cuánto tiempo pasó entre el triunfo de aquella batalla que comenzó un 5 de mayo, la batalla de los fuertes Loreto y Guadalupe, encabezada por el general Ignacio Zaragoza, en el que se repelió, se contuvo y se hizo retroceder a las tropas francesas? ¿Cuánto pasó entre ese 5 de mayo y el regreso de las tropas napoleónicas que finalmente pues pasaron por Puebla y siguieron hasta la Ciudad de México? Y el querido Alejandro Rosas nos manda este audio, ¿lo podemos escuchar? ¿Lo tenemos? Vamos a escucharlo. Gracias, muchas gracias, Alejandro Rosas. Escuchamos.
3: Hola, buenos días. Zaragoza gana el 5 de mayo. En los siguientes días, los franceses, más o menos 5,000 hombres, se regresan a Orizaba y ahí se establecen. Zaragoza le pide a Juárez 17,000 veces que por favor mande dinero para seguir persiguiéndolos, para acabar con los franceses. No hay lana, no hay manera de juntar dinero. Y sin embargo, hay una posibilidad de derrotarlos. Zaragoza planea atacar, más o menos, me parece que es en el mes de junio, o sea, un mes después, caerle a los franceses ahí en Orizaba. Pero el problema es que las envidias dentro del Ejército Nacional, sobre todo del general González Ortega, propiciaron que los franceses lograran derrotar al ejército de Zaragoza, al ejército nacional, en Orizaba. Y entonces ya después de ese momento, o sea, de junio, de esa derrota, ya no hubo manera de que los mexicanos obtuvieran recursos. Realmente estaba muy mal la hacienda pública. Y entonces, a partir más o menos como de, sería junio, en los siguientes meses empieza Napoleón III a enviar tropas a México, y de las 6,000 que originalmente eran, se llegaron a reunir más o menos 30,000, 35,000 franceses que fueron llegando, y ya otra vez fuertes, con pertrechos y todo, avanzaron sobre Puebla al año siguiente y le pusieron sitio a la ciudad. Ya no quisieron una batalla, sino mejor un sitio, y le pusieron sitio a la ciudad de Puebla el 16 de marzo de 1863, y la ciudad cayó en poder de Francia el 17 de mayo de 1863, o sea, más o menos 62 días. Así fue más o menos todo lo que ocurrió después del 5 de mayo.
0: O sea, fue una... Muchísimas gracias, Alejandro Rosas. Eso no lo contaban, Manuel, los libros de texto de los años finales de los años 60, que fue cuando yo estudié primaria. Me imagino que ahora los que hizo el señor Lenin, ¿cómo se llama? Marx. El señor Marx, pues menos
1: Arriaga. Lo contaban.
0: La batalla del 5 de mayo es una batalla gloriosa, pero es una derrota absoluta de lo que en aquel entonces podríamos entender como ejército mexicano. Ganaron la batalla, pero pues no la pudieron terminar. Los franceses se reagruparon, regresaron, y en menos de un año, que en aquel entonces, pues un año no era como hoy, ¿no? Un año en lo que van las tropas, llegan, se reabastecen y demás, pues no era tanto tiempo, y derrotan al ejército del general Zaragoza, que luego va a morir de tifus. Eso sí, no los enseñaban en la primaria, y sitiaron Puebla, un sitio terrible, y de ahí avanzaron y ganaron esa guerra, la ganaron los franceses. Por eso, ¿cuántas veces hemos dicho no convirtamos esto en nuestro 5 de mayo? ¿Te acuerdas cómo lo decíamos en los tiempos del Chiquihuite?
1: Del Chiquihuite, Ciro, una pequeña batalla simbólica.
0: Nuestra recuperación del Chiquihuite va a ser nuestro 5 de mayo, y vaya que fue como nuestro 5 de mayo. Pero ese 5 de mayo nadie nos lo quita.
1: Nadie nos lo quita, Ciro.
0: ¿Te acuerdas de eso?
1: No, pues cómo olvidarlo, Ciro. Ahora sí que cómo olvidarlo, por supuesto. La recuperación del Chiquihuite y después pues la congelación, ni modo. Hasta que ya vino un juez y finalmente pues se regresó la señal, ¿no? Pero tardó. Ahora sí que tomó su tiempecito.
0: No, pero recuperamos el Chiquihuite, pero 2-3 años después, pues ya.
1: Ah, no, pues sí, después de 3 años, guerra. Bye. En el 95, en el 2005,
0: algo
1: bye.
0: Así pasó con... Pero eso no se enseña en los libros de texto mexicano, y bueno, por eso sigue siendo la gran gesta militar del ejército mexicano, y finalmente la única, contra una fuerza extranjera. Finalmente la única victoriosa. No creo que cuenten también el triunfo de algunos días de los aztecas en la noche triste de Hernán Cortés. No creo que se cuente como triunfo la masacre del Álamo, Texas. Por eso, pues la única que tenemos es nuestro 5 de mayo, una gran batalla heroica. Pero a fin de cuentas, pues el triunfo de una batalla en una guerra que se perdió, y se perdió completamente. Ya, muchas gracias a Alejandro
1: Rosas.
0: Al querido, platícanos rápido de Alejandro Rosas.
1: Alejandro, querido, Alejandro Rosas, pues un colaborador en este programa por muchos momentos, y era un historiador que tiene por objetivo, como bien lo acabamos de escuchar, que la historia sea asequible, que sea fácil, que sea sencilla, que se cuente bien, y que se cuenten los momentos que sucedieron, y que se quiten los momentos que no sucedieron de la historia, Ciro, y así nos ha contado pues todos los pasajes de la historia mexicana que nos ahora sí que podamos intentar recordar, contados, platicados por Alejandro Rosas, ¿no? El gran historiador.
0: En la historia oficial mexicana se cuenta mayo de 1862, pero no lo que pasó en el resto de 1862, y menos cómo terminaron las cosas en 1863. Pero le ganamos a los franceses. Con el apoyo además de los indios Acapuaxtlas, ¿te acuerdas?
1: Eso, ¿no? Claro, por supuesto, pues tiene que ser.
0: Y tienden una emboscada a la retaguardia francesa. Yo me acuerdo, salían, me imagino que seguirán saliendo al final, cuando yo era niño.
1: Sí, claro, de la representación, Ciro.
0: Del 5 de mayo al final de todos marchaban con sus trajes.
1: Sí, sí, sí.
0: Y
1: sí,
0: con
1: sí.
0: machetes. Los indios Acapuaxtlas.
1: Pero por supuesto que sí.
0: Acapuaxtlas. No sé si lo sigan haciendo y si van a marchar hoy. Bueno.
1: Seguro que sí, Ciro.
0: Gracias, Alejandro Rosa. Son las 9:35. Hacemos una pausa y volvemos.
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14: Explorando la naturaleza.
15: El Monte Everest es el pico más alto del planeta con 8.848 metros sobre el nivel del mar. Está ubicado en los límites de Nepal y China en la cordillera del Himalaya. Se estima que el Everest tiene una antigüedad de entre 50 y 60 millones de años. Se formó por el choque de las placas tectónicas de la India y la euroasiática y se eleva aproximadamente medio metro cada siglo.
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18: El gobierno de Argentina condenó los ataques de Irán contra Emiratos Árabes Unidos, que causaron 3 heridos, y los consideró injustificados, al tiempo que expresó su solidaridad con el país árabe. El secretario de Estado Vaticano, Pietro Parolin, afirmó que el Papa León XIV continúa su camino predicando la paz, en respuesta a los medios sobre el nuevo ataque contra el pontífice por parte del presidente de Estados Unidos, Donald Trump. El presidente francés, Emmanuel Macron, dijo que la Unión Europea debería activar sus instrumentos anticoerción en caso de que Estados Unidos imponga un arancel del 25% a automóviles y camiones fabricados en territorio comunitario, algo que tildó de amenazas de desestabilización por parte de su homólogo estadounidense, Donald Trump. Informó Cintia Dávalos. 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
19: Continuamos con Ciro Gómez Leiva por la mañana.

0: Estamos escuchando al colombiano Maluma y lo escuchamos a él porque fue uno de los tres cantantes latinos que participaron ayer en esta alfombra roja de la Met Gala en Nueva York, esta recaudación de fondos que se hace cada año para el Instituto de la Moda del Museo Metropolitano de Arte allá en Nueva York, Ciro. Y bueno, destacan estos tres latinos, hubo otros latinos, pero no necesariamente cantantes que estaban participando en esta alfombra roja, y de los tres, digamos, el que sorprendió un poco también fue Bad Bunny, el puertorriqueño, porque él dijo que le había tomado un poco de tiempo esta caracterización. Según él, es Bad Bunny a los 53 años. La verdad es que yo creo que se ve mucho más grande que una persona de 53 años, pero dijo que siempre aprovecha este evento de la Met para inspirarse, para pues pensar cómo es que va a llegar vestido. Así es que bueno, Maluma estuvo participando, estuvo también Rauw Alejandro, que estamos viendo ahora en este momento en la pantalla de Telefórmula, y Bad Bunny fueron unos de los 450.
1: Bad Bunny es el del bastón.
0: Es el del bastón, Ciro. Ah. Y te digo que él declaró ahí a la prensa y dijo que iba pues vestido como Bad Bunny de 53 años, pero la verdad te digo que no, pues se ve mucho
1: pues
0: más grande, ¿no?
1: Bad Bunny, pues. A los 53 todavía no se necesita el bastón.
0: Exactamente, sí, mira, sí, sí. Pero
1: yo no, pero bueno, bien,
0: esa fue
1: bien
0: su caracterización.
1: Por Bad Bunny. Bueno, está esta información, Manuel, no sé si tengan algo más en la redacción.
2: ¿De qué sirve?
1: Detienen en Monterreal a una operadora del cártel de Sinaloa, la señora Diana Toro Díaz. ¿Tienen información?
3: No, sí, no.
1: Detenida en el aeropuerto de Montreal. A ver si podemos dar algo más. Habría sido detenida hace
3: Diana del Toro. A ver, tengo algo por aquí, Ciro. Dice Diana del Toro Díaz, dice Infobae, por ejemplo.
1: ¿Del Toro o Toro?
3: Diana Toro Díaz. Diana Toro Díaz, identificada por autoridades de Estados Unidos como operadora financiera del cártel de Sinaloa, fue detenida en Montreal, Canadá, tras haber vivido durante años bajo una identidad falsa. La esposa de Alejandro Flores Cacho, señalado como principal coordinador de narcopilotos de dicho grupo criminal, quedó bajo custodia en Canadá a la espera de un proceso de extradición hacia los Estados Unidos. De acuerdo con información publicada por medios locales como de Suburban TVA, Nouvelles, la mujer de 44 años fue detenida la semana pasada en el aeropuerto internacional Montreal Trudeau cuando intentó ingresar a Canadá usando documentos falsos. Las autoridades canadienses informaron que Toro Díaz permanece detenida en el centro de detención de inmigrantes de Laval en espera de una decisión de la Junta de Inmigración y Refugiados sobre su posible extradición a Estados Unidos. No se han confirmado fechas para las audiencias ni si se enfrentarán cargos en Canadá. La Agencia de Servicios Fronterizos mantiene abierta la investigación sobre métodos de ocultamiento y el uso de identidades falsas por parte de la detenida, Ciro.
1: Bueno. Muy bien, a ver si... Bueno, muy bien, gracias, Manuel. Llegó el señor Burak, aunque sea 5 de mayo.
4: Aunque sea 5 de mayo, ¿no? Que en Estados
1: aunque
4: Unidos
1: sea 5 de mayo, pues adelante.
5: Es la gran fecha hoy, ¿no?
4: Es la gran celebración que se adopta.
1: Ah, bueno, además, claro.
4: Sí, sí, sí.
1: Claro, y también en el Peñón de los Baños, en la Ciudad de México.
5: Se hacen una gran celebración en el Peñón de los Baños, sí, sí.
1: El gran día latino en Estados Unidos, sí, sí, sí.
4: Exactamente, sí, como si fuera la independencia.
1: No tanto por la batalla, sino porque es allá el día. ¿Cómo lo llaman allá, Enrique?
4: Pues 5 de mayo.
5: Así lo llaman, Ciro. Sí, sí, en español, no. Fíjate, ¿cómo se dice en español?
4: 5 de mayo.
5: ¿Y en inglés?
4: 5 de mayo.
5: Ah, que ya no sabías tú cómo dominamos los idiomas, Ciro. Sí, lo que pasa es que en España es distinto.
1: ¿Qué es exactamente lo que celebran? Pero bueno, en lo que trabaja la redacción, si es que queda alguien en la redacción.
5: Claro. ¿Qué quieres
1: adelante,
5: saber?
1: Adelante, señor Burak.
4: Aquí siempre hay alguien, Ciro. Buenos días.
5: Buenos días, Enrique.
4: Ciro Manuel y Lourdes también. Bueno, resulta que existió una polémica por los cambios que se presentaron en el partido de América en contra de Pumas el pasado domingo, y se estaba culpando a la América de una posible alineación indebida. Ya existían algunos casos anteriormente en donde, bueno, pues sí se había procedido. El equipo de Pumas presenta una queja formal. Sin embargo, ya resolvió la comisión disciplinaria, dice que no hay alineación indebida de la América. Se presenta una multa, por cierto, también para el equipo de la América, y vendrá también por parte de la comisión de arbitraje una investigación para el árbitro Luis Enrique Santander. ¿Qué fue lo que sucedió? Bueno, es que se genera una confusión porque Miguel Vázquez saldría del partido a minuto 60 y volvió a ingresar al campo cuando habría sido sustituido por Thiago Espinoza. Y lo que sucede es que al mismo tiempo también se estaba presentando el protocolo de conmoción con Sebastián Cáceres, el defensa del América, que recibió un golpe durísimo en el rostro. Y bueno, finalmente lo que ocurre es que Espinoza ingresa en lugar de Sebastián Cáceres y Miguel Vázquez se queda en el terreno de juego. Entonces, pues finalmente no pasa nada, inclusive se ha hablado de la posibilidad de que el América fuera eliminado de los cuartos de final por esta situación. Pero entonces, bueno, pues no hay alineación indebida, América será multado. Y también van a ver qué pasa con el árbitro del partido, Luis Enrique Santander. Que, por cierto, para el partido de vuelta del próximo domingo, que será a las 7:15 p.m. en CU, anuncian que ya no hay boletos. Ya se acabaron los boletos para este partido, que está 3-3 en el global, y que por la mejor posición en la tabla de Pumas, América tiene que ir forzosamente a ganar, si no quedará eliminado. Por otro lado, el día de hoy hay actividad en la Champions, y será a las 9:00 p.m, hora de España, a 1:00 p.m. de la Ciudad de México, cuando el Arsenal estará recibiendo al Atlético de Madrid después de haber empatado 1-1 en el partido de ida. Hoy el partido de vuelta buscando el pase para la final dentro de la Champions. Desde luego este partido que tuvo la mala suerte de ser al día posterior del Paris Saint-Germain contra Bayern Múnich, que fue un partido realmente extraordinario, divertido, emocionante y dramático. Y este tuvo lo suyo, pero bueno, se quedó un poquito atrás. Hoy ellos van primero.
2: ¿Y vas a ir, Enrique?
4: No, Ciro, no, no. No encontré pasaje para ir a Inglaterra hoy.
2: Bueno.
4: Y tú vas ahí, a ti te queda más cerca.
2: Pues sí, sí me queda más cerca, pero al igual que tú lo veremos en la tele.
4: Lo veremos en la tele. Y bueno, mañana es el de Bayern Múnich.
2: La Champions.
4: La Champions. La Champions y el Liverpool y el Milan. Y bueno, mañana será el PSG, como le dicen también. Que tiene ventaja 5-4 contra el Bayern Múnich. Aquí en la colonia Reforma Social decimos el PSG, o el Paris Saint-Germain. El día de hoy, dentro del capítulo de Aquí nos tocó vivir, o sea, estamos hablando de Champions y bueno, vamos a hablar de la CONCACAF. Tigres estará enfrentando a Nashville, esto es a las 7:30 p.m. Tigres, que tiene ventaja de 1-0 en el marcador global. Aquí sí cuenta el gol de visitante. Y mañana juega Toluca en contra del LAFC. Esto es interesante porque es por el pase a la final de ese torneo, quedó un boleto para el Mundial de Clubes. Los playoffs en el básquetbol de la NBA continúan. Ahora ya estamos en la ronda de semifinales. Son eternos los playoffs, pero bueno, después del play-in, después de la primera ronda, todas las series son a ganar 4-7. Ayer los Knicks vencieron 137-98 a Filadelfia, en donde, por cierto, victoria 39 puntos para los Knicks, que se convierte en primer equipo en la historia con 3 triunfos consecutivos en postemporada de al menos 25 puntos. Jalen Brunson tiene 27 de sus 35 puntos en la primera mitad, y después de estar abajo el equipo de los Knicks 2-1 contra Atlanta en la primera ronda, ha ganado 4 partidos consecutivos y además un total combinado de 135 puntos sobre sus rivales en esos encuentros. Que por cierto, ayer una buena cantidad de personas que habitualmente irían a la famosa gala del Met, bueno, pues decidieron irse al básquet y no estuvieron presentes en esta gala. Y por otro lado, en la semifinal de la conferencia del Oeste entre Minnesota y San Antonio, muy buen partido Víctor Wembanyama, el francés, sin embargo no les alcanza. Minnesota gana 104-102 este partido. Anthony Edwards estaba en duda para jugar este partido por una lesión en la rodilla izquierda, finalmente sí aparece, tiene 18 puntos, y Wembanyama tiene 11 puntos, 15 rebotes y también un récord de 12 bloqueos, sin embargo no le alcanza el final al equipo de San Antonio. La gente que nos acompaña en Telefórmula, los últimos instantes fueron verdaderamente dramáticos con Minnesota arriba por 2 puntos. Tenía balón en su poder, el balón es robado por el equipo de San Antonio y entonces se iba a generar una oportunidad de triple para ganar el partido de Julian Champagne. Sin embargo, falla el balón, hace contacto con el aro y de esa manera se da la victoria para Minnesota 104-102 sobre el equipo de San Antonio en el arranque de esta serie. Aquí está justamente parte final del partido en donde se iba a abrir la posibilidad para Champagne con su tiro de tres. Sin embargo, el balón hace contacto con el aro y se acabó la historia. El día de hoy hay 12 partidos más. Estará jugando Cleveland contra Detroit, iniciando la otra semifinal de la Conferencia del Este. Detroit, que vino de atrás para vencer a Orlando, fue el mejor equipo en la Conferencia del Este. Mientras que los Lakers van en contra de Oklahoma City. Lakers que de una sorpresa se impone a los Rockets de Houston, pero se ve muy complicado con Oklahoma City, que está buscando el bicampeonato, Ciro.
1: Bueno, muy bien con el básquetbol. ¿Algo más?
4: Pues Tyrod Taylor es el mariscal de campo suplente de los empacadores de Green Bay. Ocupa el sitio ahora de Malik Willis, que se va a hacer el quarterback titular de los Delfines de Miami y estará detrás de Jordan Love.
1: Muy bien. Gracias, Enrique.
4: Gracias, buen día. Ay, ¿sabes qué? Perdón.
1: Gracias.
4: Nuestro pésame porque falleció Eduardo Lamazón, este formidable comentarista de boxeo.
1: ¿Murió?
4: Que llegara a México, murió ayer, llegó a México, pues muy joven, todavía no tenía 30 años, secretario del Consejo Mundial de Boxeo, un brazo derecho de don José Soleimán durante muchísimos años, y pues prácticamente un cuarto de siglo de ser comentarista de boxeo en Televisión Azteca.
1: Maravilloso, sé que trabajaba en la competencia de ustedes, pero qué emoción le metía a las... cuando narraba sus comentarios en las peleas de boxeo.
4: Por supuesto.
1: A mí me encantaba.
4: Y además un gran conocedor, y bueno, sabes que sobre todo también una gran elegancia, un hombre muy correcto, tuve la oportunidad de conocerlo hace varios años, y pues la verdad es que se le va a extrañar a Eduardo Lamazón, insisto, un gran comentarista de boxeo, descansa en paz.
1: ¿Qué edad tenía, Enrique? No tienen ahí.
4: 69 años.
1: 69, híjoles. Pues descanse en paz. Yo no lo conocí, pero sí, las pocas veces que veía el box, con todo respeto, bueno, las pocas veces que veía el box le cambiaba y me tocaba ver a Lamazón, para que no se nos enojen los amigos de otras televisoras. Qué comentarista, qué emocionante y qué conocedor, y como dices tú, qué elegante, qué dominio de la lengua. Pues descanse en paz.
4: Así
1: el jefe Lama, le decían sus compañeros en las transmisiones.
4: Así es, Ciro.
1: Descanse en paz. Gracias, Enrique.
4: Gracias,
1: Lourdes.
0: 9:52 por la mañana. La administración del presidente Trump publicó la Estrategia Nacional de Control de Drogas. La principal exigencia que se le hace al gobierno mexicano es cooperar con el fin de desmantelar a las organizaciones criminales que operan en México, además de la adopción de medidas apropiadas para arrestar, procesar y extraditar a líderes de organizaciones terroristas. La gobernadora de Baja California, Marina del Pilar, no pedirá licencia, aseguró su equipo de comunicación social a por la mañana, después de que en redes sociales comenzó a circular la versión de que esta tarde la gobernadora se separaría del cargo. La información que se ha dado sobre la participación de los 4 agentes de la CIA en un operativo antidrogas en Chihuahua ha sido un manejo muy desaseado. Decir que la única persona que sabía de la participación de los extranjeros falleció es algo muy delicado, aseguró el alcalde de Ciudad Juárez y aspirante a la gubernatura de Chihuahua, Cruz Pérez Cuellar. En estos momentos el dólar interbancario se cotiza en 17.38 pesos.
1: ¿En qué van en Puebla, Manuel?
5: Está haciendo uso de la palabra. Si quieres, le escuchamos unos segundos la presidenta Sheinbaum, Ciro.
1: Vamos a escuchar.
6: Texas se separa de México. Sin embargo, Zaragoza continúa sintiéndose profundamente mexicano. Con ese sentido de identidad, en 1853 se inscribe en la Guardia Nacional e inicia su carrera militar. Durante la Guerra de Reforma, lucha del lado liberal contra los conservadores y participa en distintas batallas, entre ellas la de Calpulalpan, en el Estado de México, el 22 de diciembre de 1860, donde las fuerzas liberales triunfan y derrotan definitivamente al bando conservador. Gracias a su trayectoria, Zaragoza llega a ser, aunque por poco tiempo, secretario de Guerra y Marina del presidente Benito Juárez. Ante la inminente invasión francesa, Juárez lo nombra comandante del Ejército de Oriente, encargándole la defensa del país. Las palabras de Zaragoza a su ejército el 4 de mayo resuenan en este lugar histórico. Dice su escrito: soldados, os habéis portado como héroes combatiendo por la reforma. Vuestros esfuerzos han sido coronados siempre del mejor éxito, y no una, sino infinidad de veces. Habéis hecho doblar la cerviz a vuestros adversarios. Loma Alta, Silao, Guadalajara, Calpulalpan son nombres que habéis eternizado con vuestros triunfos, decía Zaragoza un día antes de la batalla de Puebla a su ejército. Pues hoy, les dijo, vais a pelear por un objeto sagrado, vais a pelear por la patria.
3: Y pues por ahí, Ciro, por ahí está el discurso de la presidenta.
1: Que terminar, un gran reconocimiento, un gran elogio a ese héroe, sin duda, gran héroe de la patria, el general Ignacio Zaragoza. Y bueno, pues así, ahí tenemos que terminar el programa. Así las cosas en esta ceremonia del 5 de mayo en Puebla. Gracias al equipo por la mañana. Se quedan con Chumel Torres. Buen martes, buen 5 de mayo. Pásenla muy bien.
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1: 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Son las 10 en punto.
2: En este momento, la temperatura en Zacatecas y Guadalupe es de 18 grados centígrados. 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

a mi amigo, amo de casa. ¿Ya vi el reloj? ¡Ya son las 10! Y es martes 5 de mayo y la batalla sigue en Puebla, pero ahora en helicóptero. Segundo día de la semana, ya entró el rigor mortis y todavía quedan 3. Tómelo con calma y nos amanecemos. Prenda la tele o súbale a su radito porque estas horas no son horas. ¡Toque la campanita! Estudio revela que más de la mitad de la chaviza se informa por redes y con influencers, pero bien poquitos les creen. ¡Arriba el helicóptero, abajo la transparencia! El gober de Puebla dice que usa la aeronave oficial porque no le da tiempo y que el fin, pues, para eso es, y a usted, ¿qué le importa? Ultimátum con mentolatum. Trump le manda recado a México y dice que cuello si no copelan. Experiencia religiosa. Enrique Iglesias le robó un Kiko a una cadete en la feria de Tabasco y ella, estoica, ni se despeinó.

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0: De regreso, señora bonita, amigo de casa, bienvenida sea usted a Grupo Fórmula. Esto es Dos Sonoras. Le saludo como cada día Chumel Torres y me acompaña como siempre mi Dorotea Arango de chiquito, Gabriel Mimi. Vamos rápidamente con toda la información que le tenemos preparada para el día de hoy. A empezar a felicitar a todas las batallas en su día.
1: ¿Qué te trajo Puebla?
0: ¿Qué te trajo Don Ignacio Zaragoza?
1: Ahorita no hubo mañanera por...
0: No hubo mañanera porque nada, ya
1: en Puebla. A las Pueblas.
0: Ahí a celebrar este...
1: La Bella Airosa.
0: Sí, güey. Y luego estaba ahí con Armenta, que ahora sí fue. No estaba en el helicóptero, como que sí llegó ahí.
1: ¿Te gusta Puebla? ¿Has ido a Puebla?
0: Sí, claro.
1: Ay, una vez tuvimos un gran
0: ajá,
1: momento.
0: Ajá, ajá. ¿Qué le viste? Bueno, no nos peleamos nosotros, pero más bien... Tuvimos un altercado
1: gran momento. Qué bonito se disfruta en
0: sí,
1: Puebla.
0: Sí, se disfruta mucho. Tenemos aquella foto de cierto compañero.
1: Ándale.
0: En las escaleras ya meditando. Perdiendo, ¿te acuerdas? Sí. Y que una ex mía se peleó con unas porque

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0: Eso en No Sonora, señora bonita, amigo de casa. Vamos con lo siguiente. Resulta que los jóvenes, gordo, tú y yo, ¿no? O sea,
1: no,
0: los chavos.
1: ¿Tú,
0: los...
1: mi carnal?
0: No.
1: Discúlpame,
0: no,
1: pero no. Yo estoy en la pubertad, mi hermano.
0: Ya vas en la segunda pubertad, no, tú. No. Resulta que hay un estudio de Media Insight Project y que reveló que el 57% de los jóvenes entre 13 y 17 son niños esos, pero
1: no,
0: bueno.
1: No, pues son los chavis.
0: Sí, son los morritos, son los morros. La dicen en generación alfa, pero nosotros le decimos morros. Está consumiendo noticias a diario a través de las redes sociales. Lo que está bien chistoso es que supera con creces al 36% de los adultos. Lo que dice es que estos morros están consumiendo las noticias ya no desde los noticieros, sino a través de influencers que siguen y que les informan cómo está el cotorreo.
1: Pero
0: está bien padre.
1: Porque es que... Tampoco les creen. O sea, no gozan de credibilidad.
0: El 12% de estos adolescentes que ve y que consume noticias a través del influencerismo, pues confía parcialmente. O sea, el 12% confía plenamente. Los otros dicen, no sé. Y lo que está bien chistoso también es que emplean 2 de cada 10, emplean AI, chatbots para informarse, pero también... El 11% confía en la veracidad absoluta de las respuestas. Mi pregunta es, ¿los jóvenes son inteligentes? Porque esto es una... Digo, de que son rápidas...
1: Confiar ciegamente en una inteligencia artificial también está cañangas, ¿eh?
0: Por eso, pero te digo que nomás el 11% confía en la veracidad.
1: Sí.
0: O sea, te estás hablando del otro 89%, ¿no?
1: Yo creo que está bien. Digo, para empezar...
0: O sea, está bien.
1: Para empezar...
0: sí,
1: la neta, en nuestra generación, que tiene meses, ¿no? Que dejamos de ser jóvenes, no consumíamos noticias.
0: No, la neta. Pero fíjate qué chistoso, porque a mí lo que, o sea, cuando estaba leyendo esto, no te dije, o sea, los jóvenes lo están haciendo bien. Porque venimos de la generación boomer que se cree en todo. Ya sabes, sí. Aquí tenemos a un jaguar salvándole la vida a un bebé. Y luego comparte si crees en Dios. Y amén. Sí. Dios se aparece en una tortilla de harina. Venimos de allá, de la tía que se lo cree todo. Y luego nosotros, que me dio ahí más o menos, como que no confía 100% en todo el medio. Y estos chavos.
1: Es que a nosotros nos tocó la creación del internet. ¿Mm? Entonces, sí desconfiábamos un montón porque hemos visto
0: cómo
1: surgió todo este asunto.
0: Se nos enseñó a desconfiar. A mí mi tema es que estos morrillos dicen: ah, ok, me está diciendo el tal influencer esto, pero no le creo del todo.
1: Sí.
0: También le digo al ChatGPT, oye, ¿qué onda con esto? Y te dice, no, pues la vacuna tal. Y le dice, no lo creo tanto. O sea, ellos están formando criterios.
1: Sí,
0: o sea,
1: está padre.
0: Ahora, esto obedece a algo que me llamó la atención, el término, a una, le dicen, cansancio informativo, güey.
1: Demasiada información.
0: Dice, destaca entre los adolescentes que prefieren consumir contenido entre celebridades de entretenimiento, esquivando la política debido a un cansancio informativo generalizado. Y es muy cierto. O sea, una de las cosas que mucha banda nos comenta aquí en las redes, todo, es que sí son las noticias, pero con jiribilla, o sea.
1: Sí.
0: ¿Y por qué es eso? Estás escuchando todo el día y.
1: Y es que ya están vamos. Yo lo explico muy fácilmente con situaciones como Spotify, como Netflix.
0: Ajá, ¿cómo?
1: Ya tienes tanto.
0: Ah, sí.
1: O sea, tienes tanto y a corto alcance que sí te empiezas a ser un poquito más selectivo, yo diría, ¿no?
0: O regresas a lo mismo, güey.
1: O sea, porque antes, por ejemplo, salía un disco de tu banda favorita.
0: Sí.
1: Lo comprabas y no oías nada más.
0: Ya
1: que
0: te caché. Ya,
1: porque no había más, no tenías más. Hasta que juntaras para otro disco.
0: Para el otro
1: disco,
0: el que viene.
1: Sí, entonces lo oías 20 veces. Al día te lo aprendías y tenías que esperar a juntar para tener otro disco.
0: Pues ahorita a mí esta nota, la verdad, se me hizo muy chida porque de repente...
1: Está padre.
0: Ajá, está padre porque veo que son morros teniendo criterio, que es una cosa muy muy padre cuando uno forma su propia opinión a través de diferentes aristas. Pues yo la verdad es que creo esto. Morros, nunca pensé decir esto, pero bien. Y el que está, no tan bien, es el gobernador de Puebla, hablando
1: vámonos
0: de Puebla.
1: Vámonos hasta Puebla, alcancemos a Puebla. Doña Claudia
0: Sheinbaum. El gobernador de Puebla, Alejandro Armenta, admitió públicamente que utiliza el helicóptero oficial del estado para trasladarse. Ah, porque ¿cómo viaja el señor?
1: No, hombre, eso...
0: No, se la mantiene.
1: Es un hombre del mundo.
0: Dice, yo nomás cuando tengo que viajar de un lugar a otro y no me da tiempo, pues para eso es el helicóptero. Justificando que la aeronave para esto es. Vamos a ver qué fue lo que dijo el señor don Alex Armenta con respecto a ser adicto al vuelo. Échame el gordo.
1: A la venta.
2: Cuando tengo que viajar de un lugar a otro y no me da tiempo, pues uso el helicóptero, para eso es.
1: ¿Y las Perrier?
0: ¿Eh?
1: Porque no. Trae Perrier ahora, ahí en el helicóptero, mi carnaval.
0: Dice
1: que, ¿sabes qué es Perrier, no, Tristán?
0: Es un perrito...
1: Es como tu Tehuacán.
0: No, pero, oye,
1: pero lo chido.
0: El señor me te dijo, negó de inmediato cualquier uso político... Y porque hace poco lo torcieron, el secretario de gobierno, Samuel Aguilar Pala, se llama.
1: Sí, también.
0: Pero espérate, dice que dijo que no es por uso político y que regresábamos, fíjate, de la celebración del Día de la Santa Cruz en el municipio de Teotlalco. Qué necesario.
1: Muy necesario.
0: Ahora, dijeras tú, no, hombre, Puebla está gigante, que necesito el aeropuerto. Compadre, lo más que te choca manejar. Ahora, mira, y es que a mí lo que me gusta de Armenta. Es como si yo fuera gobernador. ¿Me entiendes? O sea, si yo dijera, oye, podemos ir a casa de tal, ¿y cuántos están manejando? No, hombre, son como 40 minutos, una hora y media. Sácate el helicóptero otra vez. Y llegas a todo, güey.
1: A todos.
0: O sea, es que es más divertido.
1: Ahí está, mira, ahí está.
0: Es más fifí. Déjale.
1: Si se abre la toma, están las perreras.
0: Las perreras. Ahora, la don Alex, usted no tiene que andar rendiendo cuentas a nadie. Que manejen los perros, güey. ¿Eh?
1: Oye,
0: uno ya ándale. Julio, te encargo el helicóptero, por favor, porque tengo que ir por unas gorditas. Gordita doña Tota me lo va a hacer ahorita.
1: No me llamo, 10 minutos. No me llamo Julio, ¿cómo te llames, güey?
0: Te llames,
1: compadre. El güey del helicóptero.
0: Le vas a manejar, si no, compadre. Si ¿sí me entiendes, ¿cómo? ¿Qué dice ahí, gobernador? Así.
1: Oye, la cosita es que también a principios de, bueno, por ahí de febrero o marzo, clasificaron la información del helicóptero.
0: Esa es mi otra onda.
1: No vaya a
0: porque
1: ser
0: el que... tema es que empezaron a los reporteros a decir, oye, pues cómo viajes, yo estar mente, pues a dónde irá, qué sé qué. Y luego, a ver, voy a checar aquí en el portal y lo hagan. Está clasificada la información durante 7 años, no sé qué. Que es
1: cinco,
0: para que.
1: Cinco años.
0: 5 años, que es justo cuando sale, para que no se sepa que por motivos de seguridad. Mano, si tienes que esconder si tienes que borrar el historial del internet. Es porque estás haciendo algo chueco. Esto lo sabe cualquier adolescente. Si tienes que borrar lo que estás haciendo o que no se den cuenta a la hora de revisar, pues es que a lo mejor no estás haciendo lo más transparente del mundo.
1: ¿Sabes qué dijeron? Que como el helicóptero se usa para muchas cuestiones médicas, o sea, trasladar a enfermos y todo eso,
0: sí.
1: Pues que tienes que estar buscando el expediente de quién está enfermo, de qué.
0: Yo lo que digo es eso. A mí la verdad es que a mí me gusta mis gobernadores periodistas y decir, oiga, ¿por qué andas tanto en helicóptero? Porque puedo, compadre. ¿Tienes tu helicóptero? No, yo sí, una disculpa, no me voy a andar disculpando por triunfar en la vida, que manejen los la gente fregada. Oye,
1: los pobres.
0: En el tráfico cuando puedo. ¡Ahí se ven, poblanos!
1: Lobo del aire.
0: Lobo del aire, exacto. Bien, novicia voladora, ¿no? Vamos rápidamente porque mira, allá también hacen tonterías, porque en Estados Unidos hubo una peculiar choque mediático, vamos a decirle, porque ayer fue el May the 4th, toda la gente que fuimos vírgenes hasta los 30, celebramos el día de Star Wars, porque es una tradición.
1: Y hoy Zaragoza, ayer.
0: Exacto, primero Darth Vader, hoy Ignacio Zaragoza, se inspiró en Star Wars. Y hubo una batalla mediática porque cada quien jala agua para su molinito, porque tanto los republicanos como los demócratas, los dos se sienten que son la fuerza.
1: Los protagonistas.
0: Entonces sí. Trump puso ahí una imagen de él como si fuera el Mandalorian ahí con el Grogu.
1: Un concepto bien chido,
0: güey. ¿Qué tiene, güey? O sea, yo imagino al Trump así en la noche así. Vamos a poner como si fuera.
1: No, es que, o sea, Trump sí real cree que si se pone una armadura de mandaloriano se va a ver así, güey.
0: Sí, ¿y qué tiene? Déjalo vivir.
1: Bueno, ¿y Obama qué?
0: Y luego el Obama ya puso otra, pero con Mark Hamill ahí, con Luke Skywalker. Ahí platicando, ¿y tú qué eras con el imperio? ¿Qué sé qué? Y ya, mi Mark Hamill ya no sabe ni dónde está, güey. Y el tema es que todo el mundo, tanto republicanos como demócratas están muy enojados porque, pues, no pueden decir que unos son la fuerza y otros son el imperio, aunque los dos parezcan la misma. Vamos a un pequeño corte comercial y al regreso Estados Unidos está poniendo bien punk contra México y el narco. Esto después de esta breve pausa. Vamos y volvemos.
3: 10:20.
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1: Ya estamos de regreso en No Sonoras. Vamos rápidamente con lo siguiente porque, mi Gab, the fat has been weaponized.
2: Se armó la gorda
1: porque el güero ya se nos enojó y ya puso el manazo. El gobierno de Donald Trump endureció drásticamente su postura frente a México mediante la publicación de una cosa que se llama la Estrategia Nacional de Control de Drogas 2026. ¿Qué hace esto? Condiciona toda ayuda y toda cooperación en materia de seguridad a la obtención, fíjate, esto es muy importante, de resultados tangibles. ¿Qué quiere decir esto? Es una denuncia, en el documento denuncian formalmente que los cárteles mexicanos, ojo aquí porque esta está de 20 pesos, wey, operan, dice, los cárteles mexicanos operan con un nivel de impunidad en partes de México que desafían directamente la soberanía del Estado de Estados Unidos. Esta amenaza está carnitas lo que le sigue. Estados Unidos está exigiendo que las autoridades mexicanas logren arrestar, procesar y extraditar a los líderes del narcotráfico, organizaciones que ahora son, ya le habíamos dicho la semana pasada, clasificadas como organizaciones terroristas extranjeras.
2: Estos señores sacan ayer esta estrategia.
1: Sí.
2: Híjole, ¿qué onda con el timing, no? Porque sí hacía falta como que alguien nos dijera qué pasó, pero hoy no hubo mañanera.
1: Hoy no hubo mañanera.
2: Oye, pero a ver, en
1: no, yo creo que claras, sí
2: es, explícale a la señora, ajá, qué está pasando. Está el mandamás del mundo está pidiendo resultados.
1: El tema es que nosotros, o sea, ya se dieron cuenta, o más bien están detectando que no le estamos dando a la importancia, digámosle, que le deberíamos de dar a la lucha contra el crimen organizado. Y el güero ya dijo, a ver, estos cárteles mexicanos que hace 6 meses, 7 meses, catalogaron como organizaciones terroristas. Esto es importante, ¿por qué? Porque al ser catalogados como organizaciones terroristas y los países que no hagan lo suficiente para detenerlas, se le va a entrar en la clasificación de, pues estás siendo cómplice, como en su momento lo fue Irán, como en su momento lo fue Pakistán, de organizaciones terroristas operando en tu país. Entonces ahí sí se pueden haber, sí puede haber acciones unilaterales. ¿Qué quiere decir eso? Los güeros entrando, porque pues es que es terrorismo, güey, yo tengo que salvar a los pobres
2: mexas. Sí.
1: Además lanzó una advertencia, dice, otras prioridades absolutas de este programa, de esta Estrategia Nacional de Control de Drogas 2026, es el desmantelamiento inmediato de laboratorios clandestinos productores de drogas sintéticas, principalmente el fentanilo y las metas, Gabriel. La metafetamina, no meta de Mark Zuckerberg.
2: ¿Qué dijeron? Porque hubo amenazas.
1: La administración, fíjate, sacó una advertencia. Esta está, ve la advertencia. Si México, dicen ellos, si México no logra una incautación medible de precursores químicos provenientes de Asia, impondrán sanciones económicas significativas a cualquier nación o entidad comercial que permita la operación del crimen organizado en sus cadenas de suministro. Esto obedece a que, en la sección pasado de Mamá Coco, él decía, no, es que nosotros nomás recibimos todo de China, que los chinos son los culpables. Es que, bueno, dijo lo bueno, va, viene de China todo, a mí me empiezas a tener un control y sanciones significativas van a venir si no me haces eso. Aguas aquí, porque dice la incautación medible de precursores químicos. ¿Qué quiere decir? A mí me entregas un reporte.
2: Sí, con números.
1: Ajá, con números. Lo que quiere decir es que ya no puede las autoridades decir de no, incautamos un montón de drogas. Qué bárbaro.
2: Les están pidiendo cuentas, tarifa, metas.
1: Les están pidiendo metas
2: de venta.
1: KPIs, güey. Así como usted, el jefe, le dice, vamos a la venta, Ramírez. Así. No está diciendo de, sí, pero medible, mijo.
2: Sí.
1: Está perro, ¿eh?
2: Ya, y no olvidemos, ahora sí que el contexto, no nadie me conteste una grosería. Uh-huh. En este año se está ahí negociando el Tratado de Uki.
1: Es que
2: está
1: ahí.
2: Está todo este cotorreo de Chihuahua y de.
1: De la CIA.
2: Y de Sinaloa. Híjole.
1: O sea, ¿tú crees? Vamos a ponernos el gorro de aluminio. Los astros se están alineando. ¿O los alinearon a fuerzas? O sea, porque...
2: ¿Qué crees que sea lo que realmente más le apura a Estados Unidos?
1: Es que platica eso.
2: ¿Lo económico? O lo criminal, real.
1: No, lo económico.
2: el tratado.
1: Bueno, a Trump le vale Wilson que nosotros seamos narcotraficantes. O sea, bueno, que haya narcotráfico en México. Sí, me tienes como, más bien lo que dices tú, lo que dice Gabriel, yo, ¿no?
2: No.
1: Es tu teoría.
2: Yo se lo oí a Memo. No te deslindes. Eso me lo dijo Cata ahorita en el corte comercial, me dijo.
1: Cata ni sabe. Espérame. Que es más o menos...
2: Maca fue la que lo
1: espérame,
2: dijo,
1: yo no, tú estás diciendo que la macana es los aranceles para que resuelvan todo lo demás, o te sigo dando con el mazo, ¿no?
2: O te doy más.
1: O
2: te pongo más aranceliza de la que... Porque vamos, no olvidemos que finalmente, Trump es un empresario.
1: Sí.
2: Digo, sí. Ahorita trae el disfraz de presidente, pero no deja de ser un tiburón para los negocios.
1: Oye, gordo, Enrique...
2: ¡Ay,
1: Enrique!
2: Casi una experiencia religiosa.
1: Resulta que mi ex roomie y cantante español Enrique Iglesias protagonizó un... ¡Ay, Enrique, es muy de él! Un momento muy padre, porque estaba allá en la feria de Tabasco, ¿ve? Hasta Tabasco tuvo que ir este héroe, güey. ¿Cuándo hacía tú un mendigo Tabasco? Y estaba cruzándose ahí por una... pues, artículo de seguridad.
2: Sí.
1: Y vino el cadete y le dio un besuki. ¡Ah, no! ¡Ya, Enrique! ¿Viste?
2: Pero ella en su papel.
1: Ella no se movió. Incolumne.
2: Ingrávida.
1: Sí, nomás le dijo así como, ya, Enrique, por favor. Ahorita que estoy trabajando.
2: Oye, pero...
1: ¿Qué? Déjalo en paz.
2: No es como acosilla.
1: No. Enrique no. Claro que no.
2: A ver, vamos a ponerla de esta
1: manera. Es Enrique
2: Iglesias. Polito, si tú estás ahí en tu estación y yo paso corriendo y te doy un beso.
1: Ah, hombre, ¿cómo se
2: llama? No, me acusarías con los jefes.
1: Yeah.
2: ¿No? ¿Por qué?
1: Es canción, experience.
2: ¿Por qué es Enrique Iglesias?
1: Eso dicen, pero les pongo yo Enrique Iglesias aquí y tú.
2: Dice Polito que como es Enrique no es acoso. No, pues sí.
1: Oye, tenemos un enlace que está nuestra querida Andrea Meraz, está en este momento con Arturo Yepes y con Jorge Pegán, que es el director de Partnerships de YouTube Latin America, con una alianza que van a hacer Enchufe TV y Grupo Fórmula. Andrea, ¿cómo estás?
3: Hola, Chumel, muy buenos días. Pues sí, antes de dar a conocer esta sorpresa, bueno, vamos a platicar un poco de lo que vamos a escuchar el día de hoy en una de las mesas más importantes. Estamos hablando de creadores de contenido, de YouTube, de Spotify, de la manera en la que comunicamos. Grupo Fórmula, bueno, es experto en eso, pero también estamos hablando de las plataformas digitales más importantes. Y justo me encuentro con Jorge Fegan, que me va a hablar un poco de qué significa este evento, qué es lo que vamos a escuchar el día de hoy.
4: Bueno, este evento se llama Los Pilares de la Creator Economy, porque justamente esto es una industria que ha crecido y tiene como muchas aristas, muchas patitas, y lo que suele suceder es que tanto creadores como medios o celebridades se enfocan quizás en el contenido o en una plataforma, y hay muchas otras cosas que descubrir. Así que este evento precisamente es para que todos pongamos sobre la mesa lo que se puede aportar desde distintas aristas, incluido Grupo Fórmula, y nosotros como Tubitube Latinoamérica, que somos la productora además de Enchufe TV, que es esta pues plataforma de entretenimiento sumamente reconocida en toda la región.
3: Oye, Grupo Fórmula, Enchufe TV, ¿qué le pueden dar, digamos, a todas las personas que nos están viendo, que nos están escuchando? ¿Qué más podemos hacer?
4: Bueno, es que realmente, como te digo, la Creator Economy tiene tantas aristas, hay tantos formatos por explorar, hay tantas plataformas, y la realidad es que actualmente, como bien sabrán ustedes, todo el mundo está conectado en el mundo digital. Incluso en las televisiones, en sus hogares, van a estar conectados a YouTube, van a estar siempre con su teléfono viendo contenido, y claro, digamos que esa es un poco nuestra área de expertise, y Grupo Fórmula pues tiene también toda la trayectoria que tiene y toda la gente y los rostros que tienen, que creo que ahí va a haber algo interesante de lo que les va a hablar Arturo también.
3: Súper, pues Chumel, 90 años de experiencia tiene Grupo Fórmula en comunicar, y bueno, vamos a platicar un poquito con Arturo porque viene con el tema de una alianza importante. ¿Qué va de esta alianza?
5: Pues bueno, yo soy Arturo Yepes, soy el CEO de Tubitube Latinoamérica, y justamente venimos trabajando ya algunos meses con Grupo Fórmula, porque como decía Jorge, vemos el poder que tienen los medios tradicionales, pero que cada vez más empiezan a potenciarse con las redes sociales, con el contenido digital, y nosotros tenemos la marca de entretenimiento más importante de la región, que es Enchufe TV. Entonces, hoy se lanza esta alianza, Enchufe TV y Grupo Fórmula en México, justamente para abrir oportunidades para que las marcas dejen de interrumpir el contenido con la publicidad y se vuelvan parte de ese contenido, con contenido orgánico, en una red con la confianza que tiene Fórmula y con el poder que tiene Enchufe TV, con más de 67 millones de seguidores, 190 millones de visualizaciones al mes en las plataformas.
3: Digamos, esta alianza, ¿cuántos millones de personas nos puede pues alcanzar a ver?
5: Uy, o sea, imagínate, todo lo que tiene Fórmula, más lo que tiene Enchufe, yo te diría que estamos hablando de cientos de millones de personas, pensaría que México entero lo va a ver. Y aunque Fórmula está en México, justamente las redes sociales nos abren a todo el mundo.
3: Okay. Listo, bueno, pues Chumel, así va este encuentro. Somos Grupo Fórmula, Enchufe TV y esta alianza que busca hacer más grande el contenido informativo y más grande el contenido de entretenimiento. Es el reporte aquí desde el Centro Cultural Digital.
1: Gracias, Andrea, Arturo y Jorge. Les mandamos un beso y un abrazo. Hasta allá. Fíjate que a mí una vez me tocó presentar a los Enchufes cuando estaba yo empezando en YouTube. Y en el primer broadcast que hubo de YouTube, pues éramos los únicos latinos, yo y esos güeyes, y los presenté diciendo: Enchufe TV es lo más significativo que ha pasado en Ecuador después del Ecuador. Vamos a un pequeño corte comercial y regreso con Maca Arriba. Usted no se me mueva, estamos aquí en No Sonoras. Venga, che.
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14: Un grupo de peces se llama banco y uno de langostas se llama enjambre.
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17: Muy buenos días, qué gusto saludarles. 5 de mayo, martes, vamos con la información. A más de un mes y medio que fue dado a conocer un video donde el director de Policía Vial y varios elementos ingieren bebidas embriagantes en lo que parece ser el patio de maniobras de las instalaciones, la Secretaría de la Función Pública no ha dado a conocer sanción alguna a quienes aparecen en dicho video, que al principio se dijo que fue durante los festejos del 12 de diciembre, y versiones periodísticas comprobaron que había sido reciente. A mediados del mes de abril, Ernesto González Romo, secretario de la Función Pública, afirmó que se estaba en revisión de la veracidad del video y descartar de que se tratara de inteligencia artificial. El abogado Jorge Rada presentó una denuncia que no ha prosperado. Ayer, la diputada del PAN, Teresa López García, afirmó que en la Función Pública se trabaja sin imparcialidad y con nulos resultados, y que el caso de los policías viales es un ejemplo evidente. Porque tampoco pasó nada con los agentes que en el mes de febrero golpearon a un joven en Guadalupe. Y recientemente, otro policía vial amenazó a un ciudadano que documentaba el levantamiento de su vehículo con palabras altisonantes y empujones. Desafortunadamente, no pasa absolutamente nada. No existen sanciones. El colectivo de acompañamiento Sangre de Mi Sangre denunció la falta de interés de autoridades de fiscalía a la labor que realizan grupos de búsqueda de personas. Esto después de que en Jerez se localizaran restos humanos y ropa el pasado domingo. Y al llamar a servicios periciales de fiscalía, estos tardaron cerca de 5 horas en arribar, ya era de noche, sin equipo ni peritos, por lo que exigen trato digno y respeto a su lucha y dolor, afirmó el comunicado. De acuerdo a pronósticos del Servicio Meteorológico Nacional, esta semana se agudizará la ola de calor en el país y que en Zacatecas afectará todo el territorio. En la zona de los cañones se han presentado temperaturas mayores a 40 grados, mientras que en la zona conurbada Zacatecas-Guadalupe hasta de 32 grados, que continuarán en lo que resta de la semana. Especialistas recomiendan evitar exposiciones mayores a 30 minutos, así como hidratarse correctamente con agua o electrolitos orales y evitar las bebidas azucaradas. En caso de ser muy necesaria la exposición, tratar de cubrir brazos y cabeza para evitar un golpe de calor. En información nacional, la Fiscalía General de la República informó este lunes que alrededor de 50 servidores públicos que participaron en los operativos en contra de supuestos narcolaboratorios en el estado de Chihuahua y en compañía de agentes extranjeros de la Agencia Central de Inteligencia CIA de Estados Unidos han sido citados a declarar ante la Fiscalía Especializada de Control Regional, perteneciente a esta misma dependencia. En información internacional, el juez federal Brian Cogan, que condenó a Joaquín Guzmán Loera, rechazó este lunes su petición de ser extraditado de Estados Unidos a México, así como otras solicitudes relacionadas con su sentencia. Algunos de estos documentos carecen de sentido y ninguno de ellos tiene validez jurídica, por lo tanto, todos ellos son desestimados, aseguró Cogan en la Corte para el Distrito Este de Nueva York. Y en los deportes. A pesar de que el reglamento de competencia de la Liga MX se sanciona con la pérdida del encuentro por alineación indebida, ayer a través de un comunicado la Comisión Disciplinaria de la Femex Food dio a conocer que si bien el América incurrió en dicha falta, únicamente será multado, pero no perderá el encuentro en la mesa. Es la segunda vez en este torneo que la Liga y la Federación le sacan las papas del fuego al Club América y a su dueño Televisa. Hay que recordar la agresión a golpes e insultos racistas a un jugador del Toluca hace aproximadamente 15 días al finalizar el partido de fútbol. La FIFA en sus protocolos antirracismo indica que el club que incurra o no sancione actos de racismo deberá jugar sin público por lo menos un par de encuentros, situación que no ocurrió con el recién reinaugurado Estadio Azteca. Gracias por su compañía, nos escuchamos en un momento más con más información.
16: Seguiremos informando. Mauricio Pacheco, el de La Voz, por PC Noticias 89.9. Buenos días.
15: Eso sucede en 2015 y se conocen en una conferencia que tú irías, siento.
1: Sí, sí.
15: Como mega nerd de Marte.
1: Jalo.
15: Te encantaría, ahí estarías.
1: Jalo al millar.
15: Se conocen, se caen excelente y dicen, vamos a hacer un laboratorio de investigación sin fines de lucro para proteger a la humanidad del uso negativo de la inteligencia
1: palabra
15: artificial.
1: Palabra clave ahí porque dijo Sam Altman, sin fines de lucro.
15: Sin fines de lucro.
1: Y mi Musk dijo.
15: Musk dice, me encanta el tema, les prometo $1,000,000,000. ¿Ok? A lo largo del tiempo.
1: ¿Cuánto traigo en el cenicero?
15: Traigo $1,000,000,000. Sí. Va. Ahora, al final, contribuye unos $40,000,000. Y ahí te va, ¿qué sucede? En 2008, en 2018, Elon Musk y Sam Altman se empiezan a pelear. Porque se empiezan a dar cuenta que se necesita mucho más dinero del que habían pensado originalmente. Primero habían pensado que con $100,000,000 les alcanzaba. Ahí te va el dato. Para 2029... OpenAI va a quemar $110,000,000,000. Va a quemar, no va a generar un solo peso.
1: ¿Qué?
15: Y va a salir a bolsa por $800,000,000.
1: No, man.
15: Entonces, Elon hace una propuesta. Dice, ¿por qué no Tesla absorbe OpenAI? Tesla genera muchísimo dinero y estamos fondeando OpenAI. Y Sam Altman dice, ¿qué estás hablando? No.
1: ¿No?
15: Dice, yo quiero el éxito para mí.
1: Ah.
15: Y ahí empieza el...
1: Porque iba a ser otra compañía de Elon Musk.
15: Y ya Sam Altman no se iba a hacer famoso. En 2019, Microsoft invierte en OpenAI. Oficialmente OpenAI se convierte a una empresa y deja de ser una organización sin fines de lucro. Y en 2023 lanzan ChatGPT. Y Sam Altman, este señor que tenemos acá, se vuelve la cara de la inteligencia artificial. Y poco después Microsoft vuelve a invertir 10 mil millones de dólares, sí. ¿Ok? Ahora, en 2024 Elon Musk demanda, el juicio empieza la semana pasada, Elon se sube al estrado. Cosas relevantes. ¿Quién es el abogado de OpenAI? Chécate esto. Es un cuate que se llama Bill Savitt. ¿Por qué es relevante Bill Savitt? Porque cuando Elon Musk estaba comprando Twitter, Bill Savitt representó a la junta directiva. Y cuando Elon Musk se echa para atrás y dice, ya no me gustó lo que vi adentro de Twitter, ya no les voy a dar mis 40 mil millones de dólares, Bill Savitt es el que gana la demanda en contra de Elon Musk y Bill Savitt es el que hizo que Elon Musk lo obligue a pagar 40 mil millones de dólares. Entonces, ¿cuál era la estrategia de Bill?
18: El archienemigo.
15: Claro. La estrategia de Bill era, voy a hacerle ver al jurado que Elon Musk es un envidioso, es un niñito que lo único que quiere es fama.
18: Que sí.
15: Y no le importa el bien de la humanidad. Uh-huh. ¿Tú qué dices? ¿Sí quiere fama?
18: Lo primero sí y lo segundo no, porque por eso se raja. Cuando se pelean Sam Altman y Elon Musk es porque Sam Altman está de acuerdo con la instrumentalización, que dice, podemos llegar, o sea, el tema de Sam Altman, Microsoft y ellos dos, era, nos puede reemplazar. Los primeros decían, sí, no hay fijón. Elon decía, no manches, no. ¿Cómo así? Esa es la única cosa por
15: yo
18: la que...
15: Yo también creo.
18: Ajá.
15: Ahora.
18: Pero sí le encanta ser famoso y todo.
15: Le encanta ser famoso, pero ¿qué más famoso puede ser Elon Musk?
18: Sí.
15: Ese es un poco mi argumento. Sí. Ahora, ahí te va. ¿Qué le preguntaron? Cuatro cosas que me llamaron la atención en el estrado. La primera es, oye, si te robaron la compañía en 2017, ¿por qué te esperaste hasta 2024 para demandar? ¿Y qué dice Elon? Ahí te va. Es como si tú estás adentro de tu departamento y te dicen, creo que alguien te robó tu coche. Y sales, te asomas y ahí está tu coche. Y dices, ¿cómo que alguien me lo robó? Qué raro, pero sí lo estoy viendo. Y un día te confirman que oficialmente las escrituras, o sea, la factura de ese coche cambió de nombre y te lo acaban de robar. Y él se da cuenta que se lo robaron cuando Microsoft hace la segunda inversión en OpenAI. ¿Por qué el robo? Porque, a ver, Elon Musk llega con 40 millones de dólares a OpenAI, a su fundación, y le dice, toma, vamos a salvar a la humanidad. Y en eso Sam Altman dice, esto ya no es una fundación y tus 40 millones de dólares se perdieron. Y ese es el issue fundamental de la demanda.
18: El quiebre fue que ya no era una cosa de...
15: Y dice, pero ¿cómo? ¿Y mi dinero? Yo no tengo el 50% de esa empresa por la que pagué originalmente 40 millones de dólares. Y Sam Altman dice, bajo ninguna circunstancia es tuya. Ahora, le preguntan otra cosa. Dice que eres un hipócrita. Dices que estás en contra de que la inteligencia artificial se monetice, pero tú tienes una empresa de inteligencia artificial que se monetiza. Y él dice, espérate, yo no estoy en contra de que se monetice. Yo estoy en contra de que engañes a los inversionistas de que vas a salvar a la humanidad y después monetices. Es la hipocresía lo que me molesta. ¡Púmbala! Y cierra con una clave. Ahí te va.
18: Ajá.
15: Es cierto, le preguntan, ¿es cierto que copiaste el modelo de ChatGPT de OpenAI para tu propia empresa?
18: Para Grok.
15: Y él contesta, medio que sí. Sí, medio que sí, se lo medio robó. Dice, ¿es práctica estándar en la industria usar un modelo como
18: base
15: para entrenar un modelo secundario? No es robar, pero pues entiendo tu punto, te la doy. Ahora, ¿qué se va a definir en los próximos meses? Si Elon Musk es 109 mil millones de dólares más rico que en mayo que en abril. Y si oficialmente gana Elon Musk esta demanda, OpenAI le tendría que pagar una millonada a muchísimos de sus empleados, porque esto es un precedente. No es solo Elon Musk, es toda la gente, y atrasaría la salida a bolsa más esperada del año. Entonces, a ver qué pasa, pero hasta aquí vamos hoy.
18: Increíble. Tus redes, mi querida Maca Bebé.
15: @soymacarriba. Gracias.
18: Muchas gracias. Vamos a una pequeña pausa y regresamos con el señor Javier Velasco. Usted no se me mueva, vamos y volvemos rapidísimo.

0: Estamos de regreso en No Sonoras y tengo hoy el orgullo de entrevistar a un gran mexicano, un gran escritor, el señor Javier Velasco. Qué padre verte de nuevo, querido. ¿Cómo vas?
1: Muy bien. Feliz. Muy bien, a todo dar, dándole.
0: Ya es tu, nos presentas hoy Mala Espina, tu nueva, tu más reciente publicación, que ya está a la venta en todos lados.
1: Ya, en todos lados.
0: ¿De qué va Mala Espina, querido?
1: Es una novela negra que sucede en la Ciudad de México. Ajá. Entre chamanes, políticos encumbrados. Hola. Y puercos. Y toda una fauna.
0: ¿Qué tan ficción es, güey?
1: Toda una fauna de impresentables. Bueno, hasta donde puede ser ficción.
0: Hasta donde puede ser ficción.
1: Yo no puedo inventar nada.
0: Nada, Lilo Rey.
1: Uno cuando hace ficción no inventa nada. Uh-huh. Nada más acomoda.
0: Chamanes, políticos, toda
1: chamanes,
0: esta faunilla.
1: Chamanes, políticos, estafadores, policías, en fin. Toda una fauna chilanga. Ajá. La Ciudad de México es un personaje. Ahí
0: sí,
1: ocurre.
0: Sí, sí, te creo.
1: La novela empieza con un cadáver que está tirado en la esquina de Sagredo y Barranca del Muerto, en la de Guadalupeín. Uh-huh. Y la gente se acerca y dice: es un suicidio. Pues sí, pero la gente no se suicida con los pies amarrados.
0: Y ahí empieza la trama.
1: Ahí entramos.
0: Oye, a ti, digo, yo soy muy seguidor de tu libro, la verdad es que me gustan mucho. Y noto esta, no hilo conductor, porque no en todas es así, pero te gusta mucho manejar a la ciudad como un personaje.
1: Sí, sí.
0: O sea, aquí el tema urbano para ti es muy importante.
1: Aquí lo hice especialmente.
0: Sí, sí.
1: Aquí hay escenas que suceden en Popotla, en el Centro Histórico, en Coacalco, uh-huh, en Tlalpuente. Okay. ¿Qué quieres que te diga? Ajá. Es toda una geografía de la Ciudad de México, que tú sabes que, uh-huh, la Ciudad de México también se divide en tribus.
0: Sí, sí.
1: Hay tribus según la colonia, según el código postal, uh-huh, y todos interactúan.
0: Sí, es un gran crisol de muchas cosas la, sí, ciudad, sí. Oye, había leyendo así como varias de tus entrevistas y cosas que habías declarado, hay una que me llama mucho la atención, que tú te refieres a el miedo como un motor, como un impulso, que el miedo que no llegue, el miedo que no se venda, el miedo que no va a llegar a la fecha. ¿Qué tanto sigue siendo parte, o fue desde el principio, o en qué punto empezó esto a suceder?
1: Chumel, yo trabajo con presión, y el miedo me presiona, siempre.
0: Sí.
1: Yo trabajo sintiendo que la novela se me está cayendo, que no va a funcionar, que es una porquería. Y uno empieza diciendo, voy a hacer una novela así, y así, y así, y a la mitad dices, necesito hacer el menor ridículo posible.
0: Pero, Javier, o sea, lo chistoso es, llevas tantas publicaciones con tanta venta, eres un autor muy querido en México, y aún así dices, esto es una porquería. O sea, eso no se quita, pues.
1: Es como el amor, uh-huh, te vuelves a enamorar y vuelves a temer que no te quieren y que todo va a ser un fracaso y que todo se va a caer, porque le pones demasiada importancia, le pones tu alma ahí. Uh-huh. Entonces, bien que mal te la estás jugando y te la estás jugando de nuevo, y nadie te garantiza que haya red debajo.
0: Claro.
1: Vas a saltar y quién sabe cómo te va.
0: Pero, ¿es miedo o es nervio?
1: Mira, yo diría que es un miedo que, si tú lo sabes manejar, es tu aliado.
0: Ok.
1: Es un miedo que te despierta en la madrugada y te dice, esto no sirve. Y si tal cosa, y si tal otra, y si... Y gracias a eso, gracias a todo ese esfuerzo, uh-huh, finalmente la novela termina saliéndote.
0: ¡Qué padre, güey! Hacías una cita de Javier Marías que me gusta mucho, que decías que el escritor tiene... Hay escritores con mapa y escritores con brújula.
1: Sí.
0: A mí me gusta mucho una... Porque a mí me gusta mucho escribir guión, y el guión puede ser comedia, trata... Ernest Hemingway tiene una frase que a mí me gusta mucho, que dice, escribir es como estar en un caballo y dejarle a la rienda. Poca gente sabe que el caballo, si le deja la rienda suelta, regresa a casa, solito. Si tú dejas un caballo y estás perdido, nomás le das otra rienda y solito va a regresar a casa. ¿A ti te pasa esto luego de la brújula? O sea, como que dices, voy a dejar que la historia avance. ¿Y qué tanto te ha sorprendido la propia historia? ¿Como que te cuenta a ti el libro cosas?
1: Mira, yo era... Deja tú de brújula, de mirar las estrellas.
0: ¿Cómo?
1: Así, de plano de perderme y encontrarme, acomodar el lugar o como sucediera.
0: Ya con libro escrito y a ver a dónde va.
1: Pero esta novela la hice con mapa. La armé desde antes, porque una novela negra es un mecanismo de precisión. No puedes jugar aquí a ver qué se te ocurre y que la inspiración, no, inspiración al demonio, transpiración, dale.
0: Es un género muy picudo.
1: Sí,
0: ¿verdad?
1: Sí, pues es
0: porque
1: que...
0: Porque tienes que mezclar O sea, la novela negra es un género y todo, no es cualquier cosa porque tienes que mezclar.
2: Es la intriguilla, es el misterio, eso. Lo bonito. Sí. Oye, Javier, La máquina del tiempo.
1: La máquina.
2: El curso.
1: La máquina del tiempo, bueno, pues mira, así como te digo que este libro es el primero que hago con Mapa, esto fue porque llevo un rato, 5 años, uh-huh, dándole vueltas a la idea de hacer una clínica, uh-huh, de narrativa autobiográfica.
0: Ok.
1: He dado varios talleres, pero este es mucho más ambicioso. Este es con varias cámaras y son 4 sesiones y lo he armado. Y justamente hoy va a empezar, todavía hay tiempo de inscribirse, pero hoy empieza a las 7 de la noche.
0: ¡Órale! Y es un curso que trata de narrativa autobiográfica, se llama La máquina del
1: tiempo. Para contar tu vida. Uh-huh. Básicamente es, ¿cuántas veces uno dice, tengo ganas de escribir mi vida o esto que me pasó a tal edad? Uh-huh. Y siempre lo va dejando para después. Te lo digo porque yo dejé mi narración de infancia y adolescencia para muy después. Uh-huh. Y finalmente un día terminé haciéndolo, que resulta una cosa bastante terapéutica.
0: Muy terapéutica.
1: Hay cantidad de pesadillas que se van, no vuelven.
0: Y de cosas que uno se cuenta, ¿no? Cuando revisa su historia es de, eso no pasó así, o sea... Como que le metes tantita magia.
1: No, bueno, es que ¿quién se va a acordar cómo pasó así? Claro. Mira, tú vete a una reunión de exalumnos y vas a ver cuántas versiones hay de la misma cosa.
0: Tienes toda la razón.
1: Pero ¿qué es lo que pasa? Que tú a ti lo que te interesa de una historia autobiográfica no es la historia en sí, sino el punto de vista de quien la cuenta. Okay. Es decir, ¿cómo se registra esa historia en tus sentimientos? ¿Cómo la viviste? ¿Cómo la sentiste? Ahí no puedes mentir. A lo mejor
0: falseas. Porque es lo que yo sentí, ¿no?
1: Sí. A lo mejor falseas 3 o 4 acontecimientos para que la historia marche. Pero la historia de tus sentimientos, ahí está. Porque en la autobiografía, uh-huh, el corazón es el cerebro.
0: Ah, qué
1: chido. O el cerebro es el corazón.
0: ¡Qué padre está esto! ¡Qué padre está esto! Entonces, bueno, tenemos ya en todas las tiendas Mala Espina. El autor es Javier Velasco. Pues me da muchísimo gusto que con Miedo, con Mapa o con Brújula sigas haciendo los grandes libros que estás acostumbrado. Y te felicito de verdad porque de los escritores que tengo el orgullo de conocer, esa chamba y ese compromiso con la calidad no se ha ido a ningún lado.
2: Javier,
0: ¿A dónde te escribimos, Javier? ¿A dónde para el curso?
1: ¿A dónde se inscriben? www.javiervelasco con X, javiervelasco.mx. Perdón. ¿Sí? www.javiervelasco.mx. Hoy hasta las 6 de la tarde, aguanta.
0: Córrale. Esto es Mala Espina, él es Javier Velasco. Ya se nos acabó el tiempo, muchas gracias por acompañarnos dos. Mañana en punto de las 10 de la mañana se quedan con el señor.
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7: Son las 11 en punto.
8: En este momento, la temperatura en Zacatecas y Guadalupe es de 18 grados centígrados. 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

0: son las 11:15. 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

0: Son las 11:30.
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4: Muy buenos días, continuamos informándole a través de la frecuencia 89.9 de FM. Con una proyección de inversión cercana a los 4,000 millones de pesos en infraestructura para el cierre de 2026 e inicio de 2027, el gobernador David Monreal anunció que el presente ejercicio detonará la obra pública en Zacatecas como nunca antes en la historia reciente del estado. Al encabezar la celebración del Día de la Santa Cruz con las y los trabajadores de la Secretaría de Obras Públicas en la Sala Magna del Centro Platero, el mandatario estatal precisó que esta inversión se integra por 900 millones de pesos del presupuesto propio de la dependencia, destinados integralmente a obra. El gobierno de Zacatecas celebró la entrega en hogar preadoptivo de un niño de 7 años, quien a partir de hoy inicia una nueva etapa rodeado de cariño, estabilidad y la calidez de una familia. El infante, que se encontraba bajo el resguardo de la Villa Infantil del Sagrado Corazón de Jesús, fue asignado al matrimonio aprobado durante la sesión extraordinaria del Consejo de Adopciones. En información nacional, un ataque contra el casino Tropicana ubicado en la ciudad de Culiacán, Sinaloa, dejó el saldo de una persona muerta y dos más heridas. Dicho ataque contra el establecimiento, ubicado en la zona de Tres Ríos, ocurrió aproximadamente a las 6 de la tarde, luego de que sujetos arrojaran una bomba molotov al interior del establecimiento, lo que obligó a una fuerte movilización por parte de autoridades de los tres niveles de gobierno. En información internacional, las Fuerzas Armadas de Estados Unidos anunciaron la noche del lunes 4 de mayo un nuevo ataque contra una embarcación que supuestamente transportaba droga al Caribe y dejó un saldo de 2 hombres muertos. Según un mensaje publicado en la red social X, el Comando Sur de Estados Unidos aseguró que bajo el comando del general Francis L. Donovan de la Fuerza de Tarea Conjunta llevó a cabo un ataque cinético letal contra una embarcación operada por organizaciones terroristas designadas. Y en los deportes, no le ha ido nada bien con Cadillac al Checo. El piloto mexicano afirmó este domingo que esperaba más de este fin de semana después de finalizar 16º en el Gran Premio de Miami de la Fórmula 1, sin opciones reales de puntuar. Valtteri Bottas, su compañero de equipo, quien cruzó la línea de meta en 18º, tampoco ha podido sumar a lo largo de esta temporada de la Fórmula 1. Gracias por su compañía. Siga con nuestra programación. Nos escuchamos más tarde.
3: Seguiremos informando. Mauricio Pacheco, el de la voz, por PC Noticias 89.9. Buenos días.
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casaron en 1992, cuando Whitney estaba en la cima de su carrera y Bobby era un ídolo del rhythm and blues. Al principio parecían la pareja perfecta, talento, juventud y fama. Muy pronto la relación se convirtió en un torbellino de peleas, adicciones y escándalos. Bobby fue arrestado varias veces por violencia doméstica y Whitney empezó a aparecer en público con signos de desgaste. Whitney, que había sido la voz más poderosa de los 80 y 90, comenzó a perder brillo. Su talento seguía intacto, pero las giras y grabaciones se vieron afectadas por la turbulencia personal. Tras 14 años de matrimonio, se divorciaron en 2007. Whitney confesó que esa relación la había marcado profundamente y que salir de ella fue un acto de supervivencia. La imagen de Bobby Brown quedó asociada a esa tormenta y muchos fans nunca quisieron saber más de él. Whitney, en cambio, se convirtió en símbolo de resiliencia,

Aunque su vida terminó trágicamente en 2012, su voz sigue siendo un refugio para millones. Ella era la voz más luminosa del pop. Él, el chico rebelde del rhythm and blues. Juntos parecían invencibles, pero el amor se convirtió en tormenta.

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1: 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Son las 12 en punto.
2: En este momento, la temperatura en Zacatecas y Guadalupe es de 19 grados centígrados. Que ni el clima te detenga en este día. 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
5: Abrimos un paréntesis en nuestra programación con la siguiente reflexión.
6: Señor, venimos delante de ti en este día para pedirte perdón y para pedir tu dirección. Sabemos que tu palabra dice, maldición a aquellos que llaman bien a lo que está mal. Y eso es exactamente lo que hemos hecho. Hemos perdido el equilibrio espiritual. Hemos cambiado nuestros valores. Hemos explotado al pobre y a eso hemos llamado suerte. Hemos recompensado la pereza y la hemos llamado ayuda social. Hemos asesinado a nuestros hijos que aún no han nacido y lo hemos llamado despenalización del aborto. Hemos sido negligentes al disciplinar a nuestros hijos y lo hemos llamado desarrollar su autoestima. Hemos abusado del poder y hemos llamado a eso política. Hemos codiciado los bienes de nuestros vecinos y a eso le hemos llamado tener ambición. Hemos contaminado las ondas de radio y televisión con groserías y pornografía y lo hemos llamado libertad de expresión. Hemos ridiculizado los valores heredados de nuestros antepasados y los hemos llamado viejos y obsoletos. Oh Señor, mira en lo profundo de nuestros corazones, purifícanos y líbranos de nuestros pecados. Amén.
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1: Muy buenos días, muy buenas tardes, bienvenidos a este espacio informativo que hoy por hoy es el mejor de la radio en Zacatecas, México y el mundo. Yo soy Alejandro Valencia, el de las noticias, pero eso usted ya lo sabe. Y usted es el motor que mueve absolutamente todo lo demás. Le doy la más cordial de las bienvenidas a este espacio informativo que se llama Mi Tierra Zacatecas. Estamos transmitiendo completamente en vivo y sin red de protección desde los estudios y cabina de XHEPC, Sonido Estrella, la Universidad de la Radio en Zacatecas, en el 89.9 de FM y www.sonidoestrella.net. Iván Barraza en los controles, ya lo vio, que trae un look muy así como el asistente del doctor este de los Muppets Babies. ¿Te acuerdas? Unos güeyes verdes que no tenían ojos. ¡Mi! ¡Haga de bastos! ¿No? Y el científico podría ser Víctor Barraza también, que tiene su programa Energía 89.9 de los sábados de 10 a 12. Mejor programa, ¿eh?, que hay en la historia. Luego, el de Chuy Torres también, ¿no? El del Valencia es el que baja la calidad de la estación. Pero ¿qué le vamos a hacer? Nos vamos a seguir de frente de 12 a 1 de la tarde hoy, que es miércoles 85 de diciembre de 1528, o si usted lo prefiere, hoy es martes 5 de mayo de 2026, del año del progreso, que así lo ha denominado aquí en Zacatecas el señor gobernador, el maestro David Monreal, y por si fuera poco, Ávila, que hoy encabezó la ceremonia precisamente del 5 de mayo de la Batalla de Puebla, en donde pues llegaron unos franceses, ahí se llegó, ahí viene, y aquí les dieron una de perro bailarín y lo sacaron, órale, hilo. Pero sí hicieron de las suyas. Por ejemplo, en Cholula, ahí en Puebla, que Chula es Puebla, por supuesto, la batalla del 5 de Marsella, pues es ahí en Puebla. De hecho, la presidenta Claudia Sheinbaum Pardo, la presidenta con A, encabezó también la ceremonia del 146 aniversario de la batalla de que le pusimos una madrina a los franchutes, ¿verdad? Pero sí alcanzaron a dejar las semitas, el mole dulce, muchas cosas aquí, los franceses, una que otra enfermedad, y pues el síndrome de Yantigana, y ahorita, ¿cómo se llama el zumbón la tortuga ninja, el de la selección francesa? Ay, ¿cómo se llama? Que estaba en el Paris Saint-Germain, que ahorita está en el Madrid. No, güey, no, espérate. ¿Cómo se llama, hombre? La figura ahorita de la selección francesa, que estaba en el Paris Saint-Germain y que se juega ahorita en los merengues. Bien, le dicen la tortuga ninja, que luego decían que hasta tenía novio, en fin, muchas cosas. Mbappé, Kylian Mbappé, eso, es muy inteligente Wikipedia. Entonces, vamos a dedicarle el programa a toda la plebada, que los poblanos que radican aquí en Zacatecas. No les voy a decir, como les dicen mundialmente, nuestros hermanos poblanos, hay mucho poblano también aquí en Zacatecas, y por cierto, a todos los prianistas, a todos los del PRIANREDE, algunos exgodines, los opinólogos de café, y los que se creen poetas y que en el aire las componen y tienen solución, exgobernadores, diputados, traidores y todo lo

Y tantos días para que te vayas y se acabe tu carrera política. Así tan sencillo. Él quiere ser gobernador. Acomode lugar. Acuérdense que por capricho, él quiso, él dijo e hizo todo lo posible por denostar y por ofender y por corromper y por prometer. Perdió. Y luego por una venganza política en contra de Andrés Manuel y de Morena, las autoridades federales en ese momento, una corrupción total, le dieron el triunfo al panista, que era prianista. Ya cuando llega se olvida del PRI. El PRI pues obviamente sale muy dolido, muy dañado de esta relación incestuosa, y ya se queda solamente el PAN. Mete a su esposa a chaleco para ser diputada local, a doña Carla Estrada, que tiene nombre de productora de Televisa, por cierto, que ya, mire, ¿ya vieron el termo que trae este? Ahí está. Te vamos a regalar uno de sonidos. Víctor, necesitamos un termo para el buen Barraza de Energía 89.9, para que tire este de Televisa. Entonces, se hace todo este aquelarre, ¿verdad? Mete a su esposa como diputada, deja fuera a un tal Contreras, el Mataviejitos, que le dicen así, porque ¿se acuerda usted que golpeó este Osvaldo Contreras, siendo él diputado local? Golpeó a un señor de unos 70 años de edad, afuera de las oficinas del PAN. Lo dejó tirado en el suelo, así como un trapo mojado. Y ahorita es regidor, se conformó con eso. Se conforman con poco los panistas, no son muy poquiteros. Y entonces le reclamó, él mismo mandó unos audios reclamándole: Miguel, tú me prometiste ser diputado y metiste a tu esposa. Así se las gastan y así son de corruptos y asquerosos los panistas. Entonces ahora, Miguel Ángel Varela está sentadeando a las estas que besan a sus invitados, ¿no? Ajá, a sus sugar daddies. Y a otras tantas centaveras de la cueva del odio y no sé, algo, unas páginas así por el estilo. Entonces, por decirle, les voy a dar dinero y les voy a pagar con leche, de esa leche podrida que trae de Aguascalientes, y les voy a pagar, qué peor que la leche de Betita, ¿se acuerdan que traía heces fecales hace muchos años? Bueno, pues está peor. Les voy a pagar con este tipo de leche y apóyenme para que yo sea candidato al gobierno y mi mujer sea presidenta municipal de Zacatecas y seguir cobrando y seguirnos robando el dinero. Así es, bien sencillo, bien sencillo. Pero les tengo otra noticia, y qué bueno, ya anunció la presidenta de la República que viene un manazo gigante a todos los congresos del país y se va a la propuesta de la reducción. Porque aquí en Zacatecas, el salario de los 30 que están aquí, no quiero decir los 30 ineptos, porque hay unos que sí se salvan, ¿no? Insisto, 5 o 6, que el único hombre es Santos González, y de ahí en fuera, yo te quiero preguntar alguna otra cosa, ¿quién más? Algunas damas, Fernanda Miranda, Susy Barragán, Ruth Calderón, esta Dayana, no sé qué, la diputada Banda Max, ¿quién más? Ah, de vez en cuando FEMAT, de vez en cuando Renata Ávila, ¿quién más? Lindy Bugarín. Pero de ahí en fuera, damas y caballeros del jurado, es una ineptitud peligrosamente lamentable. Y cada uno de nuestros flamantes diputados se come un promedio de 180,000 varos mensuales, que hay fines de semana que uno no los gana. Pues bien, si quieren seguir siendo diputados, van a ganar casi 50,000 varos mensuales, que son muy decorosos. Por hacer ni madres, cualquiera levanta la mano. Aquí lo que sería ideal, idóneo, que todo este recurso que se le quita a estos vividores llamados diputados a nivel nacional, aquí en Zacatecas hay 30, pero cada estado de la bendita República Mexicana tiene este tipo de lacras, ¿sí? Al igual que si los diputados no sirven para nada, los regidores son peores que las semillas del jitomate. Porque una semilla de jitomate no sirve para nada, pero ya viene adentro de la bola. Entonces hay que llevarse un jitomate sin semilla. Hay limón sin semilla, hay uva sin semilla, pero no hay jitomate sin semilla. Entonces aquí la situación es esta: desaparecer a los regidores, y más a los regidores de aquí de la capital, ¿sí? Porque son puras, es puro pago de factura, ¿sí? Y de recuerdo de una noche. Entonces aquí la situación es esta: toda esa lana que se vaya a las escuelas públicas. Así tan sencillo como es. Que se quiten todos los godines. Hemos visto que había dependencias federales y hasta gubernamentales con 100 personas en la nómina. Les meten tijera
y está

0: cosa sale con 30 personas, hasta con menos. Entonces aquí la situación es esta: cuando el tecolote canta, el indio muere. Igual, cuando llega el recorte, el vividor se va. Pero como dirían también en la película de Tizoc, mejor que no cante el tecolote, porque aquí todos somos indios. No vayan a empezar a hacer recortes también en las estaciones de radio. Y el Valencia, pues, ¿qué crees? Que estaba proponiendo recortes y él fue el primero. Entonces aquí la situación es esta: va a haber muchos recortes y ojalá que todo este recurso que se van a ahorrar todos los estados se vaya a los maestros, a los policías, ¿sí? A los educadores y educadoras que están en la sierra tarahumara, que están aquí en Valparaíso, en Mezquitic, allá en también en Guadalajara, en Montescobedo, en Valladolid, que están en Ocosingo, que están en Bahía de Banderas, que están en Ocosaustla, ahorita me van a corregir porque están en todo, ¿sí? Que están en Morelos, que están aquí en Zacatecas, que están en cualquier lado, hombres y mujeres dedicados al sector educativo. Y a ver si los sindicatos así salen a reclamar que se vaya ese recurso a las enfermeras, a los enfermeros, ¿sí? Y a la fiesta de los toros. Vamos a manejar, vamos a ver si contactamos ahorita a la maestra Angélica Contreras, que ella es la mera maciza de la Secretaría de Finanzas de aquí del Gobierno Libre y Soberano de Zacatecas. Porque ayer el señor gobernador dio a conocer algo bien bonito, que pese a la herencia, y sí lo tengo que decir, ya no se manejaba mucho la herencia maldita, la herencia económica podrida que le dejaron el gobierno de Alejandro Tello, del contador, que como gobernador era un regular contador del grupo Modelo, dejó hundido a Zacatecas, ¿no? Viajes en avión de su esposa, se iba a comprar fayuca, por eso se les cayó el avión, se les cayó la llanta de adelante, porque venía doña Cristina Primera y junto con una panista que hoy es diputada traían el avión tapizado de fayuca y se les cayó la llanta de adelante y ahí se van y dijeron, no, es que la pista estaba mal y le echaron la culpa a Andrés Manuel López Obrador, Nel. Entonces aquí la situación es esta. Se están saneando las finanzas. Ayer lo anunció en la informativa del pueblo. No, la informativa Zacatecas, el señor gobernador. Pero los datos duros y muy entendibles los tiene la titular de finanzas. Ya sabe la máxima, también hay que estar cerca del que paga y lejos del que manda. Entonces vamos a ver si contactamos a la maestra Angélica Contreras para que nos explique de viva voz cómo estuvo la situación y cómo está económicamente Zacatecas. ¿Sí? Un saludo a mi querido Soco. El Soco es una persona que se llama Víctor Hugo, ¿sí? Sainz Esparza. Él trabaja en el C5 o algo de seguridad. Si lo ve en la calle, por favor, denle un abrazo. Entre varios, porque es amplio. Es como si usted comprara un refrigerador de esos de puerta doble en Coppel. Entonces, mi querido Soco, te mando un abrazo. Por favor, te vamos a mandar unas pastillas de dieta para que estés muy contento. Denle un abrazo. Yo lo quiero mucho. Yo lo quiero mucho. Él a mí no. Me pone apodos y me ofende. Saluda a los alumnos de la secundaria federal número 2. ¿Cuál es la Salvador Vidal, verdad? La que está por la feria. Bien. Oiga, vamos a comentar después de la pausa que me está mandando el buen Iván. Algo lamentable, murió un niño de 3 años dentro de un vehículo, esto en Baja California. La mamá, por irse a embriagar, lo dejó adentro. ¿Y qué cree? Aquí en Zacatecas se ha dado lo mismo. Hay pros y contras. Si usted se acerca al vehículo, le rompe un vidrio, puede terminar en la cárcel. Lo pueden acusar de intento de secuestro de un menor. Entonces, ¿cómo le hacemos como ciudadanos? Es un misterio. Vamos a una pausa, regresamos. 492-232-1913 y el teléfono en cabina, 492-92-226-12. Que contesta la siempre muy amable yo, las 125 líneas, contesta uno que trae una blusa, se le cuestión, en honor, fíjate, trae de la Torre Eiffel. O sea, es el 5 de mayo, Yolanda, en lugar de que traiga una pirámide de Teotihuacán. Vamos a una pausa, regresamos.
1: Son las 12:16.
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1: Ya regresamos. Muchísimas gracias por el favor de su atención. Y le agradezco de manera inmediata a la titular de finanzas, como siempre, una mujer trabajadora muy echada para adelante, que traía una encomienda y hace poco hubo un enroque, un movimiento, y el señor gobernador pone a Ruth Angélica Contreras al frente de la Secretaría de Finanzas, que la tengo en la línea. Entonces, una noticia muy buena para Zacatecas y los zacatecanos, y obviamente las zacatecanas, acerca de las finanzas, precisamente de aquí de Zacatecas. Secretaria, muy buenas tardes, estamos alegres, gracias por tomar la llamada.
2: Hola, mucho gusto, Alejandro, agradecerte a ti y a tu auditorio por la oportunidad de este día platicarles un poco acerca del tema de las finanzas, y que ayer estuvo nuestro gobernador en la informativa.
1: Pese a lo que se quedó guardado debajo del colchón de administraciones anteriores, Zacatecas está saneando las finanzas precisamente y se está trabajando con números negros, secretaria.
2: Bueno, hay que comentar que al día de hoy Zacatecas tiene finanzas sanas, responsables y transparentes, y esto es pues gracias a una política que el gobernador impulsó desde su llegada, David Monreal, en cero endeudamiento, con orden, con austeridad y con disciplina financiera. Esto ha permitido que haya todo un proceso que inició el gobernador y que al día de hoy pues tengamos estos resultados.
1: Bien, se está reflejando este ejercicio de finanzas sanas, me atrevo a decirlo, como usted bien lo está comentando, secretaria. ¿Se está reflejando aquí al interior de Zacatecas, en escuelas, en obra pública, o en qué se está manejando esto?
2: Sí, efectivamente. Bueno, ha sido todo un proceso. Primero, comentar que el gobernador inicia en sanear estas finanzas y da de la crisis al orden y de la estabilidad fiscal y financiera. ¿Qué se ha hecho? Pues todo un proceso. Impulsó un arco normativo importante para evitar precisamente que continúe el quebranto de nuestras finanzas. También una ley de austeridad que ha permitido la planeación, la programación, la presupuestación, y una ley de deuda nueva que prohíbe pues volver a endeudar. Ahora es necesaria la opinión de la ciudadanía para poder volver a endeudar a nuestro estado. El gobernador ayer lo comentó, la deuda pública pues está pagadera hasta 2037, 2033 un crédito y otros tres créditos hasta 2037. En la administración 2010-2016 se incrementó exponencialmente esta deuda de 32.143 millones de pesos de deuda pública a largo plazo y a corto plazo, y pues hoy se gobierna sin cero deuda. Estamos pagando una deuda que no se solicitó. Sin embargo, pues el gobernador tomó una decisión de fondo, no comprometer el futuro financiero del estado. Y bueno, parte de ello, lo que te comentaba, este nuevo marco normativo, un tema de plan de austeridad, también disciplina y responsabilidad, que ha permitido también fortalecer los ingresos, y que con estos ingresos pues hoy se tienen grandes resultados históricos en obras y en acciones, en seguridad, en educación, en infraestructura y en una política social muy importante que ha impulsado el gobernador.
1: Esto, Ruth Angélica, secretaria de Finanzas, se viene arrastrando hace 10 años en el final del gobierno de Miguel Alonso y de Alejandro Tello, el inicio. ¿Es cierto esto?
2: Bueno, hay que comentar que la deuda pública a largo y corto plazo, por poner en antecedente tres administraciones, de 2004 a 2010 alcanzó 1.607 millones de pesos. Hablo de deuda a largo plazo, es decir, ya te decía que hay créditos que se van hasta 2033 y otros hasta 2037, y hablo de créditos a corto plazo, es decir, que se pedía crédito en menos de 12 meses, sí. se solicitaba, se pagaba, se solicitaba y se pagaba. Y bueno, ya exponencialmente crece en la administración 2010-2016, como te decía, hasta llegar a 32.143 millones de pesos. Lamentablemente, pues esta deuda ha sido pues muy alta. El gobernador ha pagado más de 3.100 millones de pesos en intereses. Y esto, pues también estas administraciones en total hemos pagado casi 10,000 millones de pesos. ¿Qué no se pudieran hacer con 10,000 millones de pesos? El cambiarle la vida a las y los zacatecanos en apoyos, en infraestructura y demás, pues que se ha pagado lamentablemente a intereses.
1: No, y sí se pueden hacer muchas cosas, por ejemplo, comprarse un rancho gigantesco allá rumbo a Jerez, pagarse una candidatura para ser diputado federal, muchas cosas corruptas y turbias. ¿No se puede fincar un tipo de responsabilidad con estos exmandatarios corruptos que adrede endeudaron al gobierno de Zacatecas?
2: Bueno, comentarte que ahorita, actualmente, nosotros el gasto público que se está ejerciendo desde el gobierno lo hacemos con transparencia, con rendición de cuentas. El gobernador ha logrado en el año pasado pues cero observaciones. Llevamos un control estricto y vigilando el gasto sin opacidad. Y bueno, pues estos sí son procedimientos que se valoraron incluso al inicio de la administración. Sin embargo, ya lo comentaba el gobernador, son procesos, pero de parte de esta administración pues ha actuado con transparencia, con rendición de cuentas. El gobernador semanalmente vigila incluso en un gabinete de obra pública los avances físicos, los avances financieros, y está muy pendiente sobre el ejercicio de los recursos en las dependencias.
1: Bien, secretaria, ¿qué tan buena resulta esta sinergia, por ejemplo, de que ahora el Festival Cultural trajo cualquier cantidad de derrama económica, también el tianguis turístico que vamos a traer de invitado para el día del el Festival de Muertos a Oaxaca, viene la carrera panamericana? Esto también incrementa las finanzas para Zacatecas, obviamente.
2: Sí, es que todo el tema de finanzas sanas ha permitido pues que se den todas estas acciones, estos festivales, todos estos eventos que se han realizado, porque también el gobernador lo decía, ha implementado una política fiscal muy importante en mejorar la recaudación, en fortalecer los ingresos, sin nuevas contribuciones, con un apoyo a la economía familiar, en mayor eficiencia y modernización administrativa, y eso nos ha permitido incrementar también mucho los ingresos. Comentarte que de la administración, del último año de la administración en 2010, de pasar de 1.011 millones de pesos en ingresos propios, pasamos a un 340%, cerramos el 2025 4.454 millones de pesos, y pues estos ingresos propios permiten que se puedan hacer todas estas acciones, que se pueda, además de priorizar en valor social, también por supuesto en este tipo de actividades para las y los zacatecanos. Y también no solamente ingresos propios, también nos ha beneficiado parte de ello el crecimiento de nuestros ingresos propios en participaciones federales. También comentarte que para 2025 llegamos a 44,113 millones de manera histórica.
1: Es histórico.
2: Este esfuerzo recaudatorio, aquí agradecer a los contribuyentes por el respaldo, porque gracias a todas estas contribuciones que se pagan, pues se cambia la vida de las y los zacatecanos en obras y en acciones.
1: Y es ayudar. Secretaria, muchísimas gracias por haber tomado la llamada, gracias por estos datos, enhorabuena, y como siempre, ¿no? Cuando una mujer maneja el recurso de una casa, de una escuela, de una oficina, en este caso del gobierno del estado, se nota el resultado con transparencia.
2: Muchas gracias. Un gusto saludarte a ti y a todos, tu auditorio.
1: Gracias, secretaria. Muchas gracias, Ruth Angélica. Ahí está, fue Ruth Angélica Contreras, titular de la Secretaría de Finanzas, en donde se están manejando cualquier cantidad de cifras, esta danza de las cifras, y lo decía ayer el señor gobernador en la informativa Zacatecas, que le dejaron, créame, le dejaron la jaula vacía. Así como la canción del canario ya murió y aquí todo sigue igual, se han saneado las finanzas, por eso está hablando de frente. Yo no estoy inventando los datos, aquí están, o sea, y al rato van a salir los gurús y los doctores en economía, ¿no? Que ni a la escuela fueron, pero de todos modos se están manejando las cosas. Esta es la importancia de poner a cada quien en su cada cual, así es bien sencillo. Y hoy por hoy, Zacatecas podemos decir que tiene finanzas sanas. Le pese a quien le pese. Vamos a una pausa, regresamos. Esto es Mi Tierra Zacatecas, 492-232-1913. Llame ya.
3: Son las 12:30.
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7: Ya regresamos, gracias. Gracias por sus mensajes. Tienes razón, felicidades, que las finanzas y la economía familiar se está reflejando y se nota. Por eso le comentaba ayer. Ahorita todo el mundo anda de que yo quiero ser candidato y yo quiero ser gobernador y gobernadora. Y mire, el hombre y la mujer que tienen las opciones más grandes y claras, sobre todo una mujer, para gobernar Zacatecas, no anda diciendo algo de yo soy, no, nada tan sencillo, y con nombres y apellidos, ¿no? Por parte de Morena, que es la senadora Vero Díaz, ella tiene sus reuniones, es muy sencillo, así, las reuniones cara a cara con hombres de la tercera edad, con mujeres también, del campo, no del campo, porque aparte ella es de las comisiones, ¿no? Del campo en la Cámara Alta, en el Senado de la República, y anda aquí dándole, no anda con gente que trae unos cuernos de chile, ahí te encargo, 40 y córrele, y una se escupe, como otros candidatos, que ya hasta los han atorado, que dicen es que soy escolta del diputado Ulises, y están detenidos. Yo no hablo con muertos, ¿eh? Y están los datos ahí. ¿Qué candidato o precandidato tiene que andar con gente armada, cuidándose, ¿no? Entonces, qué temor, qué peligro. Yo creo que Chupapi es el que le dice, cuídese, mijo. Así, tan sencillo, qué feo. Hoy en la mañana, previo al evento y ceremonia del aniversario de la Batalla de Puebla, que no fue batalla, fue una repasada, ¿no? Que le dimos a los franceses. Ojalá que sea en el mundial. Sí, es Kylian Mbappé, ya me mandaron también mensajes que a poco no sabía. Por eso estoy preguntando, señora. Discúlpeme, por favor, en la vida. Entonces, de Kylian Mbappé. De México, me están preguntando, mire, yo a México no le voy a ir en el mundial porque el equipo que voy pierde. Ya por eso voy a dejar de irle a Necaxa. Y ahora en la liguilla dije que le iba al Toluca y perdió. Dije que le iba al Atlas y perdió. Dije que le iba también, bueno, ahí sí, le voy a ir al Tigres, para que pierda, pero es que me caen más anchas las Chivas. Le voy a ir al América, voy a cambiarle que le voy a ir al América para que los Pumas le dejen caimán unos 4. Al América le tienen que ganar 17-0 para que le quiten todo y que empaten a 1, ¿no? Bien, hoy en la mañana se llevó a cabo en la 11ª zona militar, aquí en la hermana República de Guadalupe, la Mesa Estatal de Construcción de Paz. Dice el gobernador, después de aquí nos vamos a conmemorar la batalla del 5 de mayo, de Puebla, del 5 de mayo. Qué bonito es Puebla, ¿eh? La Casa del Gigante. Saludo a mi familia que vive allá, cerca de la Volkswagen, de la planta de la Volkswagen, que es un monstruo, la Volkswagen, ¿no? Yo me acuerdo cuando era Chavi, nos llevaban adentro, cosa tan impresionante, y luego los que la pelaban ahí, se los llevaban a Alemania a capacitarse, y ya regresaron al Guten Tag, Ramón, les decían, ¿no? Entonces, eso por eso dura tanto las empresas, porque tratan bien y capacitan a sus trabajadores. no como en el ayuntamiento capitalino, que los maltratan, los ofenden y les pagan una madre. Y luego hay otras personas, por ejemplo, esta, la vocera, o bueno, la de la vocería, Raimundo Moreno, que está acusado de contratar personas para el departamento de limpia y que él se las lleva a su domicilio particular, ahí sí tú cómo no, y que luego les baja el aguinaldo y todo lo demás. Esto es lo que se rumora y se comenta, porque al rato va a decir, Zacatecas es territorio también de nosotros y necesitamos que nos aclaren. No, qué lamentable. Gracias por sus deseos a la senadora Vero Díaz, nos están escuchando. Acá está, mire, pese a la negativa herencia financiera, lo que le comentábamos ahorita, y está de boga, porque ya sabrá que los opinólogos están, a ver, vamos a hacer una información con su tacita de café, y hablan, fíjese, qué bonito, man, hablan de la economía de Zacatecas, y ni trabajo tienen. Son esos que te dan consejos de un matrimonio y son solteros, de cómo crear a los hijos y son estériles, ¿no? De cómo manejar y ni bicicleta tienen. Así tan sencillo, son los voy a todas. Si usted anda en broncas en su matrimonio, no pregunte, aguántese la risa. Y si le va a hacer caso a alguien, hágale caso a uno que ya esté divorciado. Así tan sencillo. Yo llevo 2 divorcios, ese güey sabe, ¿no? Y sabe cómo meter las manos y cómo, ahí nos vemos, ya no salir al cuarto round. Pero cuando se van a casar y tienes que ir a pláticas prenupciales, y la plática prenupcial te lo da una hermana religiosa o un padre. O sea, a ver, espérame, ¿usted qué sabe de llegar oliendo a agua de fuego y a leña de otro hogar? No, mi rey, aquí la experiencia, la Universidad del Pueblo es la más mejor. Está bien ir a las aulas, ¿no? Para luego no terminar siendo presidente municipal del PAN. Pero de todos modos, me están diciendo de los diputados que a poco ganan tanto, ganan eso y más. Porque aparte tienen prerrogativas también cada diputado. Bueno, así como los partidos políticos, cada diputado federal y senadores tienen un gasto para visitar a sus estados, para avión y asistentes. Y hay muchos que se vienen por tierra o que no van, como por ejemplo la señora esta desaforada de Lela Téllez, que no la conocen en Sonora, que dice que ya va a ser ella la próxima presidenta de la República. O Alita Moreno, también, que va a decir, yo soy el príncipe del Botox, ¿no? Que hasta el 2030, imagínate, pobre, inocente, pobre amiga. Así es la tirada, hágale cuentas, multiplique. Vamos a dejársela barata, 150 mil por 30. Aquí ya lo está haciendo la producción, gracias, Globo. 150 mil por 30, es lo que usted, también, Iván, todas las personas que estamos trabajando y que nos vacuna el SAT, ¿sí? Estamos pagando en la madre. Son 4,500 millones de pesos. 4 millones, sí, dices mucho dinero. 4,500,000 varos en puro salario es lo que estamos pagando a los diputados locales, nada más en Zacatecas. Nada más en Zacatecas. Entonces vamos a ponerle cuentas alegres, porque también dependiendo, hay estados que son más chicos, otros más grandes, tienen más diputados. Vamos a ponerle que son 25 en general, porque Tlaxcala, que Tlaxcala existe, ¿eh? Esos 4,500,000 por 25, vamos a echarle cuentas alegres ahorita aquí. Es la ventaja de tener este computadora. No, pues vamos. 112 millones, 113 millones de varos mensuales en México se gastan en los diputados locales. Y súmele a los regidores. Ahora yo se lo pongo más sencilla. ¿Qué nos sirve más, sobre todo aquí en Zacatecas, una bolsa de abono o un regidor? Por mucho una bolsa de abono para las plantitas, hacer una composta. Y un regidor que no me han entregado, fíjate, hace casi un año que unos regidores de Zacatecas se fueron a Madrid a una feria del turismo falsa, inexistente. Engañaron a la gente, andaban en Madrid, dijeron que... Y no me han entregado los datos del área de transparencia del Ayuntamiento Capitalino. No han entregado los datos de transparencia de parte del Congreso local, de quién pagó a un grupo de buitres, que se dicen abogados, para asesorar al PRIAN. ¿Quién? Que salió Carlos Peña, Carlos Aurelio, Peña Vadillo, el Peter Pan de Río Grande, y dice, frenamos el plan B y nosotros, ay, sí, tú, cómo no. Y atrás una bola de fracasados diciendo que van a detener la 4T y el plan B. ¿Quién pagó a ese grupo de abogados? No han dado la respuesta. Entonces, ¿en dónde sale esa lana? Pregunté también, ¿quién pagó el viaje de la diputada Dayana? Es que no sé el apellido, Dayana Pinedo, creo es. Bueno, haga de cuenta la que anda paseándose, que parece que hace videos de Bandamax. ¿Quién pagó su viaje a Madrid? ¿Quién paga los viajes de Miguel Ángel Varela a hacer el ridículo a la Ciudad de México, que se van a comer tortas de sardina afuera de Palacio Nacional, en donde le cortaron el cabello en la calle? De ahí viene lo de Profeta Mimi. ¿Quién está pagando todo eso? Así tan sencillo. ¿Quién le está pagando el internet a Miguel Varela? ¿Quién paga sus borracheras en el Salón Monterrey? ¿Quién paga sus borracheras en la Feria de San Marcos? ¿Quién paga sus borracheras en Villanueva? ¿Por el PRI? Dayana Cruz Hernández. Dayana Cruz Hernández, que mire, dentro de todo, esta diputada del tricolor anda en sus municipios, anda, yo lo he visto mucho en Ojo Caliente, no sé si sea de ahí, no sé si quiere ser presidenta municipal, pero de que guarda un respeto hasta en su vestimenta, en el Congreso local, y afuera también, y que dice, vamos a entregar una pelota de plástico, ahora el Día del Niño, una pelota de plástico, es el detalle. Y vimos solamente a esta diputada Dayana Cruz, vimos a Fernanda, Miranda, a Fer Miranda, a Susy Barragán, a Santos González, que hizo hasta lucha libre. Si hubiera subido a sacarse un zapato con un diputado hay uno que tiene cara de mascota recién comprada, del PAN, un diputado también. Hay otro diputado, pero luego me acusan en tribuna de que les pongo apodos. En serio, nada más porque dije que un diputado, yo pensé que era artista porque había salido en Apocalipto, y dijeron en tribuna, ay, un periodista. ¿Qué dice? Que nosotros, los diputados, son de piel muy sensible. Si supieran cómo me dicen ellos a mí, ay, Dios de mi vida, pero ya saben que aquí en la casa del jabonero, el que no cae, resbala. Enhorabuena también al segundo hombre más guapo del planeta Tierra, que es Mauricio Acevedo, el titular de los jóvenes. Viene un emprendedor que se llama Oso Traba. Lo busqué, Osvaldo Traba, mejor conocido como Oso Traba, que nos lo comentó ayer aquí Mauricio Acevedo, que vino, que él se toma el tiempo de venir y hacer. También le agradezco a la titular de finanzas, que se haya tomado el tiempo de contestar la llamada. Mire, viene este cuate, que es un emprendedor, y pues lo... ¡Ah, Yolanda! ¡Hijas! Bien, que pase, por favor. Para fortalecer la atención al sector de la juventud, de la joven juventud, la población en todos los ámbitos, la administración, obviamente que encabeza el señor gobernador, el maestro David Monreal, y por si fuera poco, Ávila, viene, se llama Tácticas de cracks, entiéndame, de que la talla en algo, de que es bueno, no vaya a pensar de que ahí te encargo, ¿no? La motivación y liderazgo. Viene este compa, Oso Traba, lo informó, te digo, ayer, viene el martes 12 de mayo, la semana entrante. Adelante, por favor. La semana entrante, el 12 de mayo, va a estar en el Teatro Ramón López Velarde. El emprendedor e inversionista dará su mensaje a las y los jóvenes de manera gratuita. Póngase trucha y nada más para que vaya a este evento. Lo estuve buscando en internet. Oso Traba tiene bastante plebada, Y qué bueno, emprendedor. Hay que ser empáticos con los jóvenes. Si su hijo va en secundaria, está iniciando prepa y dice, ya no quiero estudiar, quiero ser emprendedor, mire, de entrada denle una cachetada y mándalo a la escuela. Pero hágale caso, no le pegue, porque si no van a decir que fomento la violencia. Ya sabrán, Valencia está fomentando la violencia, porque si no van a decir, en mis tiempos apenas decía, y nada más escuchabas un chicotrón en la plancha y se te depositaba en la espalda como si fuera viacrucis. Pero mire, derechitos caminábamos. Es cierto, cárcel a los padres de familia que dejen incluso mascotas dentro de los vehículos. Viene una temporada de calor, la más fuerte históricamente en el país. Hasta una planta se seca. Imagínese un niño. Si usted también se acerca un carro y está un menor, está un anciano, está una dama, una niña, lo pueden hasta acusar de que pueda hacer algo. ¿Cómo aquí la sociedad de doble moral está actuando? ¿Cómo debemos actuar? ¿Rompemos el vidrio del carro? Vamos al tambo. ¿Le salvamos la vida a una mujer? Porque le están poniendo una zapatería, porque hay mujeres que son como pelotas de frontenis. Mientras más fuerte le pegues, más rápido regresan. Te metes a defenderle y dices, déjate. A mí me gusta que me peguen. Entonces, ¿cómo le hacemos, hombre? De todos modos, el que es caballero, no necesita justificación. Vamos a una pausa, regresamos. Y vamos a platicar con el doctor Rubén Delgado. Él es el director del Absol del COSIT, que viene un evento de robótica, doctor. Estoy en lo correcto, gracias, bienvenido. Vamos a una pausa, regresamos. 492-232-1913. Llame ya.

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4: Ya regresamos, gracias por su atención. Yo sigo siendo Alejandro Valencia, su amigo, siempre fiel, como Woody.
5: Ya viene Toy Story 5.
4: ¿Qué franquicia de películas, doctor Rubén Delgado? Bienvenido.
6: Gracias.
4: Aquí a tu casa, a mi tierra, Zacatecas.
6: Gracias, gracias.
4: ¿Qué tema tan interesante esto de la robótica? Ahorita te decía, doctor, de como si un capítulo de Malcolm, cuando hacen un robot, cuando se va a Lois.
6: Sí, correcto.
4: Y Hal se queda solo y que hacen un robot. Es algo así, bienvenido, buenas
6: sí.
4: tardes.
6: Sí, claro, mira, te platico, estamos muy contentos porque traemos a Zacatecas lo que es la segunda conferencia mexicana de robots inteligentes. En esta conferencia, o lo que hacemos es que van a venir investigadores enfocados al área de la robótica a presentar sus trabajos, y sí, esto va a ser del 17 al 19 de junio. En este primer día, en el 17, que es miércoles, vamos a tener una serie de talleres y de workshops propiamente en el campus Siglo XXI de la Universidad Autónoma de Zacatecas, y lo que es 18 y 19 estaremos teniendo conferencias y presentaciones de trabajos de investigación en el COSIT. Esta conferencia mexicana de robots inteligentes es la segunda ocasión que se hace. La primera ocasión se realizó en la Ciudad de México y esta la traemos en colaboración con la Federación Mexicana de Robótica.
4: Federación Mexicana, o sea, es con toda la barba establecido.
6: Así es.
4: A nivel nacional, ¿cómo anda Zacatecas en el área de la robótica?
6: Fíjate que me da gusto que me hagas esta pregunta porque
4: soy muy inteligente.
6: Lo sé. Tenemos muy buenos participantes en el área de la robótica y de la inteligencia artificial. Te platico que hace 15 días estuvimos por ahí en Puebla, en lo que es el Torneo Mexicano de Robótica. En este Torneo Mexicano de Robótica participaron estudiantes y docentes de la Universidad Autónoma de Zacatecas, en el cual participaron en el torneo más de 300 equipos, 1,300 estudiantes, y te puedo mencionar que Zacatecas se trajo un tercer lugar en lo que es conducción autónoma, vehículos a escala 1-10. Y también en lo que son los robots BSSS, que son unos robots, unos cuadritos, unos cubos que juegan fútbol. Que también te comento, vamos a tener en la primera semana de junio lo que es el torneo zacatecano de fútbol robótico. Precisamente el día de mañana en el COSIT vamos a hacer entrega a 8 diferentes instituciones del estado de Zacatecas que van a participar en este torneo de
4: fútbol. ¿Este torneo va a ser en junio?
6: En junio.
4: En la
6: fiebre mundialista. Vamos a ser previo a que inicie el mundial. Entonces
4: estaba fríamente calculado para que sea mundialista también.
6: Todo fríamente calculado, nos metemos también a la fiebre mundialista. Va a haber este pequeño torneo de fútbol robótico, el cual mañana entregamos los kits a las 8 instituciones diferentes del estado de Zacatecas. Comienza mañana un periodo de capacitación para que ellos puedan participar. Son vehículos, son unos cuadritos, unos cubos que son autónomos,
4: ¿sí?,
6: que van buscando la pelota y ellos van y se ponen interesantes. La verdad es que
4: tú eres egresado de la UAS.
6: Yo soy egresado de la UAS, soy
4: ingeniero de ingeniería. Computación,
6: sí.
4: Ingeniero, bien. Hay muchos niños, doctor. ¿Qué gente tan joven eres tú?
6: Gracias.
4: Y con un doctorado, qué bueno, motiva también a los niños, ¿no? Y a las niñas.
6: Sí, claro.
4: Enhorabuena.
6: Algo que buscamos en estas participaciones con torneos, con estos eventos, es algo que nos ha pedido tanto el gobernador como el doctor Amurabi, es traer y acercar estos eventos a la juventud, a los niños, a las niñas, porque algo que hacemos dentro del laboratorio de software libre es que los chavos vayan a desarrollar su experiencia profesional por medio del desarrollo de proyectos tecnológicos, y una vez que están ahí y que están participando en este tipo de eventos, ellos normalmente lo que se busca es incentivar a que ellos puedan generar después o puedan entrar a una maestría, a un doctorado, un posgrado, pero también lo que se busca con estos eventos y abriéndolos al público es que vayan los niños, vayan las niñas.
4: Eso es a lo que voy. Había una pregunta interesante que me la gana. Voy a decir que es mía, pero es del público. ¿cómo acercar a los niños? Una. Y otra, ¿cómo detectar el talento de los niños en algún municipio lejano de la capital?
6: Ok. Bueno, aquí lo que nosotros hacemos es buscar el talento, no solamente dentro de lo que es la zona conurbada Zacatecas-Guadalupe. Precisamente, sí, estos kits se van a entregar a algunos tecnológicos que estuvieron participando, que se inscribieron, para poder descentralizar lo que es la parte de la tecnología. Y algo bien importante es que nosotros en nuestra casa podamos identificar cuando nuestros hijos, nuestros primos, sobrinos, tienen un talento especial para lo que es la robótica, la inteligencia artificial, la ingeniería.
4: Que los dejen.
6: Se van a dar cuenta sus niños. Si sus niños les encanta desarmar cosas y volverlas a armar, tienen alma de ingenieros. Entonces, hay que incentivarlos, hay que tratar de que si hay algún taller enfocado a la inteligencia artificial, ahorita la inteligencia artificial está de moda, sí. Y es algo que pues llegó para quedarse y vamos a utilizarla como una herramienta, ¿no? Lejos de que nosotros le deleguemos el trabajo a la inteligencia artificial, hay que hacer uso de ella para que nos facilite precisamente nuestro trabajo. Entonces, creo que es muy interesante que los niños, las niñas, se vayan acercando a este tipo de eventos para que vayan desarrollando también sus gustos, su imaginación, y que pues también los papás apoyen a los niños a que se metan a este tipo, sí, de carreras, ¿no?
4: Bien, qué curioso, doctor. Mi mamá, en paz descanse, yo desarmaba la licuadora y algo, no me decía que,
6: híjole, no,
4: que tenía espíritu de, pues, volaba la de emprendedor o de ya cuando sentía la chancla voladora en la nuca. Qué bueno que está haciendo este tipo de ejercicios. Esto, doctor, también va a coadyuvar más adelante para fortalecer a los trasplantados, ¿no?
6: Sí, correcto. De hecho, hay ya algunos pacientes que sean, o bueno, más bien médicos que utilizan ciertas herramientas, sí, robóticas para poder hacer sus operaciones de una manera más limpia y de una manera más eficiente. Va a llegar algún momento, o desconozco el tema ahí, si ya existe, pero va a llegar algún momento en que posiblemente el doctor esté, no sé, en Japón, operando a alguien que se encuentra,
4: sí, se ha dado el caso,
6: en Ciudad de México.
4: Aquí, entonces, incluso aquí en Zacatecas. Pero a lo que voy también es esto, de diseñar una mano robótica, una, correcto, pierna, ¿no? Sí. Una prótesis, sí, propia para la gente que lo emplee.
6: Sí, y algo bien importante es la parte de robótica, pues aunque nosotros no la vemos, existen ya muchos robots pues en el día a día, ¿no? Por ejemplo, hay plantas armadoras de vehículos que prácticamente ya funcionan con muy pocos seres humanos, sino que todo lo está automatizado por medio de algunos robots. Si ustedes tienen en su casa o han tenido la oportunidad de ver que venden, por ejemplo, aspiradoras, esos son robots, aspiradoras, sí, robóticas, ¿no? Que lo que hacen es mapear tu casa y van ahí siguiendo todo lo que es una ruta para poder aspirar y recoger toda la basura de tu casa. Esos son robots, ¿no? Entonces tenemos muchos aditamentos que en su momento eran futuristas, ¿no?
4: Vehículos de aquellos, el libro de Isaac Asimov, correcto, ya nos está rebasando. Hay vehículos no tripulados que están en Marte, que han ido a la Luna.
6: Es correcto, ¿no? Sí, incluso la infraestructura quizá nos falta aquí en el país, pero es algo que se está trabajando por medio de la Secretaría de Humanidades, Ciencia y Tecnología para poder desarrollar nuestra propia tecnología. Pero sí, por ejemplo, ya existen vehículos autónomos en los cuales tú puedes dejar que el vehículo se estacione de manera automática.
4: Hay vehículos que estacionan solitos y se les tuerce,
6: correcto,
4: la rueda.
6: Hay algunos que incluso ya pueden manejarse de forma autónoma. Sin embargo, bueno, pues también ahí hay que tener un cierto cuidado porque, bueno, no deja de ser algoritmos, no deja de ser algo que puede fallar. Entonces siempre es necesario la supervisión del ser humano, ¿no? Todavía no estamos en un punto donde podamos delegarle la responsabilidad completa.
4: De esto que estás diciendo, Rubén, el director del Lab, ¿qué es LabSol?
6: Es el laboratorio de software libre del COSIT.
4: Del COSIT, bien. Nos enteramos de un lamentable deceso de un menor de 3 años que se quedó dentro de un vehículo.
6: Sí.
4: La mamá lo dejó adentro con el aire acondicionado. Se apagó el aire y sobrevino la tragedia. Esto es de lo que estás diciendo.
6: Sí, correcto. Ahí, por ejemplo, podemos hacer uso de herramientas de inteligencia artificial o de visión computacional para identificar cuando hay algún, por ejemplo, una mascota o algún infante dentro del vehículo, para que se pudiera mandar alguna alerta a los padres, sí, de familia, o para que pudiera encenderse.
4: Aquí no hay otra como una piedra y una madriza a la mamá o al papá. así tan sencillo, en tono salvaje. Pero ahorita, como estamos en época de cristal, entonces nada más decirle, no, señora, no lo vuelvo a hacer. Por lo pronto, meter a la cárcel a la señora. Déjame dar un anuncio. Hay un tiro gigantesco en Guadalupe, se agarraron hoy en la mañana del chongo unos taxistas afuera de la, ahí por la máquina 3030, y ahorita en el bulevar, ahí por Gavilanes, y está cerrado el tránsito, otra vez taxistas, ¿no? Entonces, esto no es culpa de gobierno, esto no es culpa de nadie, porque a veces ganar el pasaje. Hay que andar tranquilos, doctor, ¿no?
6: Sí, sí, hay que tomar su tiempo.
4: Bien.
6: Para
4: esto poder del comentario que está, que no son robots asesinos. Esto fue una serie de Malcolm, el del medio, y ya ahí muere. Pero qué bueno que se esté fomentando todo este tipo de eventos, doctor. Enhorabuena. Un saludo. Gracias. Fuerte a mi amigo, el doctor Amurabi.
6: Claro,
4: también
6: claro.
4: Siempre muy activo. Qué bueno platicar contigo. Y vamos a estar muy en contacto. Y que nos invites para
6: claro
4: nosotros,
6: sí.
4: Invitar a toda la plebada,
6: claro, sí.
4: Para que les vayan hacemos, a ver cómo se hace esta dinámica.
6: Les hacemos la invitación al público en general a que estén por ahí con nosotros 17, 18 y 19 de junio y específicamente.
4: Lo vamos a estar manejando. Muchas gracias, doctor.
6: Gracias,
4: Rubén Delgado, él es el director del Absol de parte del COSIT. Ya nos vamos. Gracias, mi globo querido. Gracias, Ivancito. No te vayas a despeinar. Mira nada más qué pelo traes de cabrón. Nos vemos aquí mañana igual, Sonido Estrella con Alejandro Valencia, porque yo soy Alejandro Valencia, el de las noticias. Pero eso, usted ya lo sabe. Gracias. Adiós.
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13: Es la 1:00 PM. En este momento.

0: López Dóriga, transmitiendo para usted con mucho gusto, como todos los días, en vivo. En vivo desde la Ciudad de México para toda la República Mexicana a través de 97. Sí, estamos como todos los días transmitiendo a través de 97 estaciones de radio en todo el país, y también estamos en otras 30 estaciones de radio más en Estados Unidos para nuestros paisanos.
1: A quienes les enviamos besos y abrazos en California, Arizona, Texas, Nueva York, Illinois, Georgia, Utah, Kansas, Oklahoma, Carolina del Norte y del Sur, Tennessee, Oregon, Colorado y Florida. Y en Telefórmula Estados Unidos a través de las cadenas Xfinity Latino y Latino View.
0: También estamos en YouTube, en radiofórmula.mx, en lopezdoriga.com y en Instagram. ¿Y también en Telefórmula?
1: En Telefórmula estamos en Easy Canal 121, Sky Canal 157 y 1157, Total Play Canal 161, Megacable Canal 153 y en Dish nos encuentra en el 354.
0: ¿Y de quién es alto, Laura? Laura Pérez Cineros, me da mucho gusto saludarte, como todos los días. ¿De quién es santo este, bueno, martes y 5 de mayo, aniversario de la Batalla de Puebla?
1: Mi querido Joaquín, ¿cómo estás? Muy buenas tardes. Hoy estamos festejando a Silvano, Joviniano, Irene, Ángelo y Crescenciana. Muchas felicidades a todos ellos.
0: Bueno, pues saludos, querida María Irene Dip, te mando un beso y un abrazo. Querida Irene Sutherland, te mando besos y abrazos. Nuestra compañera Irene Muñoz, Irene Moreno, perdón, también para Irene Muñoz, muchas felicidades. Comadre querida, hoy es su cumple, muchas felicidades, Lucy Alamillo. Y Lulita Marín, me da una gran alegría mandarte un beso y un abrazo, hoy que es tu cumple, 5 de mayo. Dice tu papá Carlos Marín que el 5 de mayo en Puebla celebran tu cumpleaños, no la batalla. Pero muchas felicidades. Y también es cumpleaños de mi querido amigo Rafael, que está de regreso. Bueno, ya estuvo en México otra vez de gira. Y si todo eso es hoy, Laura nos quiere decir de quién va a ser santo mañana, ya miércoles, y 6 de mayo.
1: Claro que sí, Joaquín. Mañana vamos a festejar a Evodio, Venustio, Nina, Judith y Isabel. Muchas felicidades adelantadas.
0: Bueno, y le recuerdo que mañana, miércoles, hay estreno de María José Mas López Dóriga, Mi Vida. Y que esto es algo de lo más importante que ha ocurrido y que está ocurriendo hoy en México y en el resto del mundo. Con mucho, que es muchísimo de todo lo que usted leerá y escuchará mañana por la mañana. Y vamos, muchísimo de todo lo que usted leerá, escuchará y verá esta tarde, esta noche. Vamos ahora, en el correo de las próximas horas. Mensaje de la presidenta al gobierno de Estados Unidos, Maru Rojas.
2: Más de 10,500 estudiantes de escuelas públicas y privadas, Joaquín, participaron en lo que es Palaza Puebla, lo que se ha convertido en un marchódromo gigante. Zacapoaxtlas, franceses, ejército mexicano, con saldo blanco más los discursos de la presidenta Claudia Sheinbaum, que dijo que quien piensa que ella se arrodilla se equivoca. Y el llamado a la unidad nacional del general Ricardo Trevilla, secretario de la Defensa. Los detalles con las imágenes de Uriel Rivas más adelante.
0: Textual, la presidenta dijo: a los que creen que la presidenta se arrodilla, están destinados a la derrota. Adentro y afuera, por lo visto, dentro tiene su carga de mensaje. Francisco Villalobos, el informe de anoche y el reforzamiento de la política de Estados Unidos contra las drogas y el gobierno de México.
3: La Oficina de Política de Control de Drogas de la Casa Blanca prácticamente califica a los cárteles de la droga, Joaquín, como organizaciones terroristas, y que no solamente tomarán acciones para controlar el flujo de drogas de México a Estados Unidos, pero amenazan con tomar acciones definitivas para erradicarlos de la faz de la tierra. ¿Será que pretenden invadir, Joaquín?
0: No, de ningún modo. Esa no es la estrategia, y esa declaración ya la había hecho Trump, que declaró a los cárteles de la droga como organizaciones terroristas internacionales, y a la droga, en este caso en particular al fentanilo, como un arma de destrucción masiva. Felicitos Trujillo, ¿qué pasó? Fórmula Culiacán.
4: Ana, de 35 años de edad, falleció luego del atentado en contra del Casino Tropicana, ubicado en el sector de Ríos de Culiacán. Estos hechos ocurrieron ayer por la tarde, en donde otros dos trabajadores, entre ellos una mujer, resultaron heridos y permanece grave. Las autoridades ya investigan la causa de este siniestro. Joaquín, los detalles más adelante.
0: Gracias, y voy contigo, Andrea Meraz, esta captura.
5: Muy buenas tardes, Joaquín. En Manzanillo, Colima, fue detenido Lorenzo N., alias El Chucky, presunto operador del cártel Jalisco Nueva Generación. De acuerdo con autoridades federales, está relacionado con delitos de alto impacto como el homicidio, extorsión y secuestro. Los detalles te los platico más adelante.
0: Mientras tanto, gracias. Allá, Fórmula Jalisco, UCI Toledo.
6: ¿Cómo estás, Joaquín? La Fiscalía General de la República obtuvo la vinculación a proceso de Audias N., alias El Jardinero, por su probable responsabilidad en los delitos de portación de arma de fuego y posesión de cargadores de uso exclusivo de las Fuerzas Armadas. Detalles más

0: subsecretario de Gobernación. En breve los detalles.
1: Gracias, ven contigo, Enrique Hernández. El calor.
2: Joaquín, de acuerdo al Servicio Meteorológico Nacional, 27 entidades del país seguirán resintiendo las altas temperaturas. Una circulación anticiclónica y niveles medios de la atmósfera mantendrá la onda de calor. Posibilidad de chubascos para Querétaro, Hidalgo, Estado de México, Tlaxcala, Puebla, Veracruz, Oaxaca y Chiapas. Temperaturas para la Ciudad de México y Tlaxcala entre 30 y 35 grados. Los detalles más adelante.
1: Gracias, y en el resto del mundo, Laura.
3: Gracias, Joaquín. Estados Unidos advierte que su defensiva en Hormuz es temporal tras cruce de 12 sus mercantes. Los Emiratos Árabes Unidos interceptaron misiles y drones luego del ataque a un buque cisterna de Abu Dhabi. Seguirán detenidos 6 días más los activistas que navegaban a Gaza por violar bloqueo naval israelí. 3 extranjeros con antivirus serían desalojados del crucero varado en Cabo Verde y llevados a los Países Bajos. Gana la periodista de The Washington Post el Pulitzer entre tensiones del periodismo y el poder de Trump. Se trata de Hannah Nathanson, que fue amenazada, demandada y cuya casa fue allanada por el FBI. A 64 años de su fundación, los Rolling Stones lanzarán en julio su nuevo álbum con blues, country y rock. 82 años de su líder, Mick Jagger, Joaquín, y siguen rockeando por el mundo.
1: Gracias, sí, sí. Esto es en el mundo, esto es en las finanzas. En este momento el dólar interbancario se está cotizando en el mundo en 17.39, en ventanillas se está vendiendo en 17.94, en los bancos hasta en 18.12, un euro en el mundo, un dólar 17 centavos, en México el euro se vende en 21 pesos con 97 centavos. Y le recuerdo, le reitero, mañana miércoles estreno de María José Mas López Dóriga, Mi Vida, y que en esa tarde... Que en esta tarde de martes 5 de mayo de este año de 2026 le voy a tener a usted todo esto.
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4: En este momento la temperatura en Zacatecas y Guadalupe es de 19 grados centígrados. 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

0: Voy a ir contigo, Maru, hoy muy temprano, estaba la presidenta a las 9 de la mañana ya en los fuertes de Loreto de Guadalupe, donde la batalla del 5 de mayo de 1862, el general Zaragoza, el general francés Lorán, escribió una carta. A ver si encuentro la carta que escribió haciendo un reconocimiento de militar a militar a la defensa que había hecho estratégicamente el general Zaragoza de los fuertes de Loreto y Guadalupe. La presidenta dejó un mensaje. ¿Para quién? Para todos aquellos que lo quieran agarrar, en inglés o en español. Dijo la presidenta que a los que creen que la presidenta se arrodilla están destinados a la derrota. Fuerte dentro y tiene su parte exterior hacia Washington. Maru Rojas.
1: ¿Qué tal, Joaquín? Muy buenas tardes. No es la primera ocasión que tenemos la oportunidad de cubrir este evento, incluso ya con la presidenta en funciones como comandante suprema de las Fuerzas Armadas, pero sí la ceremonia más corta de un desfile de 5 de mayo en Puebla, la ceremonia más tensa, donde habló de historia. Recordó que Benito Juárez es el gran Benito Juárez, es al que hay que recordar hoy, y que es el que decidió no pagar la deuda externa, y que a través del diálogo y a través de la política pudo convencer a España y a Inglaterra de que le condonaran deudos, pero no así a los franceses. Pero también dijo que los mejores momentos de nuestra historia están marcados por el amor al pueblo y a la patria, a la independencia, a la libertad y a la soberanía. Y lo dijo con orgullo, sí. Siempre los momentos difíciles de nuestra historia están marcados con el dolor de los que aman a México y el abuso histórico de los conservadores. Así, el ejército francés, considerado entonces el más poderoso del mundo, avanzó sobre territorio mexicano frente a esa fuerza el 5 de mayo de 1862. En Puebla, el ejército compuesto en gran medida por hombres del pueblo, entre ellos indígenas acapuaxlas, logró lo que parecía imposible, derrotar a los franceses. Lo dijo como comandanta suprema de las Fuerzas Armadas durante este discurso, ceremonia por el 164 aniversario de la Batalla de Puebla, donde se dirigió incluso a los que dan más valía hoy, a las denuncias en medios de comunicación internacionales, que a la defensa de los nuestros. Ellos son los que se equivocan. Así lo dijo.
2: A quienes creen que el pueblo es tonto, están destinados a la derrota. Quienes buscan reivindicar a Hernán Cortés y sus atrocidades están destinados a la derrota. A quienes odian están destinados a la derrota moral. A quienes piensan que la presidenta se arrodilla están destinados a la derrota.
1: Fue un desfile de 3 horas en el que más de 10,500 estudiantes de diversos niveles de educación participaron, y también ahí el general secretario de la Defensa Nacional dijo que hace 164 años la victoria del Ejército de Oriente sin duda representó el punto del patriotismo. Dijo Ricardo Trevilla que en una dimensión social más profunda, al fusionarse con pensamientos, tradiciones y valores arraigados en población, bueno, pues es lo que precisamente origina nuestro nacionalismo. Por ello pidió a los que cada 5 de mayo liberan su servicio militar nacional, no olviden este nacionalismo. El día de hoy fueron 31,000 nuevos soldados. De estos 31,000 jóvenes que al momento en que la presidenta les rindió propuesta para liberar su servicio militar nacional, se hizo al mismo tiempo en todas las regiones militares del país. 31,000 liberaron su servicio militar, y de ellos 800 mujeres que desde el año 2000 participan voluntariamente en este servicio militar nacional. Así el discurso del general secretario Ricardo Trevilla.
3: La victoria del Ejército de Oriente, sin duda, representó el punto de partida de nuestro sólido nacionalismo, fortaleció nuestra identidad y cohesión social, propagando la llama del patriotismo mexicano para desterrar la invasión extranjera, lo que se perpetuaría para siempre en nuestra unidad nacional y estar en condiciones de encarar los retos presentes y futuros.
1: un discurso directo, como lo has mencionado, Joaquín, de la presidenta a los conservadores que a tu decir se equivocan, un discurso tenso, una ceremonia con la menor asistencia de las que yo he visto en todos los 5 de mayo que he podido asistir, y también pues la más corta ceremonia de este día.
0: Joaquín. Gracias, gracias, Maru. Aquí tengo ya el parte oficial, más que una carta, que rindió el conde, el jefe de las fuerzas invasoras, el conde de Charles Ferdinand Latril, conde de Lorenz. Dice así: carta del general, el conde de Lorenz, ¿sí?, basada en sus informes. El reporte: el enemigo, lejos de huir como esperábamos, se batió con una firmeza y una tenacidad que no habíamos previsto. Las posiciones de Fuerte de Loreto y Fuerte de Guadalupe fueron defendidas con notable valor. Nuestros ataques, aunque repetidos con disciplina, no lograron romper sus líneas. Debo reconocer, dice el jefe de los invasores, debo reconocer que las tropas mexicanas combatieron con determinación, aprovechando el terreno y resistiendo con energía nuestros asaltos. Lorenz había escrito antes a Napoleón III que él con 6,000 hombres tomaría México sin dificultad. La derrota en Puebla lo obligó a matizar, reconocer la fiereza de la resistencia mexicana, aunque sin embargo, sin admitir plenamente su error estratégico. Error estratégico o no, lo que dijo Lorenz a Napoleón III: el enemigo, lejos de huir como esperábamos, se batió con una firmeza y una tenacidad que no habíamos previsto. Reitero, las posiciones de Fuerte de Loreto y Fuerte de Guadalupe fueron defendidas con valor notable. Nuestros ataques, aunque repetidos con disciplina, no lograron romper sus líneas. Debo reconocer que las tropas mexicanas combatieron con determinación, aprovechando el terreno y resistiendo con energía nuestros asaltos. Hay otro mensaje que es para donde para México se queda la frase. Es el telegrama que el general Ignacio Zaragoza, tras esta batalla del 5 de mayo de 1862, manda y con el que informa al presidente Benito Juárez y al ministro mexicano de Guerra la victoria, con la frase: las armas del supremo gobierno se han cubierto de gloria. Firma general Ignacio Zaragoza, jefe del ejército de Oriente, destinatarios ministro de Guerra Miguel Blanco y presidente Benito Juárez. Eso fue el 5 de mayo. Eso es lo que nos debe quedar. La carta de Lorenz, de un militar a otro. Bueno, mientras todo esto pasa en México, anoche y a tarde, el gobierno de Estados Unidos dio a conocer su política de drogas, la política de drogas de la Casa Blanca, donde califica, reitera, pues, la calificación de los cárteles de la droga de México, la reitera como organizaciones terroristas internacionales. Ahí mismo también ratifica que el fentanilo es un arma de destrucción masiva. Todo esto ya lo había decretado Trump. Y reitera la advertencia de tomar lo que llama acciones definitivas para erradicar la droga y los cárteles de la faz de la tierra. Francisco Villalobos, Fórmula Estados Unidos.
4: Así es, Joaquín, como bien mencionas, el día de ayer la Oficina de Política Nacional de Control de Drogas de la Casa Blanca, bajo la dirección de Sarah Carter, la drug czar de la administración Trump, dio a conocer el reporte más reciente de la Estrategia Nacional de Control de Drogas, el National Drug Control Strategy, en el cual, como también bien mencionas, no solamente menciona lo que por años han dicho de que las drogas que se fabrican y se trafican desde México a los Estados Unidos representan una amenaza a la seguridad nacional, sino ahora le suman un tono en el cual no solamente es de controlar este tema de la de la crisis del fentanilo y el tráfico de drogas por aquí, sino también tener una victoria total, o sea, tener un enfoque agresivo para una victoria total, en el cual menciona entre varios puntos en este documento de 195 páginas, principales pilares de esta estrategia, que es detener el flujo de drogas hacia los Estados Unidos, el combate a cárteles y organizaciones terroristas, los cuales Donald Trump ya calificó a los cárteles como organizaciones terroristas, la cadena de suministro global, el rol de la estrategia para integrar específicamente programas basados en la fe para prevención y recuperación de la sociedad, y obviamente también ir tras cualquier tipo de aliado dentro del gobierno, tanto de funciones gubernamentales como también en niveles de estatales o federales, que estén apoyando al narcotráfico, Joaquín.
0: Bien, pues vamos a ver qué es esto. Nada más que hay un tema fundamental. Cuando la presidenta habló de una oficina de Nueva York, es el Departamento de Justicia de Estados Unidos. Sí, efectivamente, es la Corte, la Corte Sur del Distrito de Nueva York. El punto es que esto va acompañado del Departamento de Justicia de Estados Unidos y de los apuntes e información del administrador general de la DEA, Terrence Cole, ¿sí?, que va más allá de no sé qué le hayan dicho, de una oficina de Nueva York. Voy a los anuncios. Después de los anuncios, detienen en Canadá, sí, en Canadá, a una operadora financiera del cártel de Sinaloa. Le digo, como nunca crecieron en los 5 años y 10 meses de ya saben quién. La Fiscalía de Michoacán dice que el secretario particular de Carlos Manso no acudió a los 2 citatorios para declarar por el asesinato. Es que el gobierno de Michoacán no está viendo a ver cómo contiene a Grecia Quirós, que ya dijo que va por el gobierno, va por la candidatura y va por el gobierno de Michoacán, pero va a ir por Movimiento Ciudadano, no el partido, no, por organizaciones ciudadanas, no por ningún partido. Y es martes, le recuerdo el doctor José Antonio Lozano Díaz. Continuamos.
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6: Es la 1:26.
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0: nada. Bueno, se ha dado a conocer, lo dieron a conocer la NASA, que el hundimiento de la Ciudad de México, del que hemos oído desde niños, ¿sí? Por ejemplo, cuando era jefe del entonces Departamento Distrito Federal, Ernesto Pedro Churtu, que todavía la fue una parte con Díaz Ordaz, él estaba en contra del metro, porque dijo, eso acabaría de hundir la Ciudad de México. Si usted se fija, Bellas Artes está hundido. Y si se fija, el Banco de México está elevado. Bueno, pues la NASA elaboró un plan de la Ciudad de México, un mapa, utilizando datos de la misión NISAR que muestran el hundimiento de nuestra CDMX. El satélite NISAR es el primero en monitorear la superficie de la Tierra. Desde hace años la Ciudad de México ha sido estudiada y compartió estos datos con capturas satelitales utilizando datos recopilados entre el 25 de octubre de 2025, que es muy poco, y el 17 de enero de 2026. Estamos hablando de octubre, noviembre, diciembre y enero. Menos de 4 meses, y el análisis informa que las zonas donde se han detectado el hundimiento es superior a los 2 centímetros mensuales, no anuales, como le había dicho, mensuales. Por eso le aprecio mucho al doctor Enrique Cabral, investigador del Instituto de Geofísica de la UNAM, toda una institución. Doctor Cabral, muchísimas gracias por compartir este espacio hoy aquí, y le mando un saludo. ¿Cómo está, doctor?
1: Joaquín, muchísimas gracias por la invitación. Muy buenas tardes.
0: Doctor, a ver, ¿qué te dicen estos datos de la NASA?
1: Pues realmente lo que nos dicen es que nos llevan a confirmar las observaciones que hemos hecho en el Instituto de Geofísica por ya muchos años acerca de este proceso de hundimiento gradual y continuo en la Ciudad de México. Entonces, dentro de esa perspectiva, estamos contentos porque el NISAR va a ser un nuevo satélite, es el primer satélite de radar de la NASA para observaciones de la Tierra, y será una nueva herramienta para monitorear y darle seguimiento a este proceso de hundimiento.
0: Yo recuerdo, doctor Cabral, que desde niño me decían que la Ciudad de México se hundía, y recordaba ahora cuando me vivía yo muy cerca ahí, que como Bellas Artes sí se hundía, y lo que era la oficina original del Banco de México se iba hacia arriba. Incluso ahí están los dos niveles, ¿no? De un lado y del otro del eje.
1: Así es. Y quizá el ejemplo más emblemático sería el del Monumento del Ángel de la Independencia. ¿Por? Que si ustedes ven fotografías de la época en 1910 cuando se inauguró, y lo vemos ahora, tiene todas unas escalinatas periféricas que se instalaron en su momento debido a que el Monumento del Ángel presenta una emersión aparente, o sea, parece que se elevara, pero en realidad lo que se hunde es toda la vialidad de Paseo de la Reforma alrededor del monumento.
0: No me diga, ¿en algún momento llega a estar a ras?
1: Efectivamente, si ustedes buscan fotografías históricas de 1910, van a poder ver la diferencia en la altura de lo que ahora es el basamento del Monumento del Ángel de la Independencia.
0: Fíjese, doctor Carral, tiene usted toda la razón, digo, no es que dudara, pero el reporte dice que entre las zonas más afectadas, el de la NASA, por el hundimiento que se muestran en las imágenes satelitales, destacan el Ángel de la Independencia. El Ángel de la Independencia. El Aeropuerto Internacional de la Ciudad de México y el Lago de Chalco. ¿Usted coincide?
1: Sí, efectivamente, digamos que estos son los Ahí lo pueden ver, efectivamente, se ve muy bien ahí en esa fotografía la diferencia en la altura del basamento, el nivel de calle. Es por eso les decía que de alguna manera el monumento de la independencia es emblemático, tanto por su significado también como es ser un testigo de ese proceso de hundimiento del cual tenemos, como usted bien lo decía, más de 120 años. De tenerlo.
0: Tiene toda la razón, doctor. Estas gráficas que nos estamos mostrando son dramáticas de lo que ha sido el hundimiento. Es básicamente pues toda esta zona de jardín y pues el basamento que está prácticamente a la entrada del depósito de los restos de los héroes.
1: Así es. Y esta zona realmente no es la que más velocidad de hundimiento tiene. Es realmente la zona dentro de la región de la zona metropolitana de la Ciudad de México, la zona de Ciudad Nezahualcóyotl es la que más velocidad de hundimiento tiene, que llega a ser más de 42 centímetros por año.
0: Que es una barbaridad. Ahora, doctor, ¿esto a qué se debe? ¿A que efectivamente estamos sobre un lago?
1: Así es. Si ven la zona, el interferograma, le llamamos, de NASA como muestra, muy bien, las zonas en las que tenemos un mayor hundimiento en la Ciudad de México, y todas estas zonas coinciden con la presencia de sedimentos lacustres, o sea, donde antes estaba el lago de Texcoco y lo que ahora conocemos como el lago de Chalco-Xochimilco. Estas son las zonas que presentan más hundimiento por estar por la extracción de agua y la compactación de estos sedimentos.
0: Ahora, doctor Cabral, ¿esto qué significa para los que vivimos en esta querida Ciudad de México?
1: Pues significa creo que lo podríamos ver como un recordatorio más de uno de tantos procesos naturales que nos afectan y que con los cuales debemos de convivir en la Ciudad de México y para los cuales nos debemos de preparar. Digamos que para algunos, como los sismos, creo que estamos mucho mejor preparados. Sin embargo, para el hundimiento creo que todavía nos falta mucho trecho por andar y por estar mejor preparados y para mitigar en la mejor manera este proceso de hundimiento.
0: En fin, pues, fíjese, esto yo sé por compañeros suyos que ahí en el Instituto de Geofísica de la UNAM le dan seguimiento de esto, pues desde, no quiero decir tiempos prehistóricos, pero sí desde hace muchísimos años, ¿no?
1: Así es, como le decía, este proceso tiene más de 120 años de que lo reconocemos. La zona del centro histórico, realmente nuestros estimaciones son que ya tiene más un hundimiento totalizado de más de 12 metros. Sí, efectivamente. En la zona del Zócalo, zona del centro histórico, desde que empezó este proceso y desde que tenemos observaciones, nivelaciones topográficas y hasta ahora tener observaciones con satélites que tienen precisiones milimétricas, eso es lo que podemos ver.
0: Oiga, debe ser un agasajo para ustedes tener toda esta información del satélite, ¿no?
1: Efectivamente, realmente es un placer poder trabajar. Los que trabajamos con este tipo de imágenes, realmente consideramos que es como la época de oro de poder tener estas observaciones que hace 30, 40 años eran impensables.
0: Aquí lo deja muy claro el satélite. Aeropuerto Internacional Benito Juárez, aquí el Ángel de la Independencia y aquí al sur el lago de Chalco.
1: Así es, sí, son de las más de las zonas pues más relevantes, pero también nos muestran y esas no son todas. Por ejemplo, podemos decir que el sistema de transporte colectivo metro.
0: Eso le iba a preguntar.
1: La línea que va sobre Zaragoza la han tenido que ya intervenir creo que un par de veces debido a que es necesario hacer nivelaciones de las vías causadas por el desnivel que se genera por estos hundimientos diferenciales.
0: Sí, yo recuerdo que fue la primera que se hizo, ¿no? Zaragoza-Chapultepec.
1: Sí. Entonces, pues sí, las consecuencias de este proceso son muchas. Por una parte tenemos que nuestro acuífero, del cual tenemos como 2/3 partes del abastecimiento de agua potable, también sufre una compactación y una pérdida de su volumen, lo cual a largo plazo va a impactar tanto en la calidad del agua como en nuestro volumen de agua que podemos derivar de nuestro acuífero. Y por otra parte, toda la infraestructura crítica urbana que se ve afectada por este proceso, como puede ser el metro o puede ser los sistemas de drenaje profundos y superficiales también se ven dañados seriamente por este proceso.
0: Hay algunos especialistas que dicen, doctor Enrique Cabral, que la principal causa del hundimiento urbano es el bombeo de agua subterránea y por supuesto el acelerado crecimiento de esta metrópoli.
1: Sí, efectivamente eso fue eso lo pudieron detectar nuestros colegas investigadores de otras generaciones en la generación de los 30s, 40s, es cuando se desarrolló toda la teoría física que explica este proceso de compactación cuando se extraen fluidos, ya sea agua o incluso también sucede cuando se extrae petróleo o gas y se convierte y podemos ver esta compactación y que se refleja en una pérdida de la elevación de la superficie del terreno.
0: Y aquí hay una métrica que ustedes conocen muy bien y que también lo dio a conocer la NASA. La métrica del hundimiento es lo que usted me dijo desde el principio, el Ángel de la Independencia, al que se le han añadido 14 escalones a su base desde que se inauguró Porfirio Díaz en 1910 con motivo del centenario de la independencia. Le tienen que poner cada X tiempo un escalón, ya le han puesto 14.
1: Así es, sí, ahí se ve muy muy claramente en una imagen muy bonita que además muestra que no había ninguna edificación grande, obviamente eran otros tiempos de nuestra ciudad.
0: Sí, pero en fin, pues entonces, ¿qué hacer nada más y sin preocuparnos, doctor Cabral?
1: Pues tenemos, como en muchas otras circunstancias, creo que el poder reconocer que tenemos un problema es el primer paso para solucionarlo. Creo que estamos dando ese primer paso. Pero por otra parte, también debemos recordar que el proceso de hundimiento no es exclusivo de la Ciudad de México. Nuestros trabajos muestran que tenemos más de 850 áreas urbanas en todo el país que presentan fenómenos como este, sobre todo en la zona centro y norte del país. Por ejemplo, nada más como un dato, el área que tiene hundimiento en el Valle de México es únicamente una cuarta parte del área que experimenta este proceso en la zona metropolitana de La Laguna, en Torreón. Entonces, este proceso no es exclusivo de la Ciudad de México y muchos de nuestros compatriotas en otras ciudades también lo experimentan.
0: Y aquí está la avenida Hidalgo, y aquí vemos la diferencia que había. Aquí está la antigua iglesia, y que le tuvieron que poner todos estos escalones, 1, 2, 3, 4, 5, 6, y 7, 13, 14 escalones otra vez.
1: Así es, porque hay unos edificios que, dependiendo de su tipo de cimentación, se tienen un mayor hundimiento, sobre todo todas estas construcciones de mampostería de la época colonial, que comparadas con las construcciones modernas, como lo mencionaba muy bien el edificio del Banco de México enfrente sí. de la Torre Latinoamericana, sí, sí. tiene el proceso contrario, de que parece que emergiera.
0: Sí. En fin, querido doctor Cabral, no sabe lo que le aprecio que le haya dedicado su tiempo y sus conocimientos a este espacio. Le mando un abrazo con cariño y nos vemos el domingo, ¿no, doctor?
1: Claro que sí, ahí estaremos, Joaquín.
0: Hecho, le mando un abrazo ahí a las 7 en CEU.
1: Muchas gracias por la invitación.
0: Al contrario, doctor, con todo cariño y admiración, un abrazo, el doctor Enrique Cabral, investigación del Instituto de Geofísica de la Universidad Nacional Autónoma de México, el hundimiento inevitable de la Ciudad de México a niveles que acabamos de darle el golpe de las dimensiones, con medidas como esta de los 14 escalones del Ángel del Monumento, del Ángel de la Independencia, porque no es que emerja, como explicó el doctor Cabral, el monumento, no, es que se hunde el Paseo de la Reforma. Y así está el aeropuerto, y así está Chalco, en fin, y otros lugares de la ciudad. Después de los anuncios, está informando en este momento la Cancillería que México y Estados Unidos acuerdan medidas para fortalecer el transporte aéreo bilateral. Qué bueno, después de la crisis de López Obrador, ¿se acuerdan? Un tribunal federal inhabilita y condena a pagar 261 millones de pesos al exdirectivo de Segalmex, René Gavira Segrestre. Bien, qué bueno que pague 261 millones, pero estábamos hablando de un fraude de 15 mil millones de pesos en los tiempos de López Obrador, que él nombró al director Ignacio Valle, su amigo, y que no lo tocaron, no lo han tocado, ni con el pétalo de un citatorio. Él lo protegió y lo mandó al Instituto de Estudios Municipales de la Secretaría de Gobernación y ahí desapareció. Continuamos.
2: 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La Cenicasa Museo tiene tres objetivos: divertir, enseñar a ayudar y ayudar a los que menos tienen. 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
4: La Federación Mexicana de Fútbol dio a conocer las sanciones después de lo que sucedió en el América contra Pumas del pasado fin de semana. De acuerdo al artículo 51 del reglamento de sanciones, América fue multado económicamente, mientras que la Comisión de Árbitros determinará en su caso la responsabilidad del cuerpo arbitral, por lo que no hay alineación indebida. En actividad de la Copa de Campeones de CONCACAF, Tigres recibe hoy a Nashville en un partido que está 1-0 a favor de los mexicanos. El juego se disputa a las 7:30 de la noche, tiempo del centro de México. En actividad de la NBA, continúan los playoffs donde el día de hoy Cavaliers enfrenta a Pistones. Thunder de Oklahoma se mide a Lakers de Los Ángeles. Para mañana Knicks enfrenta a 76ers, mientras que los Spurs de San Antonio enfrentan a los Timberwolves de Minnesota. Soy José Luis Cuevas y estamos a 37 días del Mundial.
2: Este verano somos locales. 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

0: Bueno, saludo al equipazo, a Ana Berta Coronado, ¿cómo está? Buenas tardes. Óscar Satarain, el ingeniero Víctor Malpica, José Juan Padrón, Gina Trejo Briseño, Sandra Jiménez, José Manuel García. En Telefórmula te saludo y los saludo. Alonso Mancera, Diana Chávez Piña, Javier Mejía, Miguel Ángel Sánchez Telles, Diana Morales, Laura Flores y Regina Rosilio. Y ahora le tengo a usted más información con Laura Pérez Cisneros. Venga.
1: Muchas gracias, Joaquín. En el aniversario de la Batalla de Puebla, la presidenta Sheinbaum advierte que ninguna potencia nos va a decir cómo nos gobernamos y que quienes piensan que la presidenta se arrodilla están destinados a la derrota. El secretario de la Defensa, el general Ricardo Trevilla Trejo, llama a la unidad nacional. Fuerzas estadounidenses atacan a una narcoembarcación en el Caribe con un saldo de 2 muertos. Detienen en Canadá a operadora financiera del cártel de Sinaloa. Estados Unidos amenaza a Irán con fuego devastador si ataca barcos comerciales en Hormuz. Joaquín.
0: Gracias. Voy a unos anuncios y después de los anuncios, pues mira, voy a destacar la importancia y voy a compararlo con lo que dejó López Obrador en materia de acuerdo bilateral aéreo, con lo que acaba de dar a conocer la Secretaría de Relaciones Exteriores, que acaba de reforzar con Estados Unidos. ¿Se acuerdan las denuncias, las quejas, las advertencias en aquellos tiempos estelares? La Fiscalía General de Sinaloa evalúa separar temporalmente de su cargo a Dámaso Castro Saavedra. Él es, sigue siendo vicefiscal de Sinaloa y señalado en la lista de esa oficina de Nueva York. Voy a hablar con el diputado federal priista Mario Zamora. Él compitió contra Rubén Rocha Moya por la gubernatura en Sinaloa de 2021. También me hubiera gustado hablar y a ver si lo encuentro a Quirino Ordaz, el exgobernador de Sinaloa, hoy embajador en Madrid, que pues pasó el gobierno del PRI a Morena. Él nunca supo nada. Él gobernaba. Nunca supo nada. Y le decía que, pues, anuncia, manda a decir, mejor dicho, la gobernadora morenista de Baja California, Marina del Pilar, que ella no va a pedir licencia. ¿Dónde había escuchado yo eso antes? Continuamos.
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2: Es la 1:54.
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0: Bueno, pues ahora le aprecio mucho al diputado federal del PRI, Mario Zamora. Él fue candidato al gobierno de Sinaloa por la coalición PRI-PAN-PRD, en donde salió ganador Rubén Rocha Moya. Mario Zamora hizo una serie de declaraciones, esto fue en las elecciones intermedias del 21. En su momento hizo una serie de denuncias y hoy parece, Mario, buenas tardes.
1: ¿Qué tal, don Joaquín? Muy buenas tardes. Muchísimas gracias por la oportunidad, sobre todo como un fan tuyo desde hace mucho tiempo.
0: Gracias, muchas gracias. Muchas gracias, diputado Zamora. A ver, ¿usted alcanzó a ver todo lo que hoy se denuncia que hizo Morena en su tierra, en Sinaloa, en aquel proceso del 21, donde usted no ganó y perdió ante Ricardo Rocha, Moya Rocha?
1: No solo lo vimos, Joaquín, lo pudimos documentar y lo pudimos presentar en una impugnación. Y bueno, hoy el tiempo está poniendo las cosas a cada quien en su lugar.
0: ¿Por qué?
1: Bueno, porque que el Departamento de Justicia de los Estados Unidos esté pidiendo detener y extraditar a no una persona, a un gobierno completo prácticamente, Joaquín. Estás hablando de el gobernador, del secretario, del que fue secretario de Gobernación, del que fue secretario de Finanzas, de gente de la Fiscalía, de la Policía, en fin, por un tema que desde la elección quedó documentado, pues creo que te dice muchas cosas. Además que lo que más duele, Joaquín, como sinaloenses, más allá de la elección, es el desastre de lo que pasa hoy en Sinaloa. No hay un solo indicador, Joaquín, que nos diga que Sinaloa va bien. Eso duele, duele mucho, pero al mismo tiempo genera mucha esperanza de poder cambiar el rumbo de Sinaloa muy pronto.
0: Pero, ¿quién la va a jugar por la oposición?
1: Pues como dijo el clásico, yo mero.
0: Ah, muy bien.
1: Ah, pues ¿cómo? Ya les ganamos ayer, les vamos a volver a ganar, Joaquín.
0: A ver, pero en el 21 le ganaron, ¿no, diputado?
1: Bueno, pues ya vimos cómo nos ganaron, ¿no? Quedó claro y quedó bien documentado. Esa misma noche, Joaquín, esa misma noche cuando salgo con mi familia, como bien lo dije, la democracia requiere de demócratas. Y dije, pues reconozco el conteo que está dando a conocer el Instituto Electoral, pero les pido con toda humildad que suelten a toda nuestra gente. Simple y sencillamente eran hombres y mujeres que creen en un proyecto, ya consiguieron su cometido, se quedaron con la gobernatura, merecen regresar a su casa sanos y salvos.
0: ¿De quién estaba hablando, diputado Zamora?
1: De muchísimas mujeres y hombres que formaban parte de la estructura electoral, simpatizantes, representantes de casilla, promotores del voto, representantes generales, que del jueves anterior a la elección, cuando sacaron de su casa a punta de bala al que era secretario de elecciones del PRI en ese momento, que lo sacan, y te digo a punta de bala porque cuando lo vi días después traía un rozón de bala aquí en su rostro, quien tenía toda la estructura, nombre, apellido, direcciones de toda nuestra estructura electoral, que tú sabes que los partidos las tienen, bueno, pues de todos ellos, quienes sufrieron desde ese jueves amenazas, los amedrentaron y muchos de ellos privados de la libertad, incluso compañeras candidatas y candidatos a la elección local, diputados locales, alcaldes, etcétera, pues por todos ellos pedí que habían logrado su cometido, que por favor los dejaran regresar sanos y salvos.
0: O sea, ¿los habían secuestrado para esa elección?
1: Es correcto, los habían secuestrado muchos de ellos, a cientos de ellos, Joaquín.
0: ¿Y quién hizo esos secuestros?
1: Bueno, pues hoy, acorde a lo que dice el Departamento de Justicia en este documento de 34 páginas, pues queda ahí documentado quién lo hizo. Hoy empieza a salir toda la verdad. ¿Quién? Y los sinaloenses exigimos conocer esa verdad.
0: ¿Quién lo hizo, pues?
1: Pues el documento dice que lo hizo el cártel de Sinaloa.
0: Ahora, el gobernador era Quirino Ordaz, ¿no?
1: Sí, el hoy excelentísimo embajador
0: de México en Madrid, bueno.
1: Ay, no más.
0: Y además gobernador transeccional, ¿eh? ¿Él qué dijo? ¿Qué opinó? ¿Cómo participó? ¿Cómo intervino?
1: Mira, yo creo que Pues no, eso te lo tendría que contestar él, pero sí te digo una cosa. El que en su momento era el líder de los diputados del PRI en el Congreso local, a los días de la elección, cuando se entera que yo estaba buscando información para presentar una impugnación, hizo una conferencia de prensa y le dijo a todos los medios, pues esa impugnación será a título personal del candidato Mario Zamora. En el PRI le hemos dado la vuelta a la elección, nosotros ya estamos por reunirnos con el gobernador electo y empezaremos a ver hacia adelante. Obviamente ese personaje hoy ya no milita en el PRI, hoy está con los aliados de Morena, y pues hoy empezamos a entender muchas cosas.
0: Ahora, ¿él dependía del gobernador?
1: Bueno, él había sido un colaborador muy cercano al gobernador y en ese momento era el líder de la fracción parlamentaria del PRI en el Congreso local.
0: Ahora, dígame, el diputado Mario Zamora, en todo esto, ¿cómo percibieron la intervención del crimen organizado, además de estos secuestros, desapariciones y amenazas?
1: Mira, Joaquín, yo te tengo que decir, esa fue una campaña que me tocó hacer campaña a mí, a mi esposa, a mis hijos. Fue una campaña, como somos los sinaloenses, franco, directa, alegre. Fue una campaña que vino de menos a más, y lo digo con la voz completa. Mi familia y yo jamás, nunca tuvimos un solo incidente, nosotros, y le agradezco mucho a Dios por eso. Pero la gran mayoría de mis compañeros, a ver, en Concordia bajaron a los candidatos, en El Fuerte un montón de incidentes, en Mazatlán, ni se diga en Los Mochis, por todos lados, Joaquín, candidatos, compañeros de partido, por todos lados hubo un montón de situaciones, de incidentes que fuimos tratando de documentar y de decir, y de plantear y de poder presentar en esta denuncia. Entonces, fue muy complicado. ¿Qué es lo que vemos? Que al final del día, Joaquín, pues sintieron miedo de no ganar la elección. Claramente había un compromiso de este grupo particular. Hicieron todo lo que tuvieron que hacer, pues, para cumplir ese compromiso. Y hoy empieza a salir esa verdad. Yo no quiero prejuzgar a nadie, y todo mundo tiene derecho a defenderse. Pero Sinaloa, no hay espacio para sospechas, Joaquín. Tiene que haber total claridad. Queremos conocer la verdad y, sobre todo, queremos que se haga justicia.
0: Pero la verdad no se va a conocer, y eso de que hagan justicia tampoco.
1: Pues quién sabe, ¿eh? Así decían. Recuerdo muy bien cuando pusimos la impugnación, cuando fuimos a la OEA. Quiero decirte que ahí fuimos acompañando al presidente del PRI nacional en ese tiempo, Alejandro Moreno, a Marco Cortés, a Jesús Zambrano. De manera muy valiente pudimos llevar ese documento de la impugnación a la Organización de Estados Americanos, y mucha gente se burlaba de nosotros y se reía. Bueno, pues hoy parece que la circunstancia empieza a cambiar un poco.
0: A ver, ¿y qué ha sabido del senador Insunza? ¿Él fue secretario de gobierno también?
1: Sí, es correcto. De hecho, en la impugnación que metimos en el tribunal estatal, su hermana era parte de ese tribunal y fue parte de las que nos dio palo cuando metimos la impugnación. Tú ya te imaginarás, ¿no? Por todos lados, pues tienen a su gente, ¿verdad?
0: Ahora, ¿qué opina de que el senador Insunza diga, yo sigo y mañana me presentaré en la sesión de la comisión permanente?
1: Pues mira, yo creo que esta es una historia que, como las novelas, ¿no? Todos los días va teniendo un capítulo nuevo. Él sabrá lo que hace. Él, pues, de mi parte, que Dios lo bendiga, pero la justicia va a llegar, Joaquín. A veces llega tarde, a veces llega más temprano, pero va a llegar, y los sinaloenses, sobre todo, le exigimos que esa justicia llegue y que se conozca toda la verdad.
0: A ver, diputado Zamora, repítame, ¿quién va a ser el candidato de la oposición en Sinaloa para el gobierno?
1: Yo te puedo decir que yo levanto la mano. Quiero ser gobernador, no por una obsesión, simple y sencillamente por convicción. Hoy como nunca, Sinaloa está en el hoyo y requiere de talento, de capacidad y amor a Sinaloa para sacarlo adelante. Yo estoy listo. Ya les ganamos ayer, les vamos a volver a ganar mañana.
0: Déjeme decir algo con todo respeto, no me lo vaya a tomar a mal, pero no hay que estar en muy buen control de todas las emociones cuando alguien quiere irse de gobernador a Sinaloa, perdóneme.
1: Joaquín, yo soy nacido sinaloense.

0: Gobernador.
1: Bueno, eso lo va a tener que decir la oposición. Yo no soy el dueño ni de la bola de cristal y ya los partidos lo pondrán a consideración. Pero yo lo que les digo, yo estoy listo y tenemos plan, tenemos proyecto y sabemos qué tenemos que hacer para llevar a Sinaloa a donde debe estar. Te lo digo como es, Joaquín. Nada de esto, nada de lo que hoy pasa en Sinaloa estuviera sucediendo si yo fuera gobernador.
0: Una cosa que decía alguien que sabía mucho de la política, le preguntó a un candidato, un precandidato, un aspirante, como el diputado Mario Zamora, con el que estoy hablando hoy, oye, ¿tú quieres ser gobernador? Sí. ¿Estás capacitado para ser gobernador? Sí. ¿Tienes muchas ganas de ser gobernador? Sí. Pues que se te note, carajo. Mario, no le estoy notando las ganas de ser gobernador.
1: Ay, caramba, pues cómo que no, si me dicen todo lo contrario, lo que me sobran son ganas, capacidad y talento para entrarle, Joaquín, ¿eh?
0: Venga, pues, entonces nos veremos pronto, Mario, y muchas gracias por contestarme.
1: Al contrario, Joaquín, muy agradecido y te felicito, somos tus fans de mucho tiempo, y que siga la verdad de moda. Con Zamora.
0: Mira, ya está rima. Hizo un verso sin hacer esfuerzo. Bueno, gracias, diputado Mario Zamora, que quiere ser gobernador de Sinaloa en las elecciones intermedias del primer domingo de junio del año que viene. Mientras tanto, hablando de... Te escucho, Felicitas Trujillo, Fórmula Sinaloa.
2: Con el gusto de saludarte, Joaquín. Pues esta situación que ocurrió ayer por la tarde, de nueva cuenta, pues enlutando a la sociedad en Culiacán, un ataque al casino Tropicana, perpetrado, de acuerdo con los propios trabajadores, por sujetos desconocidos, quienes, pues al parecer, arrojaron un artefacto explosivo. No quedó claro si se trató de una bomba molotov o algún otro artefacto. La cuestión es que se provocó un incendio y tuvieron que evacuar de inmediato a 40 trabajadores. Estaban ellos adentro laborando, a pesar de que 6 días atrás se había registrado otro atentado en contra de este mismo casino, le habían balaceado la fachada. Pero ahora, con este incendio, desafortunadamente, una mujer, Ana, de 35 años de edad, falleció tras la intoxicación con monóxido de carbono. También hay 2 personas más que resultaron heridas, una de ellas de gravedad. De hecho, la familia pues está pidiendo a este casino que pues los atienda y se haga responsable también por pagar los gastos y la rehabilitación. Esta pues investigación ya forma parte precisamente de los trabajos que están realizando las autoridades aquí en Sinaloa. Si me permites, vamos a escuchar a la fiscal general del estado, Claudio Zulema Sánchez Condo, quien habló al respecto. Nada más comentó pues que ya están realizando la investigación correspondiente pues para ubicar al o los responsables de este nuevo ataque, Joaquín.
0: Gracias, felicitos, gracias. Estoy allá en Culiacán. Yo voy a los anuncios, y después de los anuncios, ¿en qué consiste el acuerdo aéreo entre México y Estados Unidos? ¿Sabe cuál es uno de los bloqueos de hoy en la calzada de Tlalpan, a la altura del metro San Antonio Abad? Personal de los penales capitalinos. Pues si el personal protesta porque no los tratan bien, los custodios y administradores, imagínese cómo estarán los penales de la Ciudad de México. Pues el autogobierno del crimen. Y Talamontes, que es crimen organizado, vean los alcances y dimensiones aquí en el Estado de México, ahí por esos rumbos de la Marquesa, todo aquello, dispararon contra elementos de la Guardia Nacional, para que vean, para, bueno, no son quién son, pero para hacer sentir ellos quiénes son, disparan contra elementos de la Guardia Nacional. Continuamos.
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0: Pues mira, para poder hablar del acuerdo de hoy, me tengo que ir al referente. A los referentes de los conflictos en el gobierno de López Obrador con el gobierno de Estados Unidos, con los gobiernos de Estados Unidos, en la relación bilateral aeronáutica. Vino primero, en mayo de 2021, la degradación de la seguridad aérea. México fue degradado a categoría 2 por incumplimiento en supervisión de su seguridad aérea. Consecuencias, las aerolíneas mexicanas no pudieron abrir nuevas rutas a Estados Unidos. Segundo, reducción de operaciones en el AICM y presión por el AIFA. Que la reacción de Estados Unidos acusó al de México de decisiones unilaterales y violaciones al acuerdo bilateral. El impacto, tensiones comerciales operativas con aerolíneas estadounidenses. Tercero, la escalada. Acción de Estados Unidos inició un procedimiento bajo el acuerdo bilateral de 2015 y amenazó con rechazar solicitudes de vuelos mexicanos y retirar inmunidades a alianzas como la de Delta Aeroméxico. Argumento estadounidense: México estaba incumpliendo el acuerdo al favorecer al AIFA y restringir, reducir al AICM. El riesgo de una guerra aérea comercial entre ambos países. Fue la crisis más delicada porque pasó de fricción técnica a conflicto jurídico internacional. ¿Por qué me recorro todo esto de lo que fue la crisis del gobierno de López Obrador en materia de aeronáutica permanente durante los 5 años, 8 meses de gobierno con el de Estados Unidos? Porque hoy hay un acuerdo. Óscar Zúñiga.
1: Gracias, Joaquín. ¿Qué tal? Muy buenas tardes. Efectivamente, México y Estados Unidos implementan un diálogo para la implementación del acuerdo de transporte aéreo bilateral. Así lo informó la Secretaría de Relaciones Exteriores y la Secretaría de Infraestructura, Comunicaciones y Transportes, quienes acordaron con el Departamento del Transporte de los Estados Unidos una serie de medidas aeronáuticas. Entre los acuerdos alcanzados, México avanzó en su estrategia para el desarrollo del sistema aeroportuario de la zona metropolitana del Valle de México, donde se reconoce al AIFA como parte integral de la oferta de la zona metropolitana. Se incluye dicho aeropuerto en el Acuerdo de Transporte Aéreo 2015, donde habrá un diálogo continuo sobre el futuro del transporte aéreo entre el AIFA y los Estados Unidos. En lo que se refiere a la carga aérea, Joaquín, se establecieron condiciones para garantizar acceso equitativo y transparente a la infraestructura aeroportuaria del propio AICM y del AIFA, ampliando las operaciones operativas y fortaleciendo la conectividad logística entre ambos países, todo esto en beneficio de ambos aeropuertos. También se confirma que un grupo de trabajo bilateral compuesto precisamente por funcionarios de la SICT y el Departamento del Transporte de Estados Unidos vigilará y dará seguimiento técnico a la implementación de estos compromisos y posteriormente evaluará las medidas regulatorias vigentes en aquel país. El grupo de trabajo podrá integrar aportaciones de la industria con el propósito de considerar las perspectivas de los actores involucrados, incluyendo las aerolíneas mexicanas y también las estadounidenses. Con estas acciones, Joaquín, México está reafirmando su compromiso con el fortalecimiento de su conectividad internacional y con el desarrollo de infraestructura estratégica que impulse la prosperidad compartida de ambos países. Joaquín, el reporte.
0: Gracias. Así está. ¿Cómo era y cómo va a ser? Si usted me dice que no hay cambios, aquí hay una expresión de un cambio. Bueno, le aprecio mucho, Edgar Arredondo. Gracias, Edgar, amigo yucateco. Está publicando, pues, este libro más, La Bermeja, que es una historia extraordinaria, editado por LD Books. Es, durante 3 años existió la Isla Verdeja, pero luego desapareció. Todavía a finales del siglo pasado y a principios de este siglo existía la Verdeja, que era fundamental porque ahí estaba la Dona Occidental y le daba a México una ampliación enorme de su mar territorial, también de su mar patrimonial. ¿Qué pasó con esa isla? Esa es una gran novela. Y Carlos Pena, director de TRCHES. Carlos, ¿cómo estás? Buenas tardes.
2: Mi querido Joaquín, muy buenas tardes, ¿cómo estás?
0: Pues yo a todo dar, ¿y tú?
2: También muy bien, muchas gracias. Y si me lo permites, platicamos cómo va la semana en materia y el mes en materia de homicidios. En total, en este sexenio, 39.911 homicidios. Vamos bien, entre comillas, pues, porque cada homicidio es una tragedia, pero digamos que la tendencia sigue siendo positiva. Traemos un ritmo diario, hoy por lo menos abril, de que ya cerramos el mes, de 47 homicidios diarios. ¿Qué significa este 47 comparado contra el 105, 102, que era lo que en promedio tuvo López Obrador? Pues es más de la mitad en reducción, Joaquín. Son buenas noticias. Llevamos 13 meses consecutivos a la baja. Ya llevamos, el mes pasado fueron 1,439 homicidios, es decir, muy, muy por debajo de los casi 3,000 que estábamos registrando hace dos años, hace año y medio, Joaquín. En total, en porcentaje, con respecto a López Obrador, en el mismo tiempo, en el mismo periodo, un año, siete meses, para ser exactos, la reducción es ya casi del 48%, Joaquín, casi la mitad. Estamos hablando de que con López Obrador eran 61,000 a este momento, y hoy llevamos 39,900, Joaquín.
0: No, pero la diferencia sí es notable, digo, son muchísimos, sin duda, pero de donde veníamos hasta llegar a los a aquellos 202,336 homicidios dolosos en los 5 años y 10 meses de López Obrador, si hubiera sido los de los 6 años completos, pues hubiera rebasado los 206,000.
2: Es correcto, hubiéramos pasado fácilmente, porque estábamos en un ritmo de 3,000 mensuales, hubiéramos pasado los 206,000, 207,000 homicidios. Este es un promedio, insisto, de un homicidio cada 15 minutos. Ahorita vamos en uno casi cada 22 minutos. El ritmo va bajando, sigue habiendo homicidios, insisto, pero ya estamos casi, casi a la mitad de lo que traíamos el siglo anterior, en ritmo.
0: Ahora dime, estamos hablando de que de lo que va ese gobierno, que es una cuarta parte en realidad. ¿O no?
2: Es correcto, es correcto.
0: Tú que eres estadístico, una cuarta parte en realidad, van 39,000. ¿Cuánto llevaba en la primera cuarta parte López Obrador? ¿Lo tienes el dato?
2: 61,000. ¿Cuántos? 61,000, Joaquín. 61,000.
0: O sea.
2: Contra 39,940,000, estamos hablando de una reducción del 45-48%.
0: Muy bien. Pues yo creo que son buenas señales, pero eso obliga a seguir todavía bajándole, ¿no?
2: Así es, sigue habiendo problemas en algunas entidades, aun y cuando han disminuido con respecto a años anteriores. Guanajuato sigue imposible, Joaquín. 4,300 homicidios de estos 39,000 del sexenio, 4,000 han sido en Guanajuato, por mucho es el primer lugar. Le sigue Estado de México con 3,000, Chihuahua también casi con 3,000, Baja California con 2,800, Sinaloa con 2,700. Ojo, recordemos que Sinaloa en el sexenio anterior no aparecía de entre los primeros ni siquiera 10 lugares, aparecía en el número 17, 18, y a partir de lo que ya todos conocemos de hace un año, año y medio, se fue muy para arriba en materia de homicidios.
0: Oye, lo que también son incontenibles son Baja California y Chihuahua, ¿eh?
2: Sí, Chihuahua tercer lugar con 2,800 y Baja California también con 2,854 en cuarto lugar. Chihuahua y Baja California también muy altos, efectivamente. Particularmente Baja California, Joaquín, que ese sí siempre ha estado en los primeros lugares.
0: Sí, y yo lo que sabes, ¿quién tiene más habitantes, Baja California o Chihuahua?
2: No tengo el dato exacto, Joaquín,
0: pero
2: te quedaría
0: por lo menos
2: mal.
0: Territorialmente no tiene nada que hacer Baja California con el Chihuahua, ¿no? Pero no me
2: eso sí, nada, eso
0: no
2: sí lo sé.
0: Y pues Yucatán sigue siendo donde irse, ¿no?
2: Claro.
0: Oye, me extraña mucho a mí lo de Durango. Durango estaba en lo más alto. Y San
2: permíteme,
0: Luis.
2: Joaquín, tiene más habitantes Chihuahua, 4,000,000 contra 3,700 de Baja California. Perdóname por tardar.
0: Gracias, gracias. Entonces, fíjate. Tiene menos habitantes de un territorio menor y tiene el segundo lugar de homicidios, superando a todas las otras 30 entidades.
2: Por mucho. Y Yucatán en todo el sexenio, Joaquín, 64. Digo, son homicidios, está mal, pero son 64 contra un 4,382 de Guanajuato. Estamos hablando de otro México.
0: No, de otro México, igual, que a mí me llama mucho la atención Durango. Pues, ¿qué habrán hecho bien en Durango? Y en San Luis, ¿te acuerdas que San Luis llegó a estar también disparado?
2: Así es, Joaquín. San Luis también no está tan alto. Coahuila también ha bajado muchísimo, tuvo su pico y también está en el tercero más bajo, Coahuila, incluso por arriba de Aguascalientes y Baja California Sur y Campeche.
0: En fin, ya está el Estado de México manteniendo que un quinto, sexto lugar permanentemente, ¿no?
2: Estado de México, segundo lugar, con 2,957, tercero Chihuahua y cuarto Baja California, Joaquín.
0: Bueno, pues, gracias. Gracias, Carlos.
2: Fuerte abrazo, Joaquín.
0: director de TRC. Voy en los anuncios y después de los anuncios. No, pues es como la gobernadora interina de Sinaloa nombra a un cercano de Rubén Rocha como encargado de la Secretaría de Gobierno. No vayan a salir como con lo de Nicolás Maduro, ¿eh? Sí, sí. 5 muertos. Michoacán, le digo, fuera de control, sí. Y Estados Unidos amenaza ahora a Irán. ¿Se acuerda que ayer, bueno, es que es, ya ni siquiera es por días, es por momentos, Trump decía que ya había acabado, pues no, ahora dice que amenaza a Irán con fuego devastador si ataca barcos en Hormuz. Continuamos.
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4: Son las 2:28.
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0: Bueno, voy a ir contigo, Uzi Toledo, porque esto es muy importante. Un juez del altiplano siempre sí vinculó a proceso a este sujeto alias el jardinero, quien ha sido señalado como el sucesor del Mencho en el cártel Jalisco Nueva Generación, que fue detenido aquí en México y que ya un juez le dio una como suspensión contra la extradición, pero vamos a ver cómo decide el juez esa suspensión temporal. Es suspensión, reitero, no amparo. Te escucho.
1: ¿Cómo estás, Joaquín? Muy buenas tardes. Pues es correcto. La Fiscalía General de la República obtuvo la vinculación a proceso de Audias N, alias El Jardinero, identificado como uno de los principales líderes regionales del cártel Jalisco Nueva Generación. Esto por su presunta participación en delitos de delincuencia organizada y operaciones con recursos de procedencia ilícita. De acuerdo con las investigaciones, el imputado habría encabezado, pues, esta red financiera basada en empresas fachada, prestanombres y vínculos familiares para el lavado de dinero, además de invertir recursos ilícitos en bienes como inmuebles, ranchos y aeronaves. Algo que también es muy importante saber, Joaquín, pues es que hace unos momentos, además, quien se decía o se vincula como su mano derecha, César Alejandro N., alias El Güero Conta, también ya fue vinculado a proceso aquí en Puente Grande por su probable participación en delitos contra la salud, portación de armas de fuego, del uso exclusivo del ejército y operaciones con recursos de procedencia ilícita. Él fue detenido en Zapopan por elementos de la Guardia Nacional, quienes ya confirmaron que le aseguraron un fusil con 60 cartuchos, metanfetamina y dinero en efectivo durante el recorrido en la colonia Jardines Universidad. Así que el día de hoy se impuso prisión preventiva y también 3 meses de investigación complementaria. Y pues hay que recordar que básicamente él está relacionado como la mano derecha del jardinero, con adquisición también de bienes, aeronaves, embarcaciones, ranchos, propiedades, híjole, una lista bastante amplia. Así que pues vamos a estar al pendiente de cómo va avanzando el proceso con estos dos personajes que pues son cabecillas supuestamente del cártel Jalisco Nueva Generación.
0: Bien, pues ahí está, y vamos a ver qué sucede con este recurso que antepuso ante un juez para evitar ser extraditado a Estados Unidos. Bueno, voy a ir contigo, Marcos Morales. Recuerda usted, por supuesto, de Grecia Quiroz, que asesinaron a su marido aquella noche, que era alcalde de Uruapan. Ella asumió la presidencia municipal de Uruapan y pues su movimiento creció y se ha convertido en el mayor riesgo de que Morena pueda perder, ojo, pueda perder el gobierno de Michoacán. En el mayor riesgo. Y además aclarando que ella no va a ir por ningún partido, que va a ir por la sociedad civil. Ella es un personaje que vamos a ver si puede trasladar esta personalidad y este liderazgo a los votos que la lleven al gobierno el primer domingo de junio del año que viene de Michoacán. Marcos Morales, Fórmula Michoacán.
2: Hola, Joaquín, buena tarde. En esta ocasión para informarte que precisamente la alcaldesa de Uruapan, Grecia Quiroz, negó estar detrás del dinero con el que se paga la defensa de los 7 escoltas que se encuentran bajo proceso por el delito de homicidio en omisión por comisión, quienes eran los encargados precisamente de salvaguardar la seguridad de Carlos Manso. Esto luego de que su hermano, el hermano de la víctima, Juan Manso, subsecretario de gobierno, señalara que la alcaldesa era quien pagaba esta defensa. Además, indicó que no ha sido entregado el teléfono celular del alcalde asesinado, lo que podría obtener datos importantes en esta investigación. Al respecto del celular, Grecia Quiroz señaló que está dispuesto a presentarlo ante la fiscalía para que sea revisado siempre y cuando ella esté presente, mientras que en el caso de los escoltas indicó que ya serán las autoridades las que continúen con este proceso. Por otro lado, Joaquín, también informarte que en Pátzcuaro, Michoacán, 6 personas fallecidas fueron localizadas quemadas al interior de una camioneta en las faldas del cerro de San Miguel Carachuén. De acuerdo con las autoridades, la policía recibió el reporte de un enfrentamiento entre delincuentes, acudieron al sitio y al llegar fueron recibidos a balazos, repelieron, los criminales huyeron y por parte de los policías no hubo lesionados. Hasta el momento se tiene conocimiento por los indicios hallados en el lugar que los 6 abatidos presuntamente eran integrantes del grupo delictivo Los Caballeros Templarios y fueron abatidos durante un tiroteo previo por el cártel Jalisco Nueva Generación. Joaquín, es la información.
0: Gracias, Marcos. Bueno, le quiero informar que está informando, que está dando a conocer la gobernadora de Quintana Roo, Mara Lezama, que ya está abierto el puente de Nichupté. Hoy abrió, ya está, y esa sí es una obra extraordinaria ahí en Cancún. Les va a cambiar la vida a muchísimas personas. Ya mañana se abre. Y por cierto, mañana a las 11, ¿no? Sí. Es la este simulacro sísmico. A ver si ya sacaron de mantenimiento los teléfonos de la alerta presidencial, porque el otro día que tembló no sirvieron porque estaban en mantenimiento. Le estaban dando mantenimiento a la alerta para el simulacro. Por eso no funcionaron en el sismo de verdad, que por fortuna fue muy menor. Eso es lo importante. Y voy a ir contigo, Óscar Zúñiga, porque está en México la presidenta de la Comunidad de Madrid y ha creado un gran escándalo. ¿Por qué? Isabel Díaz Ayuso, porque es aquí sí es la contraparte, la parte enemiga, aquí sí enemiga, puedo hablar yo de enemigos, no más que de adversarios, de enemigos, entre el gobierno de la presidenta Sheinbaum y el partido y la misma Isabel Ayuso, que yo creo que vino a un evento que fue una provocación, esto del homenaje a Hernán Cortés. No digo que no se merezca un homenaje, y yo digo que no tienen por qué venir a hacerlo aquí, ahora y en este momento. Eso se llama provocación, pero tú tienes el reporte, Óscar Zúñiga.
3: Gracias, Joaquín. La presidenta de la Comunidad de Madrid, Isabel Díaz Ayuso, al participar con estudiantes de la Universidad de la Libertad, señaló que en México el partido Morena ha ejercido el populismo y agregó que una democracia sin ley se convierte en una cueva de ladrones. Agregó que muchos líderes del socialismo en este continente piensan que debe haber mucha pobreza y ricos a quien culpar, buscando culpables en el pasado. Díaz Ayuso destacó que el socialismo no es eterno y pidió a estudiantes y empresarios trabajar para buscar la libertad. Cabe señalar, Joaquín, que la presidenta de la Comunidad de Madrid también realizará gira de trabajo por el interior del país. Joaquín, el reporte.
0: Gracias. Continuamos.
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15: El presidente del Consejo Coordinador Empresarial, José Medina Mora, afirmó que México continúa siendo el país que más atrae inversión en América Latina. Destacó que destaca por su talento, infraestructura, comunicaciones, cultura empresarial y ubicación. La gobernadora de Chihuahua, Maru Campos, encabezó la ceremonia conmemorativa por el 164 aniversario de la Batalla de Puebla en la explanada del Parque El Palomar. Como parte del evento, se realizó un enlace con la presidenta Claudia Sheinbaum, quien tomó protesta a los soldados del Servicio Militar Nacional. El Servicio Meteorológico Nacional informó que la ola de calor permanecerá en 27 estados del país, registrando temperaturas máximas de 45 grados Celsius. El organismo detalló que el clima extremo se registrará en Durango, Sinaloa, San Luis Potosí y Guerrero. Informó Daniel Huelvanx. 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
16: Estamos de vuelta con la información.

0: Y ese es hoy el comentario, porque es martes, martes del doctor José Antonio Lozano Díez, presidente de la Junta de Gobierno de la Universidad Panamericana y del IPADE. Doctor, buenas tardes, venga.
1: Creo, Joaquín, muy buenas tardes a ti, a todo el auditorio, hoy martes, ya aquí con la semana iniciando. Y recordarás un tema importante que veíamos las semanas pasadas. Analizábamos cómo hoy el mundo se encuentra bajo de distintas crisis, aumento de la violencia, las guerras, y decíamos que estas crisis, estas grandes guerras, más allá del aspecto geopolítico, más allá del aspecto económico, son crisis que parten del ser humano, son crisis antropológicas. Mencionábamos hace un par de semanas las cinco grandes crisis antropológicas que han llevado, entre otras cosas, al momento que estamos pasando como humanidad. La semana pasada veíamos con detalle el tema de la crisis de soledad, esta que inclusive ya varios gobiernos del mundo la están tomando como un problema de salud pública. Y hoy vamos a tocar una que me parece que es la gran crisis del ser humano actual, la crisis de identidad. Nunca como ahora habíamos vivido, querido Joaquín, un momento en el cual las personas nos sintiéramos tan poco identificadas con lo que somos, que no sepamos realmente quiénes somos. Esa quizás es la crisis más profunda que puede tener un ser humano, porque quien no sabe quién es, menos sabe cuál es su papel en el mundo, menos sabe qué decisiones tomar, menos sabe cómo encontrar sus raíces. Una sociedad que no tiene claridad en su identidad es una sociedad manipulable, es una sociedad a la que se le da el efecto de perder el sentido de los valores y del entorno. ¿Qué es lo que ha ocurrido? ¿Por qué estamos frente a esta crisis de identidad? Pues en gran medida, Joaquín, ha tenido que ver la exposición tan grande que tenemos a las pantallas. Pasamos en pocos años de un promedio de global de 2 horas y media frente a Internet, para pasar en poco más de 15 años a más de 7 horas frente a una pantalla. Y eso ha significado, entre otras cosas, diferencia en la manera en que nos relacionamos, pero también que comprendemos la realidad. Fíjate que cuando entramos a las pantallas, sobre todo a las redes sociales, más aún los jóvenes, no entramos con nuestra identidad normal. No es lo mismo que tú veas a una persona presencialmente que a que la veas en pantalla. De hecho, esto es una cosa que está ya muy estudiada. ¿Cómo las personas nos relacionamos en la pantalla? Pues muchas veces nos relacionamos a través de avatars, a través de seudónimos, a través de anónimos. Y esta circunstancia de relacionarnos sin ser quien realmente somos, cuando la mayoría del tiempo nos relacionamos con otros con una careta que no representa realmente quiénes somos, se produce una ruptura interior y de allí la crisis de identidad. Está muy estudiado que el ser humano, las personas, somos bastante complejos interiormente. Dentro de nuestra unidad tenemos varios yo. Un yo que es el yo que realmente somos, ese yo que muchas veces nos puede costar toda la vida conocer, un yo por el cual tendríamos que trabajar profundamente porque es un paso esencial conocer nuestro yo. Hay un segundo yo que es el yo que creemos que somos, también se le llama en la psicología el ego. Y ese yo muchas veces no está muy relacionado, no es muy cercano al yo que realmente somos. El ego es ese que se inflama, ese que se nos lastima. Hay un tercer yo que es el yo que ven los demás, que muchas veces no se parece a los primeros yo, pero en la actualidad, en la época digital, ha emergido un cuarto yo, el yo que mostramos en las redes sociales. Y ese es quizás el que ha distorsionado más la identidad. Porque cuando los yo que componen nuestro interior, el yo que realmente somos, el yo que creemos que somos, el yo que ven los demás y el yo que mostramos en las redes no están claros, cuando hay una distancia entre ellos, cuando no se parece lo que enseño en las redes a quien realmente soy, termino teniendo una ruptura interior y una gran crisis de identidad. Es verdad que todas las personas tenemos diferencia entre lo que creemos que somos y lo que realmente somos, pero una cosa es que nuestra diferencia sea por centímetros y otra cosa es que sea por kilómetros de distancia. Y esta crisis de identidad está trayendo problemas muy serios, aumentos hasta el 25% de depresión, aumentos en la ansiedad. Y aquí yo quisiera cerrar el programa con una idea que me parece muy importante. Para poder alcanzar una vida lograda, para poder alcanzar una vida de madurez, las personas tenemos que recorrer tres pasos que son esenciales. Tres pasos que son los únicos que nos van a llevar a esa vida de felicidad. Esos pasos se recorren uno tras otro, pero no quiere decir que si los recorremos una sola vez, ya no los tenemos que volver a recorrer, porque en la vida vamos cambiando. Porque el yo que somos en 2026 no es el mismo yo que éramos hace 10 años y no es el mismo yo muy probablemente que seremos dentro de otros 10 años. Tenemos que hacer un esfuerzo activo por conocernos todo el tiempo, un esfuerzo de reflexión, conocernos, vernos al espejo con valentía. El primer paso para madurar es conócete a ti mismo. Ya lo decía Pitágoras desde hace muchos siglos en aquel epitafio en el templo griego. Lo segundo, ya no solamente es que nos conozcamos, es el paso quizás más importante de la madurez, que nos aceptemos a nosotros. Ese paso de la aceptación que es tan esencial en la vida de las personas. Fíjate cómo un primer paso es de la inteligencia, conocerse a uno, pero luego viene el paso de la voluntad, la aceptación. Porque muchas veces nos vamos a ver al espejo y hay cosas de nosotros que no nos van a gustar. Algunos defectos, limitaciones, circunstancias físicas, familiares, sociales, que no son quizás las que nos hubieran gustado, pero que esas son nuestras circunstancias. La aceptación es fundamental para madurar en la vida. Y una vez que nos hemos conocido y nos hemos aceptado, viene el tercer paso, un paso que me parece que es fundamental. El paso que cierra todo este tema de la madurez, que es buscar la mejor versión de quienes queremos ser. Con estas limitaciones, con esto que soy, ¿cuál es la mejor versión? ¿Qué es lo mejor que puedo hacer conmigo? Y ahí es cuando logramos ya la madurez plena, cuando nos encontramos con nosotros mismos, cuando encontramos la felicidad. Porque no se vale que si yo tengo un defecto y yo procrastino, yo soy una persona floja, soy una persona con un mal carácter, acéptenme así. Eso no es madurar. Madurar es entendiendo que tengo esa limitación, llevarla a su máximo nivel. Y fíjate, Joaquín, qué importante es este tema de la madurez. Que la madurez, alcanzar una madurez en la vida, es alcanzar una vida lograda. Alcanzar una vida lograda es alcanzar la felicidad. Una persona que no madura es una persona que jamás alcanza una verdadera felicidad. Por eso es fundamental combatir, entender, comprender la crisis de identidad, porque la persona que está en esta crisis de identidad no logra dar los pasos de la madurez. Una persona que no logra la madurez se vuelve una persona manipulable. Es una persona a la cual le suceden cuatro cosas que me parece que son fundamentales y que afectan a la sociedad en su conjunto y que hoy están detrás de esta violencia que estamos viviendo. Lo primero es que nos apartamos completamente de los demás. Empezamos a sufrir y de nuestras raíces, y de nuestra historia, y de nuestra familia, lo que se llama el adanismo digital. Viene del Adán, del primer ser humano, como si nosotros fuéramos, por generación espontánea, primeros en la historia de nuestra propia vida, de nuestra familia. Una persona que sufre de adanismo digital es una persona que se aparta de los demás. Y de ahí viene, de ese apartado, una atomización digital, una sociedad que empieza a perder fuerza en los vínculos entre las personas. Y de esa atomización digital viene la pérdida del propósito común en la sociedad. Una sociedad que tiene un sentido de los valores, una sociedad que tiene un propósito común. Cuando eso se ha perdido, no solamente nos volvemos más manipulables, sino empezamos a entrar y a ver al otro con sospecha. Empezamos a ver la otredad, inclusive, como rivalidad. Y ahí es un muy buen inicio para la violencia. Pero más allá de todo el efecto social que esto tiene, político y económico, lo primero es preguntarnos a nosotros mismos, ¿sé quién soy? Porque si no sé quién soy, ¿cómo voy a alcanzar una vida plena? ¿Cómo alcanzaré esa vida lograda a la que estoy llamado? Qué importante, Joaquín, ser conscientes en el momento actual de esta crisis de identidad y poner remedio en nosotros y también en los demás, ayudarlos para que la descubran y puedan en un momento determinado mejorar. Hasta aquí mi comentario, querido Joaquín. Nos vemos el próximo viernes en aquello que no nos enseñó en la escuela. Te mando un abrazo fuerte a ti y a todo el auditorio.
0: Gracias, querido doctor, el doctor José Antonio Lozano Díez. Y voy contigo, Enrique Hernández, el calorón, no solo el de hoy, el que viene, te escucho.
2: De acuerdo con el Servicio Meteorológico Nacional, 27 entidades del país seguirán resintiendo las altas temperaturas. Una circulación anticiclónica en niveles medios de la atmósfera mantendrá la onda de calor. Temperaturas máximas mayores a 45 grados se van a reportar en Durango, Sinaloa, San Luis Potosí y Guerrero. Temperaturas máximas también de 40 a 45 grados en Nayarit, Jalisco, Colima, Michoacán, Oaxaca, Chiapas, Coahuila, Guanajuato, también en Querétaro, así como Morelos, Puebla, Campeche, Yucatán y el resto del país entre 35 y 40 grados. Y para Tlaxcala y la Ciudad de México, temperaturas de 30 a 35 grados. Posibilidad de chubascos para Querétaro, Hidalgo, Estado de México, Tlaxcala, Puebla, Veracruz, Oaxaca y Chiapas. Lluvias aisladas, de acuerdo al Servicio Meteorológico Nacional, para Baja California, Sonora, Chihuahua, Coahuila, Tamaulipas, San Luis Potosí, Guanajuato, Ciudad de México, Morelos, Guerrero, Michoacán, Campeche, así como Yucatán y Quintana Roo. Para Grupo Fórmula, Enrique Hernández Montes de Oca.
0: Así que, a ver qué, aguantar el calor. Y claro, es normal, estamos en mayo. Y este es hoy el comentario de mi querido compañero y amigo José Fonseca. Le recuerdo su columna Con el Café, la encuentra en www.cafepolitico.com y en el periódico El Economista. Pepe, muy buenas tardes.
3: Buenas tardes, Joaquín. Buenas tardes al auditorio de Radio Fórmula. Solo quienes hemos vivido el diarismo periodístico sabemos el esfuerzo de cada día durante 32 años para cubrir este espacio privilegiado de Radio Fórmula. Creación del inolvidable don Rogerio Azcárraga y exitosa y corajudamente fortalecido por sus hijos Lorenza, Andrea y Jaime. En Fórmula, como originalmente la concibió don Rogerio, se vive la maravillosa magia de la radio, para que mediante la palabra el auditorio pueda imaginar estar en la realidad que se le está describiendo. Gracias, Joaquín. Gracias a la familia Azcárraga por el privilegio de colaborar en este espacio de Fórmula, donde se hace la magia radiofónica que mi amigo Alfonso Flores Castillo, que en paz descanse, sintetizó en una frase: para leer con el oído lo que se escribe con la voz. Gracias, Joaquín. Buenas tardes.
0: Gracias, querido Pepe, muchas gracias por todo y por estar tantos años con nosotros y los que nos faltan, ¿eh, don Pepe? Bien, eso es todo, muchas gracias, buenas tardes. Yo soy Joaquín López Dóriga y como siempre le agradezco a usted que me escriba, que me llame, pero sobre todo en especial le agradezco, usted lo sabe y además lo sabe muy bien, que me escuche.
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6: Son las 3 en punto.
7: En este momento, la temperatura en Zacatecas y Guadalupe es de 22 grados centígrados. 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
2: Son las 3:30.

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0: 3:59 minutos.
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1: Las 4:08.
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0: 4:21.
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1: 435.
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0: Son las 4:44.
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0: 4:53.
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1: Son las 5 con 12 minutos.
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1: Sola 524.
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0: Son las 5:36.
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0: Son las 5:53.
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